0: qué lindo, Luis Fonsi. Cambiaré. ¿Crees o no crees? Vale la oportunidad, la segunda oportunidad. Sí.
1: Hola, Clau, ¿cómo estás, querida?
0: Hola, Bella.
1: Mucha gente en el centro.
0: Mucha
1: yo
0: gente,
1: yendo
0: sí.
1: a mi ensayo del coro. Así
0: lindo,
1: que yo
0: me encanta.
1: Siempre sos un placer.
0: Oh, muchas gracias, corazón.
1: La verdad. Un beso grande, estamos a mitad de semana,
0: sí,
1: falta
0: no
1: menos
0: nada,
1: para la
0: no
1: gente que
0: nada.
1: Trabaja tanto. Besotes.
0: Besotes para vos, Mir, ¿cómo estás? Bueno, y dedicamos canciones también, por ahí ya vamos sumando más a la lista de éxitos.

0: 9 minutos, hoy las 21, nueva hora, bienvenidos. Bueno, estamos sumando también más canciones a la lista de éxitos y también con los mensajes. 388-473-7873, te sumas por ahí también. Bueno, y de paso nos cuentan en dónde están escuchando la radio. Sí, si están con la aplicación, si están por la página también, radiocityfm.com. Estamos con el streaming por la página. Y de paso también vemos la ciudad. Con las cámaras de la ciudad ahí también activadísimas. Ahí tenemos la posibilidad de ver, ¿eh? Estás en otro punto del país. ¿Qué pasa? Bueno, eso es un poco, ¿no? ¡Claro! Bueno, por acá en el regreso se va sumando Santi. Ahí me mandaba foto también. ¿En dónde está Santi?
1: Hola, Clau, ¿cómo te va? Bueno, ya llegando a descansar.
0: ¡Hola, Santi!
1: Siempre, escuchándote.
0: Ya vemos.
1: Que tenga un fin de linda jornada.
0: Gracias, Santi. Igual para y, vos,
1: Como siempre, escuchándola. Besito, cuídese, abrazo.
0: Abrazote. Estamos acá por San Pedro. Santi, ahora en San Pedro. No llueve en San Pedro ahora, ¿eh? Y nos mandó la foto. Un ratito que se da. Bueno, nos manda la foto. Y bueno, ahí también la estamos compartiendo. A través de... de la página. Bueno, toque para saber que están ahí del otro lado. No llueve, no llueve nada. Está todo limpio. El parabrisa del auto, del camión de nuestro amigo Santi. Ya se va a dormir. El camión. No salí todavía, no. Claro. Falta mucho. Miranda, tu misterio.

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Ah, pero qué bueno. Te decía porque una artista argentina sigue dando pasos gigantes en la escena internacional. Se trata de Emilia Mernes, que volvió a hacer tendencia tras lucir un impactante look en el especial El Mundial es Nuestro de Telemundo. Eso ya lo teníamos hace días atrás, claro, pero la historia no termina ahí porque Emilia compartió en TikTok un video utilizando el remix de Ariana Grande. Y el alcance fue tan inmenso que llegó nada menos que Ariana, ¿no? Ariana Grande, quien decidió compartirlo en sus historias de Instagram. Una muestra más de cómo los artistas argentinos también siguen cruzando fronteras, ganando reconocimiento internacional. De nuevo ya al mundo, Emilia, que continúa sumando capítulos a una carrera que no para de crecer. ¿Se viene una colaboración con Emilia? ¿Qué onda? Puede ser, ¿no? ¿Por qué no? No llueve por aquí, me dice nuestro amigo Santi. Se achicó el camión. Ah, ¿qué pasó? Bueno, pero es una camioneta. Está muy linda, ¿eh? Te mando un besote grande, Santi.

20 minutos para las 22. Bueno, por acá se van sumando también. Hola, buenas noches. Quisiera pedir, por favor, el día lunes se extravió una perrita de un año, se llama Almendra, es de mi amiga, tiene un significado muy importante para ella y su marido. Les agradecería mucho si me pueden dar a conocer. Bueno, ahí está la foto de Almendra, la subimos también a nuestra página también ahí. Es una perrita tipo atigrada, tiene un año. Atigrada con marcas blancas, el pechito blanco y después todo atigrado. Usaba un collar rosado como, a ver, como tienen la foto, es un collar grueso. Se perdió en calle Tesorero y pasaje 8, barrio San Pedrito, a una cuadra de la Feria del Bachi 2. Por favor, que la encontró, si tiene alguna información, se contacta al 388-466-5075. Almendra se llama perrita, y la subimos a través de la página también, ahí estamos. Se busca Almendra, pobrecita. Bueno, quién sabe, o tiene algún dato o alguna información, lo comunican urgente, por favor, ¿sí? Almendra, es toda tirada.

collar rosado. Tiene un año, es una cachorra todavía. Se perdió el día lunes. Es grande para la familia, me dice, tan desesperado. Por favor, se busca Almendra. O nos avisan en la radio también, puede ser. Ahí le pasamos el dato. Si alguien la vio, por favor, que aparezca Almendra. Luciano Pereira, yo no quiero olvidarte.

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0: lo que es en esta hora, ya algunos están descansando, digo, de la jornada laboral, ¿no? Ya terminaron. Diego me dice, estoy jugando a la Play con mi hijo mientras escuchamos la radio. ¡Qué bueno! Y vamos acompañando también las últimas horas de la jornada y también ya para que los chicos se vayan a dormir, ¿no? Ah, como Moni de Palpalá, yo estoy acostada, Clau, pero el sueño no llega, no va a llegar, no. No va a llegar, pero nosotros vamos a estar ahí acompañando hasta que termine la jornada. Están preparando la cena algunos, ¿eh? De rico a esta hora.
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que adivinas, Kiara, que aparece, y en la lista también aparecen los chicos de BTS, en este caso junto a Coldplay, My Universe. Bueno, me sentí grande. Hola, Clau, me encargaron una torta, así que voy a ganar unos buenos pesos, más una torta matera. ¡Oh, qué bueno! Me fui a comprar las cosas para decorar y bueno, eso, por eso recién te escribo. Gracias, Marisa, pero justo estaba en la lista. O sea, para vos, mirá. No, qué lindo. Clau, querida, aquí muerta del cansancio, pero los nervios no me dejan dormir. Te cuento que mi pequeña es candidata. Este viernes es la elección. Imagínate cómo estamos. Yo como mamá, súper, súper nerviosa, me dice Belu. Ella está súper relajada, qué bueno. Creo que entre las chicas también me parece que la premisa es participar. Claro. Te presento ya a la reina de la casa. Me parece muy bien, ¿eh? Mandamos un beso grande para Agustina. Agustina Valdés. Bueno, es candidata a elección representante. En este caso para el Colegio Santa Teresita. Mandamos un beso grande para todos, ¿eh? Para todos los titanes.

0: 22.4.
1: Temperatura
0: 10 grados.
2: Humedad
0: 86%.
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un llamado a la solidaridad. Buscan a Carla Celaya y a una niña de un año en Jujuy, Carla Florencia Celaya de 31 años y Emilia Cataleya Buchet de un año son buscadas en Jujuy. Fueron vistas por última vez el 9 de junio del 2026 en el barrio Alto Comedero en San Salvador de Jujuy.

Jujuy. La denuncia fue radicada el 10 de junio, el día de hoy, y fueron vistas por última vez el día de ayer. Carla mide aproximadamente 1,65 m, es de contextura robusta, tez morena, cabello rojizo. Emilia es de tez trigueña, cabello corto, y no hay datos sobre la vestimenta. Si tenés alguna información, te puedes comunicar al 911, acercarte a la comisaría más cercana o escribir por WhatsApp al 388-6828-607. 388-6860-237. A una mujer y una niña desaparecidas en Alto Comedero. Por favor, cualquier información a la comisaría más cercana al domicilio. Franco por acá se va sumando también. Presente, me dice. Ah, era que estábamos preguntando, ¿no? Temprano. ¿La remera de qué selección le regalarías a Mick Jagger? Yo, Brasil y Francia. De última, la de España, dice. Bueno, también, ¿no? Es como que tanta buena onda para regalarle la camiseta de las selecciones, ¿no? Para que nos haga el aguante de esta forma. ¿Vos crees que si le dicen esta forma nos haces el aguante es como que se va a sentir ofendido? Yo creería que sí, ¿eh? Creería que sí, más vale.

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0: 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Bueno, esto que estábamos escuchando de Cazzu, la película que protagoniza ya está disponible en la plataforma de Netflix. El film Risa y la cabina del viento, protagonizado por Cazzu, que narra la historia de una niña que se comunica con fallecidos, ya suma reconocimientos internacionales. La película que marca el debut cinematográfico de la cantante, quien da vida a Sara, la madre de la protagonista de esta emotiva historia, que fusiona drama, fantasía y realismo mágico. El film está dirigido por Juan Cabral. Junto a Cazzu, el elenco se completa con figuras como Diego Peretti, Joaquín Furriel, Graciela Borges, Elena Romero, quien interpreta a Risa, la niña que da el nombre al film. Bueno, ya está lista para que la vean ahí en la plataforma. Risa, la cabina del viento. Risa, que es una niña de 10 años que vive en Ushuaia con su madre y atraviesa el duelo por la pérdida de su padre. Su vida da un giro inesperado al descubrir una misteriosa cabina telefónica que le permite comunicarse con personas fallecidas. Al escuchar las historias y peticiones de quienes ya no están, la pequeña comienza a ayudarles a resolver asuntos pendientes en el mundo de los vivos, con la esperanza de poder hablar una última vez con su padre. Bueno, una historia cargada de emoción, reflexiones sobre el duelo, los impactantes paisajes de la Patagonia argentina. La película, que ha sido aclamada en festivales internacionales, obteniendo premios como Mejor Película, Mejor Dirección en el Festival Internacional de Cine de Mar del Plata. A ver si la vamos a tener que ver. Sí, de una.
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0: 20 minutos para las 23. Ahí estamos muy cerca de la última hora. Bueno, por ahí para tener en cuenta cómo va de ese lado también, cómo van terminando la jornada. Llovizna en la ciudad, ¿cómo? Bueno, sí, había algo en el pronóstico que lo indicaba, ¿no? Para el final de la jornada, chaparrones con muy baja probabilidad, pero al final llovizna, sí, 10 a 40% las probabilidades serán para la noche. Y también, a ver, ¿en dónde más está lloviznando? En Palpalá no está lloviendo, ¿eh? No. Sectores de la ciudad, bueno, la mayoría. Alto Comedero también, llovizna. ¿Qué momento se largó la lluvia? No me contaron, por hablar de comida. Bueno, una que está súper lista, preparando todo. Tiene todo listo, estaba con los ensayos a full. Es Shakira, ¿eh? Calienta motores para el Mundial. Confirmó que se encuentra ensayando sin parar para la ceremonia inaugural del Mundial 2026 en México. Ella que es tan detallista, ¿eh? Está full. ¿Te acuerdas del penal que nos hizo campeones? Estaba lleno de alegría. 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

0: por acá escuchando la City Clau. Puede ser el tema de Arjona, Acompáñame a estar solo, o si no, Modern Talking, Tú eres mi corazón, tú eres mi alma. Bueno, puede ser cualquiera de ellos, ¿eh? Me gustan mayores de Becky G, Bad Bunny también. Bueno, para la lista, ¿eh? Se viene la última hora, 2 minutos para la última hora, para este regreso a casa. Se va sumando también. 388-473-7873. Gracias, Lore. Besos para vos también. Bueno, yo le estaba escuchando la radio, bueno, las canciones, mientras tanto estoy terminando de lavar los platos. Bueno, dejar todo acomodado para mañana. Beso para Nati de Los Perales, recién llego de... salí del gimnasio y ahora toca una buena ducha y a descansar. Y ya sé, un poco tarde, dice. Muy bien, Natalia, objetivo cumplido por hoy. Nada más lindo que llegar, una duchita, relajados y a dormir, ¿no? Eso para Caro de Ciudad de Nieva, me dice acá, preparando la mochila de mi hija para mañana. Sí, bueno, ahí estamos. Si no, mañana, después todo último momento, te olvidas algo seguro, sí. Las mochilas se preparan de noche para que la mañana no sea una carrera contra reloj. Encima por ahí, si te dormís, porque pasa con estas temperaturas bajas, te da unas ganas de seguir durmiendo, o no sabemos en qué momento apagamos la alarma y nos dormimos, en vez de 5 minutitos más, 20, y después ya, no, llegamos tarde. Claro, mejor todo listo ahora. 388-473-7873, me contás por ahí también. Bueno, cómo vas terminando la jornada. Tenemos la última hora de este miércoles.
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7 minutos de las 23. Estamos en la última hora. Ryan Castro, La Villa. Canciones que podemos.

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Un beso grande para Gaby, la de Arjona. Era Acompáñame a estar solo. Bueno, te daba paso a esta última hora. Y no llueve nada en Palpalá, me dice Caro. Saludos para todos. Bueno, por acá llueve. Llovizna todavía. No, en algunos sectores ya no tanto. Pero otros que todavía sí, así que bueno, para esta última parte de la jornada, la última hora, con la llovizna todavía, bueno, así que a transitar con precaución. Ya no llueve en algunos sectores, ¿verdad? Sí. Están mirando un poco las cámaras a través de la página radiocityfm.com. Distintos sectores de la ciudad, ¿eh? Sí. Por ahí los veo. Me hago a punto de ir a dormir, me dice Facundo de Alto Gorriti. Estaba terminando mi pizza y bueno, ahora sí, ya a punto de ir a dormir. ¡Qué lindo! Bueno, esa pizza que ya no queda nada entonces. El pedacito para mañana que seguramente... No, si queda, con los mates, ¿no? Pizza fría y mates. Ay no, besos para Moni, me dice, mientras escuchaba el programa estaba cosiendo un disfraz para mi sobrino, bueno, para el acto. Seguía trabajando contra reloj. Queremos ver la foto después, ¿no? Ya cuando salga en el acto, todo listo. Espero que sea el disfraz correcto, ¿viste? Cuando te mandan una cosa, uno entendió algo y todos los chicos entendieron diferentes o te dijeron, no, era de esto. Y vos ahí confiadísima le vas a hacer el disfraz, ¿no? Bueno, esperemos que sea el correcto. Después nos manda foto. Manuel Turizo, mírame ahora.

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0: por acá me dice, saludos para todos. Yo no llueve por ahí, Clau, te vas a mojar. No, no está lloviendo. No, ¿eh? ¿Qué parte de la ciudad está lloviendo? Contanos. 388-473-7873. Eso para Caro. Saludos, Caro. El argentino nace donde quiere. El pueblito de Bangladesh se prepara para alentar a la selección argentina. ¡Qué lindo! Sí, se preparan. O sea, tenemos hinchas en todas partes del mundo. En Bangladesh se preparan para alentar a la selección. Está todo listo, bandera gigante, mucha pasión. Los habitantes palpitan este Mundial 2026 a la par de los hinchas de Argentina. Están distribuidos por todas partes del mundo. Como dice Caro por acá, el argentino nace donde quiere. ¿Cómo se moviliza también, no? Impresionante el fanatismo de Bangladesh por la selección, que se vuelve a manifestar con fuerza de cara al Mundial 2026. Lo que comenzó en 2022 no es una moda pasajera, ni algo que responde a un solo motivo. Es un fenómeno cultural profundo, arraigado en la geopolítica, el resentimiento histórico, fundamentalmente en la pura devoción deportiva. Y como cualquier nativo de nuestro país, en este caso también allá, comenzaron a prepararse para vivir a pleno las alternativas de la Copa del Mundo. ¿Cuánto faltan? ¿Cuántas horas tenemos ahora? 16 horas para el Mundial. Menos de un día ya. Impresionante. Las calles del país asiático empezaron a pintarse de celeste y blanco con camisetas, banderas distintas, distintas decoraciones, digamos, de forma, pero el color ese es el de las selecciones. Van a volver a alentar con la misma pasión en este Mundial, con gran expectativa por la participación del campeón del mundo. ¿Por qué apoya a la selección argentina en Bangladesh? Bueno, ¿qué pasó? Que por ahí viene ese amor por la selección argentina. El pueblo de Bangladesh sufrió históricamente el yugo del Imperio Británico cuando Diego Maradona venció a Inglaterra en el Mundial de 1986, poco después de la Guerra de Malvinas. Vieron ese triunfo también como una revancha poética contra su antiguo opresor. Que como que, gracias por hacerlo, Diego.
1: Maradona, Maldini, Romario, Cristiano.
0: La figura del 10 se convirtió, ¿no?, en un mito viviente en el país. Su rebeldía, su genialidad llenaron un vacío futbolístico local, transformándolo en un ídolo absoluto cuyo amor se transmitió de generación en generación. Y bueno, ahora también el factor Leo Messi también, ¿no? La locura original se renovó, se multiplicó globalmente con la aparición de Messi. Para los hinchas bengalíes, su figura consolidó la pasión por la camiseta albiceleste, tocando su punto más alto con la consagración del Mundial de Qatar y manteniéndose intacta ahora de cara al Mundial 2026. Yo digo hasta con más pasión todavía. Bueno, y Shakira está full también, ¿no? Con todos los preparativos. Un beso grande para Caro, para Kiara también, que está por acá preparando todo. Ah, está preparando el bizcochuelo para la torta, me dice. ¡Oh, qué rico!

20 minutos para llegar a la medianoche. Va a estar difícil que adivinen la cumpleañera misteriosa de hoy, por eso nosotros tiramos las pistas y ya después decimos quién es la cumpleañera de hoy, ¿eh? Nació en Europa del Este, conquistó las pistas de baile de todo el mundo. Uno de sus mayores éxitos tiene un título que recuerda a un famoso destino turístico de verano. A comienzos de la década del 2010 sonó en todas partes, en radios, en boliches, en fiestas, con canciones que se convirtieron en verdaderos himnos dance. Alcanzó fama internacional con temas en inglés, millones de reproducciones en plataformas digitales. Su estilo combina pop, música electrónica. Cumple hoy 36 años. Es rumana, sí. Ella logró su éxito mundial con este sencillo. Mr. Saxo Beat. Mirá vos, qué lindo. Bueno, ella es la cumpleañera misteriosa de hoy, Alexandra Stan.

pensé que era Lady Gaga, dice Silvina. No. Eso para Kiara. Yo digo, hay algunos que la conocen y otros que no, ¿eh? Alexandra Stan. La cumpleañera de hoy está cumpliendo 36.

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Últimos 5 minutos, estamos llegando al final, no, se largó la lluvia al final. En algunos sectores estaba que sí, que no, por acá no, y después ahora sí llovizna. Saludos Gaby, un placer acompañarlos, Muchas gracias Kiara. Antes que nada, hasta mañana Clau, muchísimas gracias, besos para vos también, bueno, gente que se queda por ahí trabajando, la madrugada todavía, gracias por el aguante. Bueno, llegamos al final, sin querer, de regreso a casa de miércoles. Gracias por acompañarnos con los mensajes, con las fotos, con los videos, con los mensajes de audio, con las ocurrencias, con los pedidos también. Toda la buena energía que hacen de este programa, una compañía especial para cada noche. Y hoy nos reímos con todo, ¿no? Con la fama de Mufa, de Mick Jagger, una compañera misteriosa, bueno, cerca del final porque pocos la conocían. Hablamos de Emilia, de Shakira. Seguimos festejando la victoria de la selección argentina. No solamente horas, nada más para el Mundial. ¿Cuántas horas ahora? ¿15? 16. Ahora sí llegamos al final, Feliz noche, buena vida. Mañana a partir de las 19 tenemos un nuevo regreso a casa. Va a ser un placer acompañarlos. Un beso enorme. Chau, hasta mañana.

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aquí y ahora, en un día más que especial, vibrando en la energía en la que prácticamente todo el mundo se unifica. Los ojos del mundo se van a posar sobre tres países y empezamos, ¿no? Cada uno desde su lugar, desde su experiencia, desde lo que genera un espectáculo deportivo tan convocante. Es un fenómeno realmente extraordinario para verlo. Desde el fanatismo, desde la simpatía, desde la práctica, desde el amateurismo, desde el profesionalismo.

0: La cuenta regresiva nos dice que llegamos finalmente a cero. Hoy es un día mundialista. Estamos en este jueves, 11 de junio. Llegó el día. Y acá te decimos, a modo mundial, arriba Jujuy. ¿Cómo andás, Agu? Buen día, buen día. Feliz, feliz jueves.
1: Buen día, buen día. Feliz jueves. Emocionada. Yo ya hoy quería ponerme la camiseta argentina. Todavía faltan unos días, hay que calmar la ansiedad. Pero vamos a calmar la ansiedad justamente viendo los primeros partidos, los partidos inaugurales. Creo que más allá de los equipos que juegan hoy, también algo muy, muy importante es la cantidad de artistas que vamos a tener en los actos inaugurales.
0: Así impresionante.
1: Fantástico lo que va a suceder el día de hoy. Estamos todos muy expectantes. Bueno, hoy, mañana, ¿no?
0: Claro, estamos de acuerdo. ¿A vos te tira más la inauguración de hoy o la de mañana? Charlaba ayer con Mantequita, había mensaje y me dice, mirá, yo voy a bancar la inauguración latina, ¿no? Está como loco, quiere ver Los Ángeles Azules hoy.
1: Bueno, hoy Los Ángeles Azules. ¿Sabes qué? A mí lo que me tira de mañana un poco es sí. Anita.
0: Claro.
1: Anita es como digo, no, bueno, bien. Pero en todo caso creo que te digo hoy. O sea, porque mañana es solo Anita. Hoy hay varios que digo, no, che, acá.
0: Anita
1: ojo.
0: La brasileña, ¿no?
1: Sí,
0: bueno,
1: sí,
0: Anita
1: sí.
0: La tiene infiltrada justamente en la inauguración de... ¿Ella va a estar en Canadá o en Estados Unidos? No recuerdo el detalle. Bueno, después vamos a repasar sí. Todo el cronograma de lo que va a suceder hoy, mañana. Hoy pensaba que va a ser una inauguración AU con mucha carga emocional para sí. Los argentinos. ¿Por qué digo esto? Porque se va a jugar en un escenario que en algún momento Argentina levantó la Copa del Mundo. Bueno, lo charlábamos acá, el Estadio Azteca es un estadio con mucha historia, un estadio imponente, pero que también tiene algunas cositas que creo que a los que pintan canas, hoy les voy a decir, mira, te acordás un poquito acá en esta cancha y demás, toda remodelada, la sombra característica del centro del campo que me parece que ya no está... Algunas cuestiones de cartelería, ubicación, es un estadio muy particular. Así que bueno, un hermoso día para ya empezar a compartir la previa de la selección argentina. Y cambió la energía con la selección, ¿no? Es otra.
1: Totalmente, Cris. ¿Sabes qué? Te digo, ahora sí a él el mundialista. Justamente ayer me parece que veía un video, porque viste que el argentino me parece que es todo a última hora, una cuestión de nada. Así que estuve viendo un video de justamente el New York Times de una gran cantidad de argentinos que ya estaban haciendo un bolonqui, vamos a decirle, claro, ya estaban ahí todos saltando, sí. Cantando, alentando. Así que me dejó un poco más tranquila ver ese video, porque digo, yo venía asustada de, digo, no hay aire mundialista. Sí. Así que vamos a ver, por supuesto, cómo sigue.
0: ¿Sabés quién
1: esto?
0: Habló del revuelo? Vamos a buscar algunos retazos. El que habló ayer, que bueno, que estuvo con la presidenta mexicana, fue Gianni Infantino. Habló de la gente, vamos a buscar unos pedacitos. Habló de la gente, habló de Messi. De cuando digo de la gente, habló de los argentinos, ¿no? Del hincha argentino y lo que fue el fenómeno en Qatar. Y también habló que en esto, qué orgullo que nos debe llegar, porque Argentina tiene protagonismo en todos lados, ¿no? Habló del querido Macaya Márquez, a ver, que Gianni Infantino, el presidente de la FIFA, tenga en cuenta el periodista con más mundiales que nada más y nada menos de un país tan futbolero como Argentina, fue ayer súper, súper emocionante. Así que hay un montón hoy, Agu. Bueno, inauguración, México-Sudáfrica. ¿Tenés un candidato?
1: México.
0: ¿México?
1: Sí, lo que para va a mí la sí. Gente, ¿no? Para mí sí.
0: ¿De qué va a ser las inmediaciones hoy, no?
1: Hoy va a estar, hay unas energías lindas, y yo creo que es nuestro último fin de semana tranquilo, lo podríamos decir, porque después de la semana que viene, agárrate, yo creo que empezamos todos a rezar, a alentar, a gritar, a planear la juntada entre todos, así que dentro de todo digo que, por ahí ayer veía algo que me llamó mucho la atención, dice, me toca salir a disfrutar un poco la naturaleza porque después voy a estar un mes encerrado viendo fútbol, puede ser, así que vamos a ver cómo se viene la inauguración del día de hoy, que hay muchísimas expectativas en todos los sentidos, tanto a nivel futbolístico como a nivel espectáculo, así que mucha gente que va a estar ya desde hoy como en cuarentena, en modo mundial.
0: Ayer un amigo me dijo eso, o sea que me dice, yo sí puedo ver todos los partidos.
1: Los voy a ver a todos.
0: Los voy a ver, así que después veamos el tema de los buenos, digo, pero estamos hablando para juntarnos, vete a hacer un poco de deporte.
1: En cuarentena un mes,
0: no,
1: básicamente.
0: No, me dice, yo me veo todo el mundial, me vuelve loco, bueno, y este mundial que es más largo, que un poco nos va a dar la sensación del mundial de rugby, viste que hay partido todos los días, bien largo, la espera se hace un poquito más larga también entre equipo y equipo, así que vamos a estar atentos a todo. Un día realmente espectacular. 6 de la mañana, 18 minutos, bueno, vamos con el título local, la lluvia.
1: No
0: es poco para el que sale de casa, a esta hora de la mañana lo conversamos, AU viene de a poquito.

0: viene avanzando de norte a sur, ¿sí? Así que paciencia y precaución para la gente, sobre todo los que andan en moto, ¿no? Ya tuvimos algunos datitos ahí preocupantes que nos mandó la organización Luchemos por la Vida, así que quizás lo repitamos, porque bueno, ayer fue el día de la educación vial y hay porcentajes que han incrementado con respecto a las personas que andan en motocicleta. Otra cuestión, el ingreso del frente frío de viento. Ayer no sé si sentiste que...
1: Sí.
0: La temperatura...
1: Bajó la temperatura un poquito más... Pero en parte, te digo, sí lo esperábamos, ¿no?
0: Claro.
1: Porque veníamos de unos días que estábamos metiendo algunas máximas que decíamos, che, 17, 18 grados, llamaba un poquito la atención. Generalmente a la hora del mediodía estaba lindo, ¿no? Uno podría salir ya tranquilamente, quizás remerita, manga larga y demás. Bueno, yo creo que a partir de hoy, y con la lluvia, Cris, sí. Abrigarse.
0: Sí,
1: abrigarse.
0: Sí, no, está en algunas zonas está muy, muy frío, así que a cuidar sobre todo la salud, porque veo mucha gente con esa tos que no se va, que ya nos anticiparon los médicos, con esa gripe, con los peques por ahí entre farmacia, remedio médico y demás. Muchos títulos para repasar en la jornada del día de hoy. Está claro que el Mundial nos va a absorber de una manera especial. Después, lo que pasa mientras pasa el Mundial, ¿no? Volvió a hablar Adorni, avanza la investigación, los temas en el salud local. Hay arreglo entre los gobiernos y las universidades. Este es un título realmente importante para arrancar el día. Y la fiesta nacional de los estudiantes. Ah, ¿te acordás que dije que te dije que estaba trabajando en algo? Sí, me complicó un poco. Pero me da alguna respuesta. Viste que cuando alguien que siempre te responde no te responde, también es una señal.
1: Claro, es por algo.
0: También es por algo, ¿no? Es como, che, así que te lo prometo, voy a hacer lo posible antes de mañana a las 10 de la mañana.
1: Claro, antes de que cerremos la semana.
0: Cerremos la semana.
1: Bueno.
0: Así que vamos a laburar en eso. Con una agenda súper poblada, Agus, después te voy a preguntar porque el viernes se explota de elecciones, el fin de semana también hay actividad y avanzan las carrozas, avanza todo. Malky Miranda en la producción, nuestro querido Alan González para ponerle música, para abrigar esta mañana el piloto. Se lo pone Alan González para cuidarte, para contenerte con muy buena música hasta las 10 de la mañana. Y nuestro querido Sergio Manteca Martínez, que nos lleva con la referencia clara de lo que pasa en las calles, las cámaras en la ciudad, para que tengas toda la información y toda la referencia visual en este despertar. Buen día para todos. Arrancó el Mundial. Arrancó Rivas Jujuy.

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1: Y por supuesto vamos a arrancar con la información del clima en los diferentes puntos de la provincia para que salgas de casa bien precavido. Arrancamos con San Salvador de Jujuy. La mínima para hoy 9 grados 5 décimas. La máxima sí, descendió la temperatura 14 grados 5 décimas. El cielo va a estar nublado, pero atención, porque en estos momentos está lloviznando en San Salvador de Jujuy. Nos vamos a Palpalá. La mínima para hoy 10 grados 2 décimas. La máxima 15 grados 5 décimas. El cielo va a estar nublado. Perico, hoy con una mínima de 11 grados, una máxima de 15 grados 5 décimas. El cielo va a estar nublado. San Pedro de Jujuy, la mínima para hoy 14 grados, la máxima 20 grados 8 décimas. El cielo va a estar mayormente nublado. Libertador, la mínima para el día de hoy 14 grados, la máxima 17 grados 5 décimas. Para hoy, probabilidades de lluvia en Libertador. Nos vamos al norte de la provincia, Purmamarca, hoy con una mínima de 6 grados, una máxima de 14 grados 5 décimas. El cielo va a estar mayormente soleado. Y por último, La Quiaca, sí, que arranca con una mínima de 1 grado bajo cero, la máxima 13 grados y el cielo va a estar mayormente soleado.
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3: Y lo que necesitas saber, la información, el primer panorama, el pantallazo informativo siempre lo tiene todo Jujuy con los títulos destacados de cada jornada. En el minuto a minuto, en la inmediatez, siempre nos conectamos a través de todo Jujuy. En San Pedro, un estudiante de 13 años llevó un cuchillo a la escuela. El hecho ocurrió el día lunes por la tarde en la Escuela de Educación Técnica número 1 de San Pedro. La institución dio aviso a la policía y se convocó automáticamente a los tutores del estudiante. Un caso para seguir bien de cerca. Manuel Adorni presentó su declaración jurada. Aseguró haber ganado $513,000, si escuchen bien la cifra, con Bitcoin. En negro, asegura que se pondrá en día y que está, ¿no?, con todas las cuestiones y los papeles, que no robó absolutamente nada. En policiales buscan una mujer y una niña desaparecidas en el barrio Alto Comedero. Además, el gobierno y las universidades llegaron a un acuerdo por el financiamiento. ¿Qué pasa con el femicidio de Agostina Vega? Buscan ADN invisible en la casa de Barrelier. Avanza el operativo y la investigación con peritos que constantemente encuentran nuevos datos. En Medio Oriente, otra vez en alerta, Estados Unidos lanzó más bombardeos contra Irán y empiezan los cruces. También las declaraciones en un contexto mundialista. No es para desatender la situación en Medio Oriente. Y en la Fiesta Nacional de los Estudiantes, el tono es otro. El colegio secundario número 35, Los Alisos, presentó a sus candidatas. Se viene un fin de semana cargado de emociones. En el marco de la Fiesta Nacional de los Estudiantes, el SECU 35 ya tiene todo listo. La elección es el 12 de junio desde las 4:30 de la tarde. Además, en la provincia comenzó un taller que busca crear políticas públicas a largo plazo y alerta por la circulación de bacterias multiresistentes en el centro y en el norte del país. ¿Sabes cuál es la causa? La automedicación. Ojo con esto. Títulos en la portada de Todo Jujuy.
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3: Y a esta hora de la mañana te vamos a pedir extrema precaución. Ya te contó Agu en el desarrollo de la información, de los datos del tiempo y el pronóstico para esta jornada, que vamos a estar quizás con un día un poquito complicado, con esa llovizna que moja, pero que también no te deja ver de la mejor manera, ¿no? Quizás la visibilidad sea alguna de las complicaciones. ¿Qué nos dice la Cámara de Alto Comedero? Que hay mucho tránsito. El jujeño se va levantando y las rutas se van poblando de motociclistas, de autos particulares, de camiones. Un abrazo grande para nuestros amigos los colectiveros y de mucha gente que empieza a circular por banquinas, por colectoras, por pasarelas, por sendas peatonales. Cinturón de seguridad muy bien puesto. El casco en la cabeza como corresponde, por favor. Y si cruzas por alguno de estos lugares, siempre mirando para los dos lados y bien, bien atentos. Una cuestión más. Si estás un poquito cansado, amigo camionero, que venís del lado de Chile, de Antofagasta, de San Pedro de Atacama, o para el amigo camionero también, que llega desde la República de Paraguay, hay un poquito de cansancio, te bajas un rato, una estación de servicio, un buen café, arriba Jujuy, levantás el volumen, 10-15 minutos, y volvés a emprender el viaje. Por ahora, las rutas de la provincia, tanto nacionales como provinciales, totalmente habilitadas, pero con extrema precaución.

0: Y nos vamos a la página de Aeropuertos Argentina para ver el estado de los vuelos hoy 11 de junio. Arrancamos con las partidas. Hoy 11:30, Aerolíneas Argentinas, el vuelo 1515 con destino a Aeroparque. Este vuelo está en horario. Por la tarde, a las 15 horas, de Flybondi, el vuelo 5511 con destino Córdoba está en horario. A las 17:30, de Paraner, el vuelo 871 con destino Asunción. Atención, porque este vuelo fue cancelado. Nos vamos ahora sí a los arribos. Vamos a ver quiénes están llegando a la provincia el día de hoy. 10:50, Aerolíneas Argentinas, el vuelo 1514 llega desde Aeroparque y está todo programado. A las 14:30, de Flybondi, el vuelo 5182 llega desde Ezeiza y está todo programado. A las 17 horas, de Paraner, el vuelo 870 que llega desde Asunción. Atención, porque este vuelo fue cancelado. Como siempre te decimos y te recomendamos que estés al menos 2 horas antes. Si quieres ganar algo de tiempo, haces el check-in online y por supuesto recordá siempre chequear toda la documentación y las medidas de tu equipaje.
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0: Y sí, en las redes ya se pueden comunicar con nosotros al 3884-737873 y también en nuestro canal de YouTube. Si quieren ver la transmisión en vivo, nos buscan Canal 4 en vivo y ahí le dan un like al vivo, lo comparten, nos dejan algún comentario lindo como Pablo Jiménez, nuestro sobrino de arriba, Jujuy. Juaco, ¿cómo estás? Buen día. María Montaño también. Ya despierta y atenta como siempre al chat, ¿eh?
3: ¿Por qué hoy no se apuran un poquito y dejan un mensaje por la duda con datos, saludos de dónde nos escuchan en el chat de YouTube? Una de esas tenemos sorpresas como ojo, ayer. Uno nunca sabe que nos ponemos con regalo en la última hora. Me gustaría, Agu, que nos cuenten ayer nieve en Paso de Jama. Si alguien escuchándonos en Paso de Jama, en Rinconada, en la zona de Olaroz, nos puede empezar a mandar un videito. ¿Por qué no nos puede mandar también el amigo desde Quitilipi? Le mandamos un abrazo grande. ¿Habrá alguien escuchándonos en Resistencia y demás? Nos podemos ir para el lado de Salta también, ¿no? San Antonio de los Cobres, por ejemplo.
0: Sí.
3: Otra zona en donde la nieve siempre llega. ¿Estará Neida en Abrapampa? Ojo que venimos con frío extremo, ¿no?
0: Ay.
3: En la Puna. Paso de Jama, ayer durante toda la jornada, 2 de los 3 pasos en todo el complejo quedaron cortados por el viento blanco, por la nieve, por la lluvia, así que es una información sumamente importante para tener a esta hora. Después, listos y predispuestos para caminar una mañana que me parece que se viene con lluvia.
0: Mucha lluvia para el día de hoy, así que a salir precavidos.
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3: Un estudiante llevó un cuchillo a una escuela de San Pedro. El hecho ocurrió el lunes por la tarde en la Escuela de Educación Técnica número 1 de San Pedro. Compañeros y una docente advirtieron la situación, por lo que la institución dio aviso a la policía. El arma blanca fue secuestrada y se dio intervención a la Fiscalía Especializada de Menores. Según la información inicial, el alumno no habría agredido ni amenazado a ningún compañero.
0: Buscan a una mujer y a una nena de 1 año en Alto Comedero. Carla Florencia Celaya, de 31 años, y Emilia Catalina Bouchet, de 1 año, fueron vistas por última vez el 9 de junio en Alto Comedero. La denuncia fue radicada el 10 de junio y la búsqueda fue difundida por el SINDAC. Quienes tengan información pueden llamar al 911, acercarse a la comisaría más cercana o comunicarse al 3886-828607 o 3886-860239.
3: Refuerzan la seguridad en La Quiaca por la crisis en Bolivia. El Ministerio de Seguridad de la provincia envió personal del CEOP a Infantería, La Quiaca, ante el mejor movimiento de personas desde Villazón. El operativo busca monitorear los ingresos por pasos habilitados y alternativos, especialmente por compras de mercadería y combustible. Por el momento, no se registró un aumento de delitos y la atención en el Hospital Jorge Uro se mantiene normal.
0: Un adolescente de 16 años atropelló y mató a un hombre en Palpalá. Un hombre murió el martes por la noche tras ser atropellado por una camioneta sobre Avenida Hipólito Yrigoyen en Palpalá. El conductor abandonó el lugar, pero horas después un adolescente de 16 años se presentó junto a su padre en la seccional 23 y reconoció su participación. La justicia secuestró la camioneta involucrada y ordenó pericias para determinar cómo ocurrió el siniestro.
3: Taekwondistas de La Quiaca ganaron 3 medallas en Buenos Aires. El Instituto John Chi de La Quiaca se destacó en el Argentina Taekwondo Tour, una competencia nacional que reunió más de 700 deportistas. Luciana Álvarez obtuvo el tercer puesto en combate, mientras

0: que Jazmín Corrillo ganó la medalla de oro en formas y fue subcampeón en combate. La delegación quiaqueña regresó con 3 medallas y se prepara para nuevos compromisos nacionales. Este título y más en Todo Jujuy, 6:39.
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0: ¿Cómo va por Alto Comedero? Nos dicen por acá. De llovizna nada y empieza la locura del Mundial. ¿Cómo estás, Nilda Beatriz? Mamani, un cariño grande para la familia Mamani en Alto Comedero. Para Natividad también, buen día. Ya camino al trabajo rumbo a Los Nogales. Gracias por la compañía. Me parece que una está donde no llueve y la otra va hacia donde viene la lluvia, ¿no? Hacia la zona de Los Nogales, la zona de Yala. Así que a prepararse el paraguas y el piloto porque por ahora la lluvia está geolocalizada. En algunos lugares sí. En otros no. Ya podés sumarte al canal de YouTube en Canal 4 Jujuy para que puedan tener, ¿no?, la referencia de cómo se van moviendo estas pequeñas precipitaciones a lo largo de la mañana. Mientras tanto, títulos nacionales. Lo que importa, 20 minutos para llegar a las 7. ¿Qué nos marca Infobae a esta hora de la mañana? Adorni otra vez en la tapa. En medio de las investigaciones en su contra por enriquecimiento ilícito, el jefe de gabinete presentó ante la Oficina Anticorrupción y ARCA una serie de rectificaciones patrimoniales e impositivas que alcanzan también a su esposa. Los detalles en el informe. La declaración jurada de Adorni dijo que ganó $300,000 con Bitcoin y modificó el patrimonio familiar desde el año 2020. Ante esto, la incomodidad en el gabinete por Adorni y la tensión otra vez vuelven a ser protagonistas por las definiciones electorales. ¿Llegará el alivio con el Mundial de este tema? Los secretos de la preparación de Argentina para el Mundial, la conexión entre el fantasma de Scaloni y los jugadores. Además, el día después de la presentación declarada, declaración jurada de Adorni y los planes de reconversión, ¿quién no afloja a Villarroel? Dijo que no le cree nada. Me parece una vergüenza su accionar, dijo la vicepresidenta, que otra vez tomó rol protagónico en la agenda política. ¿Cómo fue el estreno de Marcelo Tinelli en Infobae Mundial? Del saludo de Cande Tinelli al mensaje de Ángel de Brito. Y otra agencia de calificación de Estados Unidos mejoró la nota de deuda en Argentina. Claro, esto siempre hablando en cuestiones macroeconómicas. Comienza el Mundial. Calendario, los días, horarios, estadios, todo el show. México y Sudáfrica abren el telón de la Copa Mundial FIFA en el Estadio Azteca. Luego, en Guadalajara, se enfrentarán Corea del Sur y República Checa. Detalles de todo lo que va a pasar y también la previa de la segunda fiesta inaugural. Primero hoy, después mañana. El Mundial ya está en marcha.
2: Y nos vamos ahora a la página de Clarín para ver los principales títulos y vamos a arrancar con su portada. Manuel Adorni y su esposa Bettina Angeletti, tras un mes de promesas, Adorni presentó su declaración jurada. Dijo que tenía $500,000 en negro desde antes de asumir. El jefe de gabinete modificó todas sus prestaciones ante ARCA y la Oficina Anticorrupción desde 2023 hasta ahora. Dice que ganó $300,000 con bitcoins entre 2013 y 2018 y que había vendido un departamento heredado. Lo investigan por presunto enriquecimiento ilícito. Vamos con algunos títulos. Hablo en TV. Explicación de Adorni. Toda la vida ahorramos y lo hicimos en negro como lo ha hecho la mayoría de los argentinos. Otra agencia internacional le sube la nota al país y se acerca el regreso a los mercados. Entre algodones, Tapia y Adorni llegaron al Mundial. Contra Bruglia y Bertuzzi arranca un proceso para desplazar a dos jueces de la Cámara Federal que condenaron a Cristina. En foco, el dilema de Milei, mantener o no a un funcionario evasor en el gabinete. Habló de un pendrive mágico, una vergüenza su accionar y sus explicaciones. Victoria Villarruel cruzó duro a Manuel Adorni. Por los pasillos, el perro dinamita de la política y el musical de Karina Milei. Y por último, Mundial 2026, la guía completa de todos los jugadores de las 48 selecciones. Estos son los principales títulos en la página de Clarín.
0: Que no se te haga tarde, 6 de la mañana, 43 minutos. Si es el día del Mundial, arrancamos todo con otra energía, con otra ilusión. El Mundial acapara todas las miradas, pero no descuidamos la realidad. ¿Qué nos propone Minuto1.com a esta hora de la mañana en su formato digital? Adorni al fin presentó su declaración jurada. En negro, como todos los argentinos, dijo el referente. Arranca el Mundial con una apertura estelar y doble acción en el Grupo A. Hoy miramos bien de cerca qué pasa en el Estadio Azteca. Dice que tuvo un pendrive con $500,000 guardado por años. Era un trofeo, un visionario. Una foto que también acompaña en el presente de Adorni, que además dijo: me encontré plata en el departamento de mi papá. La versión sobre sus primeras inversiones. Dicen que lo de anoche, ¿lo viste el partido? Fue extraordinario. Un verdadero show.

0: Por algo paraliza todo un país y por algo saca, en este caso, a la mayoría de los fanáticos del deporte en Estados Unidos de la mirada del fútbol. ¿Te acordás que ayer un jujeño nos contó? Están todos atentos a lo que pasa con el básquet. Remontada histórica. Perdían por más de 20 puntos y sin embargo lo dieron vuelta y quedaron a nada de conseguir un anillo. Tremendo partido de New York Knicks y San Antonio Spurs que quedará para todos los tiempos. Máximo recordó su amistad con Indio Solari. Nos abrazó cuando muchos se borraban, dijo en una presentación pública. Y además, nuevo operativo en la casa de Barrelier por el crimen de Agostina. Buscan pruebas. Estos títulos en la portada de Minuto1.com.
1: Y nos vamos a la página de Ámbito también para ver los principales títulos, en este caso en economía. El INDEC da a conocer la inflación de mayo. Las consultoras prevén una nueva desaceleración en torno al 2%. Vamos con algunos títulos. Hidrovía, documento reservado, expone múltiples irregularidades en el pliego de licitación del gobierno. En Casa Rosada, en la mesa política se reúne como respaldo a Dorni y la incógnita pasa por Bullrich. Martín Zuppi, las provincias y los municipios también tienen que reducir la carga fiscal. Explicó que se enriqueció con criptomonedas. A horas del inicio del Mundial, Adorni confirmó que presentó la declaración jurada y aseguró que tenía ahorros en negro. Reclaman una menor carga tributaria. Los bancos prevén una baja de la mora y apuestan a una recuperación del crédito en el segundo semestre. Primera licitación de junio, deuda. Economía logró un rollover del 120%. Estiró vencimientos y captó 200 millones de dólares con el Bonar 2028. Relevamiento. Advierten que la incertidumbre económica sigue alta y crece la preocupación por el deterioro del mercado laboral. Mercado inmobiliario. ¿Cuáles son los gastos que pagan comprador y vendedor por una propiedad de 100 mil dólares en Cava y provincia? Otra calificadora mejoró la nota de la deuda soberana argentina. La elevaron. Y por último, desafío geopolítico. Estados Unidos entre el Mundial y las fronteras. Estos son los principales títulos en la página de Ámbito.
0: 6:46, estamos con todo. Comienza el Mundial de Fútbol y comienza la ilusión. Los sueños, momentos inolvidables. Solo debemos saber que es un juego apasionante, pero solo es un juego. ¡Vamos, Argentina! Mirá, me leí la frase de Chocolate Nieve, entré como un camión. Faltaba tu entonación. Choco, querido, te mandamos un abrazo enorme. Gracias por esa energía, que no es poco, ¿no? En este contexto, en este momento. Abrazo para el amigo que está en Kitilipi. Ya prendido desde la madrugada. Por fin llegó el Mundial, nos dice Raquel. También en WhatsApp al 3884-737873. Pero hoy, ¿sabés de dónde te queremos leer? En el chat de YouTube. Como buscas una receta, como buscas un highlight. Hablando de compactos, Agu, sí. Le acabo de mandar a Malky. ¿No sabes lo que son los últimos minutos? Porque nosotros acá muy entonados en algún momento con Jujuy Basket, ahora con el Carmen. Pero la final de la liga más espectacular hizo saltar de la banquilla a Taylor Swift, por ejemplo. Porque estaba que explotaba el estadio en New York. Fueron los que están de paso, los que fueron al Mundial, fueron todos los que consiguieron entradas. 20 puntos es la mayor remontada histórica en un partido de la NBA y se dio en la final. Un verdadero show con artistas, cantantes en la platea, todos conocidos. Espectacular. Así que en un ratito también nos vamos a aprender con New York Knicks y San Antonio para que vean lo que terminó anoche muy tarde y finalizó con el último tiro, como en las películas, ¿viste? El último, que se terminó metiendo para poner la serie 3-1 a favor de la final de los capitalinos. 6:48, así arrancamos la mañana. En Palparada, lluvia, nada, cero. Alto comedero en algunos lugares. Para o por Ruta 9 hacia el norte, llega y cada vez más fuerte. Contanos cómo está en tu localidad. 3884-737873.

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0: Y tenemos regalito, claro que sí, pero hoy nos prendemos con el Mundial, nos ponemos modo Prode, que me parece que está buenísimo, el modo Macaya Márquez, como comentábamos recién en la pausa. A ver los especialistas. Ojo que el especialista puede ir por el lado, viste, está la gente que tiene un pálpito, podés tener una simpatía, podés tener puede ser alguien especializado, alguien que le gusta mucho el fútbol, viste que... todos en el fondo somos un poquito periodistas deportivos en la Argentina, sí. ¿Viste? Porque el fútbol nos traspasa, nos gusta, es un
1: aparte,
0: debate.
1: Aparte, el argentino es opinólogo por naturaleza, ¿viste?
0: Y de fútbol, imagínate, hay más de 40 millones de directores
1: opinólogo
0: técnicos.
1: Opinólogo por naturaleza.
0: La consigna Agu.
1: A ver.
0: Pero súper integradora, ¿eh? Sí, anímense, sí. Suéltense, díganos por qué. Porque me gusta la camiseta, porque me cae bien el jugador. De repente, los peques que están con la onda del álbum y demás, mira, mi candidato a ganar el Mundial es Nueva Zelanda. ¿Por qué? Por Team Payne.
1: Ay, yo soy listo. Ese team, ¿eh? Sí o sí.
0: ¿Bancás Team Payne, Nueva Zelanda?
1: Yo banco Nueva Zelanda. Mira, uno, si va al término futbolístico, y eso que yo no sé mucho, ¿no? Y complicado. Pero uno banca, dice, no, bien, me simpatiza.
0: Bien.
1: Aunque sea que pase alguna fase, no digo que va a llegar ni no se sabe,
0: sí,
1: ¿no?
0: Sí, no se sabe si ni pasa por de Nueva Zelanda.
1: Pero bueno,
0: claro.
1: Uno por acá le pone la mejor y quién... mirá, llega a hacer un gol Team Payne.
0: Bueno, es que es la idea,
1: Team Payne llega a hacer un gol... Yo creo que se revoluciona todo.
0: Ya hay una oferta en fútbol argentino por Team Payne.
1: Sí,
0: ¿no?
1: Escuché de Riestra.
0: Riestra lo quiere, Riestra apuesta mucho al marketing y demás. Y bueno, veremos qué es lo que pasa.
1: Es...
0: Post-mundial, hay un mercado de pases en el fútbol argentino. Mamita lo que está pasando. Boca, River, Racing, todo. Talleres de Córdoba, que tiene un ex técnico de la selección argentina. Lo cerró en las últimas horas. Tremendo. Pero bueno, esa es la idea. No nos van a decir Francia, no, Francia es candidato, no sería sorpresa.
1: Y para mí no cuenta. Francia,
0: ponele un nuevo.
1: Argentina obviamente no, porque queremos saber quién sería como alguna revelación, alguna sorpresa. Para mí tampoco cuenta España, por ejemplo.
0: No,

0: Tampoco, no lo cuento.
1: Francia y España, Argentina, los descartamos. Tiene que ser algo que realmente remoto. Que decís,
0: Alemania tampoco va.
1: Bueno, a vos que estás muy pendiente de Curazao, viste que llegaron...
0: Curazao me encanta.
1: Bailando.
0: Con el parlante en el hombro, poniéndole onda, te hacen bailar, viste, a todo el personal aeroportuario. Espectacular,
1: Me encantó a mí también, ¿eh?
0: Yo voy a bancar fuerte.
1: Aparte de Curazao.
0: Tengo dos, en serio.
1: A ver.
0: Tengo dos revelaciones que... Me las imagino en, no sé si la final, pero me las imagino arriba.
1: Bien.
0: Voy a volver a bancar Ecuador.
1: Sí.
0: Y voy a meter a Japón.
1: ¿Japón?
0: Japón. Para mí son las dos, muchos dicen que las revelaciones vienen del lado de África. En algún momento el doctor Bilardo dijo, ojo con el fútbol de Marruecos. La gente lo miró así en un lugar.
1: Como diciendo, ¿qué habla? ¿Qué?
0: Y Marruecos vuela ahora, la vio venir. Africanos muy técnicos que han regado, ¿no?, las selecciones, los equipos de Europa. Un visionario el doctor. Pero me la voy a jugar por lo que te contaba ayer. En Ecuador encuentro un técnico, un plantel.
1: ¿Y Colombia?
0: También, pero no la tengo como candidata a revelación.
1: ¿Vos decís que no va a sorprender?
0: No sé. No le tengo tanta. Para mí, los dos candidatos a la sorpresa, para mí son... Pero esto por eso te digo, es un poquito de pálpito, de gusto, de argumento futbolístico.
1: Y por acá,
0: Colombia y Japón.
1: Selección que para vos va a ser revelación sorpresa.
0: Revelación la gana. Marruecos. Pero no sería revelación, porque ya lo fue.
1: Otra opción.
0: Tiene que ser alguien que salga de... Que no...
1: Que vos decís inédito.
0: No, es claro, un batacazo.
1: Decís, apa, mira.
0: Ah, mira. ahí está.
1: Bueno, ahí va
0: Colombia.
1: ¿Viste?
0: Alguien que se lleva muy bien con Colombia, que sabe de la... Puede irte. Sí, Colombia claramente va. Colombia está ahí. Es un equipo que, bueno, ayer lo conversamos, te lo encontrás y decís, oh, Colombia, durísimo, ¿viste?
1: Sí.
0: Durísimo. ¿Tenés alguno? Por simpatía también.
1: Y bueno,
0: batacazo inédito, así.
1: Que la gente nos cuente y nos comente, Cris, al 3884-737873. Y ojo, que repito lo que vos dijiste apenas arrancamos el programa, puede venir con sorpresa, puede venir con regalito de la mano, así que a participar. ¿Cuál crees que va a ser la selección sorpresa en este Mundial?
0: Mira, le mandamos un abrazo grande a nuestro amigo Daniel, el manicero, que ya está súper preparado con maní caliente, con bandera, con gorra, con todo. Después mandanos un videito de todo lo que estás preparando para vender y dónde vas a estar, Dani. Dani, querido, ¿cuál va a ser, no, tu selección sorpresa? Y, tenemos regalo para todo esto.
1: Hay regalitos.
0: Claro.
1: Hay regalitos. Y encima... Tiene que ver con el fútbol.
0: Tiene que ver con el fútbol. Y encima, el momento del Mundial, donde todo se gasta
1: fantástico.
0: Un poquito más. Entradas para ver Gimnasia y Esgrima de Jujuy en el Estadio 23 de Agosto. Así que si querés ver al Lobo, querés sumergirte mucho más en la pasión futbolera, No sea malo.
1: Yo ya leí ese, nada.
0: Yo voy
1: malo.
0: Por Chile, se le dice. No, así no, Joshi querido. Un abrazo enorme. Entradas para ver al Lobo, ¿cuál crees que será la selección sorpresa del Mundial? No valen candidatos, tiene que ser alguien que no esté en el mapa. Sí, chicos, pueden ser México. Y mira, la predicción de no sé si entra. México sí. Para mí, Portugal no entra. Porque tiene, ¿no? Pero entra, pero porque sí.
1: Bueno, sí, puede ser.
0: Y demás. Acá nos hablan de un capítulo de Los Simpsons y yo te voy a decir algo. Hace unos años...
1: No, los capítulos de Los Simpsons son...
0: Tremendos. Pero hace unos años...
1: Sí.
0: Fuera de contexto y cuando Messi llegaba a Estados Unidos, que revolucionaba el mercado, porque te acordás que se peleaban los árabes, se peleaban todos para tener a Messi por una cuestión de mercado y demás. ¿Qué será de Messi? Decíamos todos. Se fue del Barcelona, se largó a llorar y demás. Hubo una reunión de Cristiano con Donald Trump, que nunca se supo. Ese Cristiano con Donald Trump, búscala. Otro día le encontré, me mandaron este dato y dije, mira vos, lindo para tener en cuenta. Abrazo grande, Daniel, nos cuentan y se quedan con unas entradas para ver al Lobo Jujeño. Empiecen a participar, dale, vamos.
2: 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La calificadora de riesgo Standard & Poor's subió la nota de la deuda argentina y es la segunda mejora en los últimos dos meses. Así, la calificación pasó de CCC más C

a B-B. El gobierno obtuvo mayor acceso a liquidez para hacer frente a su deuda, gracias a los continuos superávits fiscales y a la reducción de los desequilibrios económicos, incluida una menor inflación, explicó en el informe. Después de 3 años de conflicto, el gobierno y las universidades firmaron un acuerdo por el financiamiento. Referentes de todos los sectores se reunieron ayer para destrabar el conflicto por los fondos para las casas de estudio, hospitales universitarios y becas. Se autorizó un aumento del 24,3%. Camino a 2027, Karina Milei reunió al bloque de diputados de La Libertad Avanza en una cena el lunes a la noche en Villa Urquiza y contó con 4 oradores. Quienes tomaron la palabra fueron la hermana del presidente, el titular de la Cámara de Diputados Martín Menem y el jefe del bloque Gabriel Bornoroni y el legislador y presidente del partido en Provincia de Buenos Aires, Sebastián Pareja. Estados Unidos lanzó anoche una nueva oleada de ataques aéreos contra Irán. Es el segundo día consecutivo de ataques contra la República Islámica, tras el derribo de un helicóptero estadounidense el lunes atribuido a un dron iraní.

0: Ahora sí, despabilador en modo mundialista. No podía ser de otra manera, Agus.
1: Ya estamos en modo mundial. Y vos contanos, ¿para vos quién es la selección que va a sorprender en este Mundial 2026? Chicos, puede ser Noruega, nos dicen por acá.
0: Bien.
1: Algunos que dicen México, no sé. México.
0: México tiene como...
1: Lo veo como anfitrión, sí, bien, pero no sé si como revelación, sorpresa este Mundial.
0: Bueno, vemos cómo arranca, ¿no? Hoy va a ser clave. Quiero participar, soy Diego. Para mí la sorpresa del Mundial puede ser Costa de Marfil y Curazao. Tremendo.
1: Costa de Marfil, bueno, bien.
0: Bueno, tiene un antecedente inmediato, que fue ganarle a Francia en el amistoso. Te mandamos un abrazo grande. No te olvides, Dieguito, de nombre, apellido y los tres últimos números del DNI, ¿no? Para participar, porque tenemos par de entradas para ver al Lobo, que recordemos viene de perder 3-0 con Atlanta, pero va por la recuperación sábado 13 de junio desde las 20 horas. Partidazo.
1: Escuché
0: el Lobo
1: mensaje,
0: San Martín de San Juan, sí.
1: Hola, gente de Radio City. Soy Bruno. ¿Sabes de dónde nos escucha? Polonia. Un saludo gigante para mis sobrinos, Isabela, Fiorella, Pilar y Julián, que seguro ya están saliendo para el cole o para el laburo. Que tengan un excelente día. Les mando un fuerte abrazo a la distancia desde Polonia.
0: Pará, ya lo llamamos. Ya mismo.
1: Y por acá dicen, chicos, buen día, quiero participar. Para mí la sorpresa del Mundial puede ser... Curazao también. Ah, bueno. Contagiaste la fiebre de Curazao.
0: Aparte, una buena onda. Te digo, no sé si vieron mucho la película, es una película media vieja, pero me hace acordar la de Jamaica bajo cero.
1: Ah,
0: los
1: también,
0: muchachos que van a compartir
1: sí.
0: las Olimpiadas de invierno, espectacular.
1: Por acá nos dicen, chicos, buen día. Senegal o también puede ser el equipo de Haaland, nos dice Diego Gutiérrez. Sí, totalmente.
0: Qué presentación la de Noruega, la de los vikingos, espectacular.
1: Hoy comienza el Mundial de Fútbol y ya comenzó la ilusión, nos dice Chocolate Nieva. Para mí la elección que va a sorprender, chicos, Ecuador o Paraguay. Coincido ahí, ¿eh? En ambos.
0: Bien,
1: Ecuador eso. Y Paraguay coincido.
0: Bien esos candidatos, bien.
1: Chicos, quiero participar por las entradas. Para mí el equipo que va a sorprender es Japón, nos dice Gustavo Condori. Ahí va con vos.
0: Voy
1: de la mano con vos.
0: Japón y Ecuador. Muy bien, Joaquín, que nos deja nombre, apellido, tres últimos números del DNI. En un ratito nos prendemos también con el chat de YouTube.
1: ¿Sí? A ver, Alan, querido, están llegando las primeras voces de la mañana, así que vamos a ver qué dicen.
2: Hola, Radio City, soy Isabela, la sobrina de Bruno. Y un ¡levántate!
1: Mira, un levantate que llevó a Polonia. Fantástico. Olvidate.
0: Le mandamos un abrazo grande. Sube un poquito, dale, que vamos poniéndole tono mundialista. Vamos saludando a Silvana, Virginia Ibáñez, a Javier Amador, al querido Juaco, a Cintia Flores, todos en el chat de YouTube. Y vamos a ver si nos atiende el amigo, ¿no?
1: Esperemos que sí.

0: chicos, Radio City, ¿cómo andan? Ya va a empezar el mundial y bueno, creo que todos vamos a estar felices. Espero que gane Argentina como en 2022 en Qatar. ¿Se acuerdan que nosotros le ganamos a Francia en la final? Pues, y solo le quería mandar un gran saludo al tercero A del Colegio del Salvador. Soy Joaquín Bellman. Bye, bye.
1: Lego. Hola, Cris. Hola, Agus. ¿Cómo están? Soy Montserrat. Le quiero mandar un saludo grande y grande a mi compañera Joaquina, a mi compañera Luján, a mi prima Julieta, y les quiero pedir que me pongan la canción de Shakira, que es para el mundial. Gracias, los quiero mucho.
2: Ay, mi vida. Sí, por acá dicen Austria. We are ready. Sería una gran sorpresa.
3: Uy, el grupo de Argentina, ¿eh? El grupo de Argentina.
2: Sería una gran sorpresa.
3: Puede ser, tiene un par de nombres, Austria, pero bueno, vamos a ver. Dicen que lo más fuerte que tenemos en el grupo, después de Argentina, sería el primer rival, que es Argelia. Ah, que te cuento, goleó a Bolivia, ¿no? 4-0.
2: Bueno.
3: Goleó a Bolivia 4-0 en el espacio. Ponemos tono al aire, mal que en medio del despabilador. Tenemos, a ver, vamos a viajar. Acá no nos vamos a privar de nada. Ya estuvimos en Islandia. 7 de la mañana, 11 minutos en la República Argentina. Estamos con Agus viviendo ya la previa del Mundial. Previa, ¿no? Porque estamos en el día de la inauguración. Yo calculo que serán 7, 8, 9, 10, 11, mediodía, 12, 1, 1 de la tarde. A ver si tenemos suerte o no tenemos suerte. ¿Atenderá o no atenderá? Para que salude a los sobrinos, digo yo.
2: Claro. Y que nos cuente cómo está todo allá. Bueno, mientras, Cris, ¿querés que escuchemos algunos audios?
3: Vamos con más voces.
4: Hola, Radio City. Soy Julieta. Estoy yendo al primero B, al cole de Santa Bárbara. Les mando saludos a mi mamá y a mi hermana, a mi amigo Pedro Brunet, que era mi amigo de el Cadilla del Sol, y a mi mejor amigo, Benicio. ¡Viva la patria!
2: ¡Ay, feliz! Sí, totalmente. Por acá dicen, chicos, nosotros decimos que Noruega y Paraguay somos súper futboleros, la familia Valdés. Defendiendo siempre los colores del barrio, dice, aguante Gimnasia y Luján. Muy
3: capo.
2: Bien.
3: Bueno, acá, mira, esto me encanta. Hay un audio 711 de 6985, porque estaba la hermana o el hermano escuchando el mensaje del amigo de Polonia que está trabajando en este preciso momento. ¿Lo tenés? Puso en el mensajito, mi hermano está trabajando. O sea que escuchó el saludo que llegó del amigo desde Polonia para la familia en Jujuy.
5: Hola, Radio City, soy Isabela, la sobrina de
2: Claro,
5: Bruno.
2: Nos dice que...
5: Y un ¡levantate!
2: Ahí quizás está, más tardecito, porque claro, nosotros no tuvimos en cuenta la hora, Cris, pero quizás sale a trabajar y nos podemos comunicar con él.
3: Y yo calculo que con Polonio va 5 horas más, así que por ahí tenemos suerte, ¿no? Cuando esté saliendo del trabajo, pero qué bueno que se conecten a través de la City. ¿Sabes lo que debe estar extrañando? Te mandamos un abrazo enorme. Un cariño grande,
6: hola,
3: gracias
6: Radio
3: por estar.
6: Hola, Radio City, soy Benja. Para mí, el equipo que nos va a sorprender a todos es Argelia, porque le ganó a Países Bajos 2-0 en el amistoso.
3: Bien, este tiene data, este tiene previa.
2: Se informa. Bien, muy bien, bien, muy
3: está
2: bien.
3: El día.
7: Buen día, amigos. Buen día, Cristian. Buen día, Gus. Para mí... que va a salir campeón es Belgrano. Ah, no, no, pará, ya salió campeón, cierto.
3: ¿Cómo está?
7: Bueno, le apuntamos a Japón. Vamos con los japoneses. Abrazo, nos vemos. Excelente jornada.
2: Por acá nos dicen, chicos, la selección que va a sorprender para nosotros es Noruega. Por acá nos dicen, chicos, soy Sergio Rodríguez. Para mí la sorpresa del mundial es Ecuador. Bueno, chicos, para mí, pero es que acá te tiró la... Ecuador, Colombia, Paraguay y México, todos esos.
3: Está bien.
2: Dice, no voy por las entradas, solo para dar mi valiosa opinión. Muy bien.

0: Bien, también.
1: Bueno, vale, estamos hablando de un mundial también de más de 40 países participando, ¿no? Podés tirar una tandita también de candidatos, bien espectacular. Me doy una vuelta por el chat de YouTube, Agu. Raquel Alejandra Toconás nos dice, Japón y Ecuador, va por las entradas, el gringuito Sosa desde bien temprano también. ¡Levantate, Benicio! ¿Qué pasa, Benicio? Estás preocupado el tío por acá, te mandamos un abrazo enorme. En el centro, por Ramírez de Velasco, ya paró un poco la llovizna.
0: Ay,
1: nos cuenta
0: menos
1: Silvana.
0: Mal.
1: Gracias, Silvana, porque deja este mensaje en el chat de YouTube y el que lo lea lo va a tener
0: ya
1: en
0: sabe,
1: cuenta, ¿no?
0: Totalmente.
1: Eso está muy bueno, queda la información fija. Javier Amador, soy Javier, para mí la selección revelación creo que es República Checa, nos pone. No nos pone los datos, Javi, si querés dejás otro comentario para ganarte las entradas para ver el día sábado, el Lobo y el Santo Sanjuanino. Gimnasia Esgrima de Jujuy, San Martín de San Juan, par de entradas para regalarte aquí en Arriba Jujuy, participamos hasta las 10 de la mañana con esta consigna bien, bien futbolera y mundialista.
2: Hola, buenas. Me llamo Lautaro y estoy emocionado por el que se viene el Mundial y quiero que Argentina vuelva a ganar. ¿Les importaría poner la canción de En Argentina Nací? Gracias.
3: Buen día, Radio City. Le quiero mandar un saludo a mi hermano que se llama Julián, que hoy cumple años. Te queremos.
0: Ay, bueno, un saludo enorme para Juli también entonces, que hoy está de cumpleaños.
4: Hola chicos, ¿cómo están? Soy Brenda, la hermana de Bruno. Sí, mi hermano mandó un mensajito saludando a los sobrinos, pero justo en este momento él está trabajando. Cerca de las 11 nuestra, 10 nuestra, recién sale de trabajar.
0: Bueno, quizás se desocupa y aunque sea algún videíto, una imagen, algo referido nos hace llegar, ¿eh?
1: Ahora, qué emocionante, es la magia de la red y demás. Bueno, a la vuelta seguimos en modo Macaya. Respondió Macaya Márquez, hermoso, así que vamos a hablar de esto, de las declaraciones de los retazos de Gianni Infantino, ayer el presidente de la FIFA hablando en español. Buen día, querido Ramón, buen día a toda la gente. Par de entradas para quedarte hoy. Para quedarte hoy con un par de entradas para ver el Lobo San Martín de San Juan. Un fotón nos mandan. ¿Sabes qué está de celeste y blanco? A ver si le pueden sacar, si hacen un videíto. ¿Sabes qué amaneció celeste y blanco el día de hoy?
0: A ver.
1: El edificio de tribunales. ¿Lo tenés manteca con nuestra cámara o no? ¿La casa de gobierno también estará celeste y blanca? Che, qué hermoso que quedó. Espectacular. A ver si nos pueden mandar un video, una foto. Ramón, si seguís por la zona. 3884-737873, pero no es un celeste y blanco de perfiles nada más. Está como muy bien organizada la iluminación, te digo, la verdad. Estoy sorprendido. No podemos poner la foto que nos mandó ahora porque tiene algún que otro chivito, pero vamos a preparar el video a ver si nos manda Ramón querido. 3884-737873. Genaro dice que gane Argentina. Sí, todos queremos que gane Argentina. Pero hoy nos contás cuál es la revelación.

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0: 7 de la mañana, 25 minutos. 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Siete de la mañana, 27 minutos. ¡Ay, ese cielo!
1: Cómo viene magando, Pero te digo, en algunos lugares sí, en otros no. Vamos a ver qué es lo que pasa. Le demos un changüí más, ¿no? A la mañana. Abrazo grande, Garza, querido. Ya te mando un mensajito, Vos sabés que el otro día me pasó algo tremendo. Lo vi a Rodri, decimos la Garza de cariño. Estuve al lado, a la distancia en la que estamos vos y yo en este momento. ¿Metro será? Menos de un metro.
0: Sí.
1: Levanté la cabeza y se iba. Pero me parece que estuvimos cerca mucho tiempo y no nos vimos.
0: Ah, y bueno, suele suceder.
1: Quería dar un abrazo grande. Calle Alvear, Garza, lo estabas dejando al papá. Mándale un abrazo grande al contador. Sí, un abrazo enorme. Ya te había contado la situación, fue tremendo. Bueno, ayer habló Gianni Infantino, presidente de la FIFA, en la que dio varios párrafos importantes, ¿no? Varias declaraciones. En una de esas se frenó con su tono, con su impronta, con su presencia. Y dijo, Enrique Macaya Márquez, viste que es un castellano de Argentina. Es un periodista que este año va a celebrar su mundial número 18. Empezó a hablar de mundiales en 1958. Es increíble, dijo Gianni Infantino. Y claro, eso generó el orgullo de los colegas que están cubriendo el Mundial, de todo el periodismo, porque Macaya se ha transformado en una referencia mundial. Hoy Macaya tiene 91 años, Agu. No faltó a ninguna cita desde el año 1958. Se dio el gusto de ver campeón Argentina en 1978, 1986,

2022, con intérpretes de la talla de Amadeo Carrizo, Ángel Labrún, Alfredo Rojita, Soreste Corbata, San Filippo, que se fue hace unos días, nada más, el gran goleador. Y arrancó en ese viaje hace cuando tenía 24 años, rumbo a Malmö, Escocia. El avión parecía el colectivo 17 porque paraba en todos lados. Recordó en una nota en la que

0: y palabras del presidente de la Federación Internacional, que se relacionan, que se vinculan con mi tarea profesional también por el otro lado. Y cuando digo se vinculan con mi tarea profesional, hablo de torneos, hablo de toda una vida, trabajando precisamente para una empresa. Pero más allá de ello, lo que quería significar es esta relación respetuosa que quedó establecida a lo largo de tantos años. El fútbol, por cuestiones de suerte, de fortuna, de inteligencia, de conocer de qué se trata, nos ha vinculado permanentemente. Yo quiero agradecer a todos aquellos que facilitaron precisamente mi tarea periodística y en consecuencia mandarles no solo mi agradecimiento sino un abrazo y desearles lo mejor para este próximo campeonato del mundo. Será uno más para mí, espero. Será uno más para ustedes, también lo espero. Les mando un abrazo y nuevamente reitero en la presencia y en la presidencia de la Federación Internacional mi agradecimiento a todos los presidentes que hicieron realmente posible esta, lo que se puede llamar hasta una aventura, pero que no es una aventura, es una cosa muy seria.
1: Tremendo, una cosa, un orgullo para los argentinos, un referente. Qué legado deja, ¿no? Un tipo que nunca se apartó de una línea que admiro mucho, ¿no? El respeto, un caballero, ¿no? Siempre por el mismo lugar. Bueno, abrazo grande para nuestro querido Macaya. Nos vamos a tribunales.
2: Pero escúchame, hasta recién estaba pintada la bandera argentina.
1: No está celeste y blanco.
2: Los enfocamos y se pusieron tímidos.
1: Nos dicen la
2: producción. Se pusieron tímidos.
1: Y nos cambiaron de color. Bueno, pongamos el antes entonces. Podemos hacer un jueguito de. Así estaba. Ah. Así estaba hasta que, mira, nuestro switcher y demás celeste y blanco.
2: Los intimidamos.
1: Estaba en modo mundial. Espectacular. ¿Y cómo está ahora?
2: A ver.
1: Bueno, yo interpreto que una de todas esas ventanas, le contamos a la gente que nos está escuchando en la City, AU, está escuchando arriba Jujuy.
2: ¿Una o varias?
1: Y que prendan y apagan un poquito, prendan y apaguen la luz de la oficina, como para darnos una señal. Si se acerca alguien a la ventana y nos saluda, se ve, ¿eh? Estamos con un plano cortito.
2: Se ve todo.
1: Mira, hay alguien que se está acercando, está saludando.
2: Me parece que sí.
1: ¿La ves o no?
2: Me parece que sí.
1: ¿La ves a la silueta? Ahí está saludando. Prenderá y apagará un poquito la luz de la oficina.
2: Para corroborar. Clic, clic.
1: Ahí se fue, mira, ahí se fue. Vamos a ver si prende y apaga. Ya se acercó a la ventana alguien. Justo cuando saludamos dijimos a ver quién estará escuchando en tribunal. Arriba se acercan también, penúltimo piso. Alguien a saludar.
2: ¿Será?
1: Hay otra sombra también ahí, mira. Saludando. Estarán escuchando arriba Jujuy. Necesitamos que se prende y se apague la luz de la oficina.
2: Claro, para corroborar, porque si no, viste...
1: Claro, si no nos estamos comiendo un buzón.
2: Claro, porque si no capaz que está...
1: No escucha nadie.
2: Capaz que salieron a respirar un poco y...
1: A ver, prende y apague alguna luz. Estamos en tribunales. A ver, cualquiera de los pisos. ¿Estarán escuchando arriba Jujuy?
2: Yo creo que sí.
1: No, capaz que están, no sé, preparando una audiencia algo. Nosotros pidiéndole también que prende y apague la luz de la oficina, ¿viste? Arriba en el último piso hay alguien.
2: Y allá también.
1: ¿Viste?
2: No.
1: Un señor parado, ¿la ves a la silueta?
2: Sí, se ve.
1: Esa me da medio. Está parado.
2: Pero.
1: Pensaron todo lo mismo, ¿no? Y un poquito de miedo con la última, la que está bien arriba.
2: Ay, pero. Uno, que prenda y apague la luz. A ver. Ahí está.
1: Ese fue Manteca. Bueno, déjalo un ratito ahí.
2: Bueno.
1: 3884-737873 para que nos manden un mensaje. Par de entradas para ir a ver Gimnasia y Esgrima de Jujuy San Martín de San Juan el próximo sábado, AU. Y nos cuentan cuál es la selección sorpresa.
2: ¿Cuál de todas?
1: Te digo que Ecuador está con mucha banca.
2: Valen hasta tres opciones, te digo, ¿eh?
1: Sí, todas
2: valen hasta tres opciones.

0: Abajo, ángulo inferior derecho, Agus. Están escuchando arriba, Jujuy.
1: Puede ser.
0: No tan alto, pero bien. Sí, marcaron recién abajo. Le mandamos un abrazo grande. Que nos manden un mensajito. Que
1: pero
0: nos diga
1: por
0: quiénes
1: favor,
0: están en el lugar.
1: Claro.
0: Le mandamos un abrazo. Ahora me quedo un poquito más tranquilo.
1: A ver.
0: A ver si prende y apaga.
1: Pero para mí hay varios que están escuchando arriba, Jujuy. Y

0: Estar un poquito tímidos, ¿eh?
1: Arriba están saludando. Mirá,
0: a ver, a ver.
1: Allá arriba están saludando. Acá abajo están prendiendo y apagando, mirá.
0: Ahí está, mirá, allá.
1: Ahí prenden. Prenden.
0: Bien.
1: Arriba están saludando. Último piso. Al medio. Fíjate la sombra que está saludando. Tremendo.
0: En el comienzo del mundial, los chicos ya están a tono también, ¿eh?
1: Impresionante, mirá. Acá al medio hay movimiento también, estoy siguiendo. Qué bárbaro, che, estamos bien en tribunales entonces.
0: No, muy bien, muy bien. Les mandamos un saludo a todos ellos que también arrancan muy tempranito, al igual que nosotros, así que muy bien, ¿eh? Nosotros seguimos esperando, ¿no?
1: Sí,
0: somos dos nenes acá.
1: Reservado por acá. Por acá abajo también, mirá, se está moviendo alguien.
0: Claro, nos vamos guiando
1: por la silueta, nos tenemos que llegar. Tampoco llegamos tan cerca. A ver quién más prende y apaga. Ese es el de arriba, mirá. Sigue firme, ¿no? Tremenda esa sombra.
0: Parece un sticker pegado en la ventana. No, porque
1: es como alguien que está firme ahí sentado, ¿será? ¿Viste? Mira, están apareciendo en la ventana también. El último piso. ¿Está escuchando a alguien en el último piso donde están esa par de luces blancas, bien blancas?
0: Sí, yo creo que sí, ¿eh? Deben estar, ¿viste?, escuchando ellos también.
1: Mira, ahí se está moviendo justo la silueta.
0: Van bien en todo, completo.
1: Y las sombras sigue ahí. No, saca por la duda.
0: Sí, pero que vuelvan a poner los colores de Argentina, claro.
1: Dios mío. En un ratito nos prendemos con el chat de YouTube. También Canal 4 Jujuy para que nos sintonicen. 7:36. ¿Cómo anda la gente en tribunales hoy? Arriba, arriba, arriba. Dale, le mandamos un abrazo grande, sobre todo a los administrativos, ¿no? A la gente.
0: Ya, sigue prendiendo y apagando allá abajo. Claro.
1: Ahí están mandando.
0: De nuevo allá.
1: Ahí va,
0: ¿ves?,
1: la señal. Ahí va,
0: sí,
1: la señal.
0: Sí, un saludo enorme para ellos. Ahí están. Prendidos arriba, Jujuy, ¿eh?
1: Espectacular.
0: Y en modo mundial, seguro que también. Saludo enorme para ellos. Que le ponga la transmisión a todo el edificio.
1: Que nos manden un mensajito, que nos pongan quiénes están por ahí, nombre nada más, o qué oficina es. ¿Sí? 3884-737873. Sí, José, estamos con la misma percepción, amigo. Un abrazo enorme. 3884-737873. Deja la imagen ahí. Le mandamos un abrazo enorme, ya venimos.
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1: Usan el Mundial 2026 para enseñar en un colegio de Abrapampa. En el colegio polimodal de Abrapampa, estudiantes trabajan contenidos vinculados al Mundial 2026 desde distintas áreas. La propuesta busca mejorar la investigación, la escritura, la oratoria y el trabajo grupal. Cada curso investigó países, costumbres y elementos culturales con acompañamiento de docentes de ciencias sociales.
0: Recuperaron en Salta un auto con pedido de secuestro desde Jujuy. Un automóvil con pedido de secuestro activo desde Jujuy fue detectado durante un control vial en Avenida Paraguay, en la ciudad de Salta. El vehículo estaba vinculado a la causa por estafa y era conducido por una mujer de 32 años. La conductora quedó a disposición de la justicia y Fiscalía Penal intervino en el procedimiento.
1: La Orquesta Sinfónica de Jujuy inaugura su temporada en el Teatro Mitre. La orquesta presentará este viernes 12 de junio el concierto La Voz de la Tierra, desde las 21:30 y en la Sala Mayor del Teatro Mitre. La función tendrá entrada libre y gratuita con obras de Grieg, Beethoven y Mahler. Las entradas podrán retirarse en boletería ubicada en Alvear 1009 desde las 2 horas antes del inicio.
0: Piden ropa de abrigo para niños de un comedor de Alto Comedero. El comedor Jorgito a todo pulmón, ubicado en las 150 hectáreas de Alto Comedero, solicitado donaciones de camperas, frazadas, medias, zapatillas y alimentos. El espacio asiste a unos 80 niños y también recibe a personas mayores. Quienes deseen colaborar pueden acercarse a Remanente 2, Manzana 9, Lote 16.
1: Alfredo Chiapero se consagró campeón invicto en Salta. El maestro Fide Jujeño Alfredo Chiapero ganó de manera invicta el IRT estándar sub 2400, disputado de la Universidad Nacional de Salta. El certamen reunió más de 75 jugadores y fue organizado por el Club de Ajedrez Atahualpa. Con este título, el representante del Club Rey Blanco ratifica su gran presente en el ajedrez regional y nacional. Este título y más en todo Jujuy, 7:39.
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0: Viste que te están escuchando, Agu.
1: Ahora sí, en modo mundialista en tribunales.
0: Ahora sí, volvieron a poner todo celeste y blanco. Espectacular.
1: Como corresponde.
0: Le mandamos una, porque quede hermoso. Aparte un ratito más, el invierno nos regala, no, es un día un poco más corto.
1: Sí,
0: entonces,
1: sí,
0: a,
1: sí,
0: a la
1: sí.
0: noche, celeste y blanco. Che, qué movimiento que hay, ¿no?
1: No, un montón de gente, ¿eh? Por supuesto, están muy ocupados allí. Pero si están también conectados a la transmisión de Arriba Jujuy, y los saludamos un ratito. Mira, ahí vemos que se acerca uno, que se acerca, pero no sabemos qué están haciendo.
0: Claro, no sabemos si nos están saludando o no.
1: O quizás estaban pasando para hacer algo, o quizás mirando a ver cómo.
0: Nadie
1: está sacando foto.
0: Nadie más prendió y apagó, ¿no? La luz de la oficina.
1: No, los muchachos de abajo, fieles.
0: Fieles, bancamos.
1: Fieles,
0: a morir.
1: Fieles, fieles.
0: No sabemos qué oficina es, ¿no? No,
1: ay,
0: no mandaron
1: no.
0: mensaje, a ver, me voy a fijar. No, me parece que no.
1: Vale desde el anonimato, ¿eh?
0: Sí, obviamente, que nos pongan en la oficina.
1: Vale tanto, desde el anonimato.
0: Un abrazo grande. Pero después no prendió y apagó nada más. Bueno, hoy vamos a dejar un ratito tribunal. Le contamos a la gente de tribunales también que estamos regalando un par de entradas para ver al Lobo. Gimnasia Esgrima de Jujuy.
1: Doble chance al que prende y apaga.
0: Triple chance.
1: Triple chance al que prende y apaga la luz en tribunales, a ver. Dos entraditas para ir a ver al Lobo. Hermoso, ya. En la antesala del Mundial también. ¿Por qué? Porque nosotros, si bien hoy arranca el Mundial, Cris, estamos esperando también el debut de Argentina.
0: Exacto.
1: Mucha gente, igual como lo recalcábamos hoy bien tempranito, se quiere ver absolutamente todos los partidos. Todos los partidos. Pero nosotros particularmente estamos esperando a la semana que viene el debut de Argentina.
0: Bueno, hoy es un día bastante particular, ¿no? La inauguración acapara la mirada de todos.
1: No,
0: ¿no? Los
1: sí,
0: amantes del
1: por
0: fútbol,
1: supuesto.
0: ¿No? Los grupos musicales, ¿qué pasará? ¿Habrá alguna sorpresa? Bueno, vamos a ver qué es lo que pasa. Nos vamos un ratito al chat de YouTube, Agu, ¿te parece? Le vamos a mandar un cariño enorme. Un saludo para... ¡Ahí está! Un saludo para el mejor sector de todo tribunales, que es Intendencia. Sin nosotros se cae el edificio, nos pone por acá. Lore, te mandamos un besote grande. ¿Será entonces Intendencia?
1: A ver, Intendencia, que prenda y apague la luz.
0: Prende y apague, Intendencia, me vuelvo loco.
1: A ver.
0: ¿Es Intendencia entonces donde están escuchando?
1: ¿Serán los mismos de recién o será por otro lado? A ver.
0: O será un poquito más abajo, un poquito más arriba.
1: Un poquito más abajo, un poquito más arriba.
0: Qué genios que son. Están en el chat de YouTube, ¿eh? Nos están viendo por YouTube. Mandamos un abrazo grande. Obvio que estás participando, Lore.
1: A ver.
0: ¿Será Intendencia entonces donde nos están escuchando?
1: De que nos están escuchando, seguro,
0: están escuchando.
1: Seguro, porque ya nos mandaron el mensajito, así que les mandamos un saludo enorme a todos ellos.
0: De nuevo, bueno, ya prendieron varias veces las luces, así que les mandamos un besote grande. Es Intendencia, entonces, a partir de ahora los saludamos todos los días. Les mandamos un cariño enorme, enorme, enorme. Abrazo grande para nuestro querido Ramón Barro, que pasaba con un desayuno espectacular.
1: Oh.
0: Cóndor, no sacó la foto porque iba volando. Y claro, es el Cóndor, Ramón querido, un abrazo enorme. Participa por las tres entradas. Un abrazo enorme para Eli y Sergio, por acá. Un cariño grande, Noelia también. Alguien que me diga si llueve en Palpalá. ¿Vos sabés que en Palpalá por ahora
1: no?
0: Nada,
1: me parece que no. No, tranqui, Noé. Así que podés salir de... Pero por las dudas, parado en el bolso en la mochi. ¿Querés que escuchemos algunas voces, Cris?
0: Dale, buenísimo.
2: Hola, Rafa. Hoy para mí, que va a ganar va a ser Argentina porque ganó en el amistoso.
1: Muy bien, muy bien.
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0: Yo creo que la selección sorpresa va a ser Ecuador. También mando saludos a la Escuela 360 Teodoro Sánchez de Bustamante. ¡Levántense!
1: Tenemos más voces, a ver.
2: ¡Vamos, vamos!
3: Ese me gustó.
2: ¡Argentina! ¡Vamos!
3: ¿Qué pasó?
2: ¡Vamos, vamos!
1: Ahí va, ahí va.
2: A ganar esta banda culoquera.
1: ¡Culoquera!
2: Porque no te violento.
3: ¡Cuidado!
1: Muy bien, muy bien. A ver. ¿Aparece Intendencia?
4: Sí. No, me dicen que Intendencia está más abajo. Los que prenden y apagan son otros.
1: Ah, entonces bueno, tenemos, bueno, muy
4: ya
1: bien.
4: Ya tenemos un promedio de 5 oyentes en tribunal.
1: Listo.
4: No, no, no es poco, che.
5: Acá para mandar un saludo a mi prima Domina, que cumple 15 años hoy.
1: Ay.
5: ¡Feliz cumple!
6: ¡Feliz cumple, Pauli! ¡Feliz cumple!
5: ¡Feliz cumple!
1: Feliz cumple, Pauli. Muy bien, muy bien. ¿Vos estás ahí hipnotizado?
4: No, estoy bien. Modo chumbo.
7: Hola chicos, ¿cómo están? Buen día, buen día. Para avisarles que en el Puente San Martín, mano Chijra Centro, siniestro vial, una camioneta y un auto. Solamente daños materiales, pero está muy lento, muy, muy cargado el puente. Un saludo grande.
1: Bueno, si hay alguien que esté pasando por la zona o haya visto algo, Cris, se puede comunicar al 3884-737873.
4: Puente San Martín nos dijo dirección Chijra Centro, ¿no? Que nos mande alguien un video, una foto y si nos pueden contar qué sucedió, porque más allá de que el daño seguramente fue pequeño, va a generar algún tipo de cuestión en el tránsito. ¿Sabes a dónde nos están confirmando que nos escuchan sí o sí?
1: A ver.
4: Ya sumamos el tercero, Superintendencia en Tribunales, piso 8.
1: Piso 8. 1, 2, 3, más o menos lo tengo visto.
4: Arriba.
1: 1, 2, 3, 4, 5, 6, 7, 8.
4: Abrazo enorme para Superintendencia. Romy, te mandamos un cariño enorme, 5668.
1: Y nos sigue llegando. Mira, la gente ahora saca foto de tribunal y nos manda, ¿eh?
4: Está escuchando, dice.
8: Hola, Radio City, me llamo Arianna. Mando saludos a todos mis compañeros del Pasto de San Alberto Magno. Y hoy, en vez de decir a levantarse, voy a decir: ¡Vamos, Argentina!
1: Me parece. ¿Por qué ahora, Cris, en vez de decir levantate, despertate, decir ¡Vamos, Argentina!
4: Vamos, Argentina. Me gusta, ¿eh? Me gusta ese despabilador. Me gusta ese grito despabilador. 38847, ya se ponen celosos. Aparecía que en el Ministerio de Producción también, ¿no?
1: Mandamos un abrazo
4: enorme. Otro que también aparece por acá. Un gran abrazo, ¿no? Para el profe Javi Custa.
1: Le mandamos un saludo.
4: Metiéndole un café con leche con unas empanaditas fritas que sobraron de ayer.
1: Caliéntela,
4: profe, que no le va a caer
1: es
4: mal.
1: Es del palo de Silvano.
4: No, claro, ya con el agarre el invierno, ¿viste? Se pone así, le pica lo gastronómico. 12 minutos para llegar a las 8 de la mañana. Un accidente en el puente, a ver, Moreno. ¿Esto cuándo fue? Dame mayores precisiones, 83-74. Cristian Iagus, a nosotros nos recibe el Mundial en la localidad de Río Turbio. Nos mandó una nevada.
1: ¡Upa! Los agarra con la nieve.
4: Impresionante el video que nos mandó Gustavo, que nos está escuchando en el sur de la República Argentina. Bueno, ellos están más acostumbrados. Acá nos tenemos que ir para el lado de la puna si queremos ver nieve.
1: ¡Ay, buen día, chicos! Hermoso jueves. Quería comentarles que hoy el Colegio Gianelli de Moreno, sobre la Venezuela y Ejército, salen todos en modo mundial con las camisetas, con las bubucelas, todo. Y salen a dar vueltas por el barrio por el inicio del mundial. ¡Qué lindo! Bueno, si cuando salen los chicos nos pueden mandar algún videíto, sería ideal, ¿eh?
4: Y si los cruzan en la calle también.
1: Mejor.
4: ¿En qué horario y cómo es la inauguración y con qué partido nos dice? Bueno, México-Sudáfrica, ¿sí? 11 de la mañana, el horario.
1: Lo
4: México
1: podríamos
4: primero.
1: Repasar enseguida.
4: Lo vamos a repasar. Y mañana las inauguraciones tanto de Canadá como de Estados Unidos y dos partidos también. Enseguida vamos a estar con todo el detalle. 10 minutos para llegar a las 8 de la mañana. 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

0: anda bien de Paul, por ejemplo, Enzo Fernández, ¿quién más? McAllister. Bueno, siempre Scaloni busca un cambio. En este caso, lo sacamos al Tino, agotado, cansado. Esto es yo.
1: Ah.
0: Buen día, buen día, buen día, buen día, buen día, buen día. ¿Cómo le va? ¿Cómo anda? Buen día, Agustina, ¿cómo estás?
1: Buen día, hermano querido. Usted es la inyección de energía que hacía falta a esta hora de la mañana.
0: No, un beso grande para el Tino, bueno, que tiene unos...

0: Buen día, Carlin, buen día.
1: Tiene que hacer los trámites, así que bueno, acá estamos obviamente haciéndole el aguante. Bueno, ¿cómo va? ¿Todo tranqui?
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1: Muy bien, bueno, ¿cómo va con la selección? Ya hoy ahí arranca, ya no hace, faltan dos días, faltan, no, ya
0: no,
1: está.
0: No,
1: hoy
0: ya está off la cuenta regresiva. Bueno, podríamos decir que faltan, bueno, podríamos ir contando si querés las horas y los minutos, pero ya estamos a nada de este gran comienzo. Y hoy le estamos preguntando a la gente, Carlin, para ellos, ¿cuál va a ser la selección sorpresa? Y la sorpresa que tenemos en Arriba Jujuy es que también estamos sorteando un par de entraditas para ir a ver al Lobo este fin de semana. Así que, premión.
1: Espectacular, ¿no? Aparte, un sábado maravilloso, porque bueno, se da una aparentemente un buen pronóstico de 20 grados más o menos. Bien abrigadito, por supuesto, para ir a alentar al Lobo. Así que bueno, ayer hubo una previa en la noche. Y bueno, creo que es una jornada muy linda. El sábado, aparte, bueno, festival del alfajor en el Carmen.
0: ¡Oh, espectacular!
1: No,
0: eso
1: no,
0: también.
1: Vamos a estar.
0: Y yo, ¿sabes qué, Carlin? Para mí es el último fin de semana que dentro de todo lo podemos aprovechar. Porque para mí, a partir de la semana que viene, ya estamos todos más que en modo mundial. Si bien hoy arranca, yo creo que la mayoría... Podemos ir viendo los partidos y demás desde hoy, pero todos estamos esperando el día martes el debut.
1: ¿Vos sabés que soñé verte haciendo los móviles en la calle, en la vía pública?
0: ¿En dónde?
1: El casco céntrico, por ahí en los barrios.
0: Ah, ¿de acá de Jujuy?
1: Claro, claro.
0: Ay, yo pensé que me había soñado en Kansas, una cosa así, Carlin.
1: Y bueno, ¿por qué no soñé?
0: Pero soñame un poquito más en grande.
1: ¿Más allá?
0: No, pero ¿sabes qué? Me encantaría, ¿eh? De todas maneras, Carlin, me encantaría ir por los barrios, charlar con la gente. Carlin y la gente, por ejemplo,
1: ¿Vos
0: acerque a preguntar, ¿cómo piensan vivir este Mundial?
1: Vos sabés que es muy lindo, nosotros hicimos el último Mundial. Bueno, tenemos un lugar, una confitería céntrica como Búnker y Cábala, sin lugar a dudas, así que bueno, vamos a ver si lo repetimos este año.
0: Bueno, perfecto. Para que toda la gente también nos pueda comentar a nosotros, Carlin, ¿cómo van a vivir este Mundial? Bueno, decime vos, para vos, ¿cuáles son las selecciones que van a sorprender este Mundial? No cuenta Argentina, no cuenta Francia, no cuenta Alemania, no cuenta Brasil. ¿Algo revelación?
1: ¿Todo el campeonato o por ahí algunos partidos?
0: Lo que sea, todo el Mundial. Y para vos, ¿la selección que vaya a sorprender?
1: Para mí, la selección que va a sorprender... Va a ser, bueno, España, para mí España. Va
0: no,
1: a
0: bueno, pero España no es revelación.
1: Las más chicas.
0: Algo que sorpresa en serio, que España salga bien no nos sorprendería. Uh-huh. Es algo que quizás lo esperamos. Por eso no cuenta Francia, no cuenta España,
1: Sudáfrica.
0: No cuenta Argentina.
1: Hoy, por ejemplo, voy por Sudáfrica.
0: Yo voy por México, ¿sabes?
1: No me digas, ¿en serio? Vamos a estar en contra de dos hoy.
0: vamos a estar así. En fe.
1: No, yo voy por Sudáfrica.
0: Yo apuesto por México, no sé.
1: Yo voy por Sudáfrica, porque los mexicanos no nos quieren.
0: Ah, bueno, ahí va ya una cuestión de si simpatizamos o no, pero para mí gana México hoy, no sé.
1: Está bien.
0: Resulta, y capaz que un 1-0, algo así, sencillo,
1: y
0: pero...
1: Y Sudáfrica viene levantando muy bien el nivel futbolístico, digo.
0: Va a estar peleado, decís vos.
1: Viene, sí. Lo que pasa es que aquellas selecciones que habitualmente no participan continuamente en el Mundial, bueno, hoy han crecido muchísimo. Mientras que las selecciones como Francia, Portugal, Argentina, qué sé yo, España, bueno, más allá de que tienen jugadores nuevos, bueno, están como estabilizados, digamos, en el fútbol.
0: Bueno, bien.
1: Aparte, hola, con las nuevas reglas, un partido va a empezar a las 9 de la noche o termina como a las 12, ponele, con las nuevas reglas.
0: Exacto.
1: Esperemos
0: que no se alargue tanto, Carlin, porque viste... Nosotros ya estamos intentando manejar la ansiedad con todo lo que va a suceder, así que bueno, hoy sorteamos un par de entraditas para ir a ver al Lobo.
1: Al Lobo, vamos.
0: Noticias
1: Lobo.
0: Y venimos.
1: Dale.

0: 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El jefe de gabinete, Manuel Adorni, habló en medio de la expectativa por la presentación de su declaración jurada y de los cuestionamientos de la oposición por el origen de su patrimonio. El funcionario, que es investigado por presunto enriquecimiento ilícito, defendió el origen de sus bienes y aseguró que durante años acumuló ahorros no declarados. También afirmó que parte de su patrimonio proviene de ganancias obtenidas con inversiones en criptomonedas junto a su esposa. El jefe de gabinete, Manuel Adorni, dio una entrevista este miércoles en la que dio explicaciones sobre su patrimonio y confirmó que presentó su declaración jurada ante la Oficina Anticorrupción. Ni bien finalizó la entrevista, el presidente Javier Milei reposteó un mensaje del cineasta Santiago Oría, que aseguró que la justicia va a poner punto final al asunto y a quedar claro que Manuel es inocente. El Tesoro emitió deuda por 6 billones de pesos y logró estirar vencimientos más allá del 2027. El gobierno consiguió además 200 millones de dólares con el bono a 2028 y espera sumar otros 100 millones de dólares en la segunda ronda del jueves. Estos fondos moneda extranjera se usarán para afrontar los próximos compromisos de pago. La justicia confirmó el sobreseimiento de los exjugadores de Vélez denunciados por abuso sexual. El Tribunal de Tucumán ratificó que el hecho existió, pero no constituye delito, y desvinculó definitivamente a Sebastián Sosa, Brian Cufré, Ariel Osorio y José Florentín. Gianni Infantino defendió la presencia de Irán en el Mundial y puso a la Argentina entre las candidatas al título. El presidente de la FIFA brindó una conferencia de prensa a 24 horas de que comience la Copa del Mundo en México y repasó los temas de mayor interés y preocupación de los fanáticos, como la venta de entradas y las visas con Estados Unidos.
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0: 8 de la mañana, 10 minutos, Carlín. Nosotros acá a full, la gente participando por las entradas para ir a ver al Lobo este fin de semana. Pero ahora tenemos que hablar un poco más de actualidad y prestar mucha atención. Para eso ya estamos con nuestros amigos de Valerza. Estamos con Sabrina Burgos, Salvatierra. Sabri, ¿cómo estás? Muy buenos días.
1: Buen día.
2: Muchas gracias por la invitación y bueno, contenta de estar aquí.
0: Bueno, Sabri, hoy vamos a hablar...
3: Tranquila.
0: No, sí, sí. Nosotros acá, vos tranquila, Vamos a hablar de la economía real y las estafas digitales. Pasa mucho esto hoy en día, ¿no?
2: Exactamente, y la verdad que es cada vez más preocupante, más alarmante, porque cada vez más estafas. La verdad que los delincuentes están ideando cada vez más maneras, nuevas formas de estafar, y bueno, hay que estar atentos a eso. Pero bueno, antes que nada, sí es importante entender y conocer qué es lo que está pasando a nivel país, porque bueno, la economía es muy importante entender por ahí conceptos básicos, es lo que generalmente nosotros hablamos con nuestros clientes, nuestros inversores en Valerza, porque la economía no solamente pasa, digamos, por instituciones como el banco, como la bolsa de valores, mercado bursátil, sino también en nuestra casa. Cuando salimos a comprar al supermercado, cuando vemos cuánto subió las expensas, los impuestos, cuánto subió la tarjeta, y ver que la verdad es cada vez más difícil poder ahorrar y es entender dónde, cuándo y cómo lo vamos a hacer. Así que eso es súper importante.
1: ¿Cómo es el... los cuidados que hay que tener con respecto al tema de las estafas? Porque bueno, imagino que bueno, hay un abanico abierto como para poder, los delincuentes, como decís vos, entrar a ese mundo de las estafas.
2: Exactamente. Ahora, con la apertura que tenemos nosotros, con que antes no pasaba, Carlín, viste el tema de las redes sociales, por ahí la falta de información, sobre todo apuntar a adultos mayores, a que no tienen el manejo de la tecnología que tenemos actualmente, quizás nosotros, que también nos llevó tiempo poder tener
1: amigarnos.
2: Ese manejo. Exactamente. Entonces apuntan para ese lado también. Pero bueno, pues sobre todo está el tema de los falsos bancos y las billeteras virtuales, en donde les llegan mensajes de WhatsApp, y donde dicen que ha pasado algún, tienen un problema con la cuenta y tienen que volver a loguearse, o sea, tienen que volver a mandar información, se toman el trabajo de buscar el logo de la institución, ya sea Banco Macro, Mercado Pago, así que ojo con eso, que tenga el logo no significa que sea efectivamente la empresa. Y esto es algo que el Banco Central ya viene alertando sobre este tema. Es decir, no necesariamente sí de en primera tener que mandar la información, sino que ninguna entidad financiera que sea seria les va a pedir datos informativos como, por ejemplo, clave de seguridad, tokens, por mensaje, ni por llamada. Así que cuando eso llega a suceder, o sea, a la gente le decimos que no pasen nada de información, si viene de este lado, ¿sí? También están el tema, lo relacionado con las compras y ventas online. ¿Quién no ha entrado a internet, vio una publicación?
0: Claro.
2: En Instagram, Facebook, Marketplace. Uno entra y dice, bueno, ay, este producto me gusta, y entra a ver los comentarios, está todo ok, la empresa es una empresa real, hasta se toman el trabajo de armar una página. Sí, o sea, vos entrás y está todo realmente bien, pero bueno, hay que ir un poquito más allá, ¿no? Porque realmente emiten comprobantes que no son, que son falsos, productos que nunca llegan y seguimos esperando un mes, dos meses y no llegó, nunca llegó. Así que bueno, es importante, y esto también me ha tocado clientes en Valerza donde han ido, lamentablemente ya les había sucedido, pero es importante estar informados y el tema este, bueno, fíjate la dirección, entra a Google. Fíjate, hace el caminito y fíjate si es una casa o es un local, o es el local que dicen con el nombre, todo. Si es una casa, es una estafa. No avances con la compra, no hagas transferencias, no hagas nada. Así que bueno, esos recaudos hay que tener.
0: Sí. Sabri, justamente para prevenir todo esto tenemos que hablar de educación financiera y de inversión segura, que es lo que la mayoría está buscando hoy en día.
2: Así es, Agustina. Ahora, la verdad que el ahorrista, sobre todo, está teniendo un nuevo paradigma, se afronta nuevas realidades, porque anteriormente, ¿qué hacía la gente? Guardaba la plata, ¿sí? La ponía, o la guardaba en la casa, porque ante cualquier duda la guardaba.

0: remos. O la ponían en un plazo fijo, en una caja de seguridad. Pero ahora, con la baja de las tasas, es realmente importante entender que hay nuevas alternativas, hay otras alternativas y posibilidades que den un mejor rendimiento de nuestro capital. Y la verdad que estoy viendo que mucha más gente se está interesando. Porque lo vemos en la sucursal, cada vez viene más gente. Y porque buscan orientarse, justamente. Buscan orientarse. Ese es el factor común. Vienen trabajadores, comerciantes, jubilados, familias. Y que está bueno eso. Eso es un cambio. Antes no pasaba. Y ahora está viniendo más gente a interiorizarse más sobre a ver cómo hago para que lo que yo tengo de ahorro, o sea, lo que tanto trabajo a mí me costó juntar, cómo hago para darle valor. Y esa es la forma, invirtiéndolo.
1: Aparte hay una identidad muy propia, ¿no? De Valerza, que ya la gente conoce.
0: Sí, tal cual.
1: O sea, apuesta 100%.
0: Exactamente. Y eso es importante, sobre todo teniendo en cuenta esto que veníamos hablando recién de las estafas. La gente valora mucho tener el uno a uno y poder hablar, hacer preguntas, consultar, no solamente con respecto a capital, intereses, sino cuál es mi proyecto de vida, qué es lo que vos querés hacer. ¿Querés irte de vacaciones? ¿Querés comprar un auto? ¿Querés comprar un terreno? El mismo hecho de ahorrar. O sea, viene el aguinaldo ahora. ¿Qué hacemos con el aguinaldo? Es una pregunta que hacemos. Bueno, ¿qué hago? A ver, ¿cómo puedo hacer para hacer valer ese aguinaldo? Está bien, tratemos de ahorrar y bueno, esa es la manera. Entonces, la gente busca orientación, tiene que entender que hay nuevas alternativas de inversión también que le puedan generar mejor rendimiento y nosotros, digamos, de nuestra parte, es también entender desde el lado estratégico, ver qué nivel de riesgo tiene cada alternativa y sobre todo eso, que se sientan contenidos. Pero lamentablemente las estafas es justamente, al no estar informados, no estar contenidos, es como que toman decisiones sin estar, digamos, con ese asesoramiento previo y bueno.
2: Sabri, ¿qué les dirías a todas aquellas personas que tienen miedo a invertir?
0: Que no es difícil. Porque mucha gente piensa eso. No, que tengo que tener mucha plata.
2: Que me tengo que poner a estudiar.
0: Exacto, que tengo que saber leer gráficos, que tengo que estar al día con las finanzas, ver las aplicaciones, ver cuánto sube, baja el dólar. No. O sea, sí, no. De esa parte nos encargamos nosotros. Porque la verdad que entendemos y vemos que es mucho más fácil, o lo ideal en todo caso sería, hacerlo de manera simple. Que la gente le sirva, que sea útil, que lo puedan entender. A mí me pasa, por ejemplo, tener adultos mayores que por ahí, digamos, es más complicado poder hacerles entender cómo viene el interés, cuál es el interés, un montón de cosas, ¿viste? Son conceptos básicos, pero es tratar de encontrar la manera, ¿no? Para que justamente llegue y puedan entenderlo. Pero es así, hacerlo fácil. No es nada difícil, digamos, no es necesario que sean expertos en finanzas.
2: Porque para eso están ustedes, Sabri.
0: Exacto.
2: Bueno, ¿dónde los pueden encontrar para que la gente se acerque? ¿Las oficinas de Valerza?
0: Bien, nosotros estamos en Alvear 499 o también en Arrañaras 161. También sucursal en Salta, ¿no? Ya abrimos hace poquito.
2: Bueno, Sabri, los horarios para que la gente pueda ir, sacarse las dudas, que vayan con total confianza.
0: Sí, por supuesto, 8:30 a 13 horas y de 14 a 17.
2: Perfecto, Sabri. Bueno, muchísimas gracias y te esperamos en una nueva oportunidad.
0: Sí, por
2: supuesto.
0: Te queda un montón para hablar de estafa, así que tenemos material para rato.
1: Mucho tiempo.
0: Sí.
1: Muy bien, ¿eh? Muy bien.
0: Muchas gracias.

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2: Y nos vamos de manera inmediata a tomar el primer contacto con nuestro compañero Silvano Pintos, que ya está con la inmediatez de la información. Silvano, muy buenos días.
3: Buenos días, Agus, Carlín, ¿cómo les va? Estamos ubicados en lo que es el sector que une Cerro Las Rosas con Barrio Mariano Moreno, muy cerca del puente que pasa sobre la ruta nacional número 9, un accidente de tránsito que se registró hace algunos minutos, en donde, de acuerdo a las primeras informaciones que tenemos, un auto remis habría colisionado o habría atropellado a una persona, una mujer de 54 años, que estaba cruzando para el lado del sector de Cerro Las Rosas. Se está actuando el personal policial, está trabajando la ambulancia del SAME 107 justamente para tratar de conocer con más detalle qué es lo que ha sucedido. Mientras tanto, continúa trabajando el personal de seguridad vial. El remis ha quedado sobre lo que es el sector de conexión con el barrio Cerro Las Rosas y la colectora que lleva también hacia barrio Ciudad de Nieva. Están familiares justamente de esta persona que ha sido atropellada, la han invitado a que suba la ambulancia, va a ser trasladada en algunos minutos. Vamos a ver si podemos recabar algunas informaciones. Disculpame, te robo un minutito, ¿qué es lo que ha pasado?
4: La señora ha pasado corriendo. Ajá. Corriendo y bueno, ¿no lo vi? Pasó corriendo la señora.
3: Ahora, ¿vos de dónde venías?
4: Yo venía de acá de... No quiero salir.
3: ¿De Moreno?
4: No quiero salir.
3: ¿Vos venías de Moreno?
4: Sí, de acá de San Cayetano.
3: ¿Ibas con pasajeros? Ya no brinda mayores precisiones. El chofer del remis, que conjunto con el personal policial, ya va a ser trasladado seguramente a la seccional de acá del barrio Mariano Moreno para continuar con las actuaciones. La ambulancia ya se está retirando del lugar, por lo que nos pudo decir este chofer. Aparentemente la mujer habría cruzado corriendo la calle, no pudo esquivar justamente esta situación, terminó atropellando a la misma. La ambulancia también ya está a punto de retirarse de aquí del lugar. Está cortado el acceso de ruta nacional número 9 hacia el barrio Mariano Moreno, lo mismo que la colectora que lleva desde Cuyaya Moreno hacia Cerro Las Rosas. Calculamos que en algunos minutos ya se va a liberar porque el personal de seguridad vial está justamente trabajando en este sector. Están esperando que se retire la ambulancia definitiva para comenzar ya con el trabajo de normalización del tránsito vehicular. Recordemos entonces que hay una mujer que fue atropellada por un remis, está siendo atendida por el personal del SAME, una persona de 54 años, por lo que pudimos averiguar. Y bueno, ya ahora las actuaciones se van a realizar dentro del ámbito policial respectivo.
2: Perfecto. Silvano, además a todo esto le podríamos sumar de que allí está cortado el acceso y en estos momentos, no sé si por lo que logramos ver, está lloviznando, así que le decimos a todos los conductores que demasiada precaución en esa zona, ¿no?
3: Está lloviendo, no está lloviznando, Agus. Sí, eso es un condicionante, ¿no? Más que nada por el tema, no tanto de este sector, sino de la ruta nacional, que tiene como particularidad, que le hemos charlado en más de una oportunidad, un tránsito importante, un tránsito constante y permanente, y muchos que no respetan las normas de seguridad. Mientras tanto, acá ya está la camioneta lista para retirarse del lugar y están esperando las directivas para liberar completamente el tránsito, aunque por colectora ya han permitido que pasen los automóviles y la policía de seguridad vial le está solicitando que bajen la velocidad, porque de por sí esta colectora no es para imprimir tanto el auto, no es para exigir tanto el vehículo, pero bueno, siempre es bueno recomendarle a la gente que tenga mucho cuidado, principalmente cuando transita por calles colectoras. Esta es la situación entonces que se vive aquí, en este lugar de nuestra ciudad capital.
2: Perfecto, Silvano, muchísimas gracias por esta información y bueno, vamos a ver seguramente en instantes nada más, Carlín, cómo ya se va normalizando el

0: tránsito, bueno, arrancamos con esta lamentable noticia, ¿no?
1: Exactamente. Aparte, bueno, ahí tenés el acceso también a Mariano Moreno, el puente, el cruce. Así que, bueno, transitar con mucha precaución.
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0: de 31 años, Emilia Cataleya Bouchet, de un año, fueron vistas por última vez el 9 de junio en Alto Comedero. La denuncia fue radicada el 10 de junio y la búsqueda fue difundida por el SINDAC. Quienes tengan información pueden llamar al 911, acercarse a la comisaría más cercana o comunicarse por WhatsApp al 388-682-607 y 388-686239.
1: Refuerzan la seguridad en La Quiaca por la crisis en Bolivia. El Ministerio de Seguridad de Jujuy envió personal del CEOP de Infantería a La Quiaca ante el mayor movimiento de personas desde Villazón. El operativo busca monitorear los ingresos por pasos habilitados y alternativos, especialmente por compras de mercadería y combustible. Por el momento no se registró un aumento de delitos y la atención en el hospital Jorge Uro se mantiene normal.
0: Un adolescente de 16 años atropelló y mató a un hombre en Palpalá. Un hombre murió el martes por la noche tras ser atropellado por una camioneta sobre la avenida Hipólito Yrigoyen en Palpalá. El conductor abandonó el lugar, pero hora después un adolescente de 16 años se presentó junto a su padre en la seccional 23 y reconoció su participación. La justicia secuestró la camioneta involucrada y ordenó pericia para determinar cómo ocurrió el siniestro.
1: Taekwondistas de La Quiaca ganaron 3 medallas en Buenos Aires. El Instituto Yongchi de La Quiaca se destacó en Argentina Taekwondo Tour, una competencia nacional que reunió a más de 700 deportistas. Luciana Álvarez obtuvo el tercer puesto en combate, mientras Jazmín Corrillo ganó la medalla de oro en formas y fue subcampeón en combate. La delegación quiaqueña regresó con 3 medallas y ya se prepara para nuevos compromisos nacionales. 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

0: 8 de la mañana, 37 minutos, y vamos a hablar con ellos, Carlin. Vamos a presentarlos. Ella es la licenciada Lilian Urbina, ella es antropóloga. Y también vamos a hablar con Nicolás Hernández Aparicio, él es historiador. Y vamos a hablar de algo que nos ha atravesado siempre, ¿no? En la provincia de Jujuy. Creo que también tiene que ver mucho que quizás seamos una de las provincias fronterizas también. Y son los mercados, Carlin.
1: Bueno, aparte es interesante la fusión, ¿no? Historiador y antropóloga.
0: Exactamente. Chicos, ¿cómo están? Muy buenos días, bienvenidos.
2: Hola, buen día.
3: Hola, buen día, un gusto estar aquí.
0: Bueno, vamos a hablar entonces de los mercados que tenemos en la provincia, ¿no? Uno los conoce como, sí, ya pasa a ser hasta una cuestión cultural el mercado en la provincia, ¿no?
3: Sí, sí, tal cual. Y el libro justamente lo que busca es revalorizar esto, ¿no? De cómo los diversos mercados, tanto de la capital como del interior provincial, jugaron y juegan, digamos, hasta el día de hoy una función no solo económica, ¿no? Sino también social, donde la gente se encuentra, intercambia, comercializa, pero también teje vínculos sociales y culturales muy importantes, ¿no?
0: Perfecto. Bueno, Carlin, eso es un poco también lo que charlábamos, ¿no? Chicos, ¿desde cuándo que existen los mercados en nuestra provincia?
2: Bueno, el libro registra desde la década, desde el principio de 1800. Este trabajo, este libro es el resultado de una investigación larga, ¿no? Que forma parte de un proyecto del CONICET, ¿sí? El proyecto de CONICET y de una unidad ejecutora específicamente del CITED, que es el Centro de Investigaciones Interdisciplinarias de Tecnología y Desarrollo Social del NOA, al cual nosotros pertenecemos. Este centro de investigación, esta unidad ejecutora, aglutina distintas unidades de investigación, entre las que se encuentra, por ejemplo, la que nosotros pertenecemos, que es la unidad de investigación en historia regional. Y como dije, bueno, este libro tiene la peculiaridad, digamos, de trabajar entre la historia y la antropología, porque, bueno, el trabajo interdisciplinario es algo que caracteriza al CITED. Y a partir de esto, bueno, también hay un trabajo de archivo, ¿no? Del trabajo de los historiadores y las historiadoras, que han registrado, bueno, la historia de distintos mercados, no solamente los de la capital jujeña, de San Salvador de Jujuy, sino también la historia de mercados como el de Abrapampa, el de Humahuaca.
1: Ahí quería llegar. Escucha, ¿cuál es para ustedes el que más, no sé si la palabra sorprendió, pero por el que más vende, el que más movimiento tiene, sacando obviamente de nuestra ciudad capital, no sé qué se hizo por el Palabra, Pampa, Pulmamarca, Tilcara, Maimará, que tiene sus mercados que son tradicionales?
3: Bueno, el de Tilcara es muy importante y sobre todo por, bueno, lo que siempre ha caracterizado a Tilcara, ¿no? El gran flujo turístico que, claro, que la ha convertido, no desde una cosa el día de hoy, sino algo ya de la década de 1930, digamos, en donde Tilcara empieza a posicionarse como Villa Veraniega, digamos, se le decía en ese momento. Entonces, todo eso fue haciendo que a medida que crecía el poblado, también crecía, digamos, el comercio, crecía, digamos, la dinámica con aperturas de nuevos negocios, con la llegada incluso de gente, digamos, inmigrante que se quedaba y se instalaba en Tilcara, iba abriendo, digamos, distintos tipos de comercios.

0: Y esto, digamos, también le dio una marca diferencial dentro de la quebrada de Humahuaca, ¿no? Sin descontar otros mercados también muy grandes, bueno, como el de San Pedro, el de Ledesma, pero estos muy asociados también a la vida de los ingenios azucareros, ¿no? Uh-huh. Que durante mucho tiempo fueron, y en Ledesma, en el caso de hoy, sigue siendo un monstruo económico, digamos, dentro de la provincia, ¿no? Entonces, esos mercados también fueron y son muy importantes, a pesar de que el libro marca de que su función y el crecimiento ha ido cambiando con el tiempo y las épocas, ¿no? No es igual, no podemos decir que desde que iniciaron hasta el día de hoy se han mantenido inmutables, digamos, esos mercados.
1: Bueno, lo que sí podemos decir, chicos, es que estos mercados se han mantenido, ¿no? Durante todo el tiempo. ¿Y cuáles podríamos decir que son estos cambios significativos que cada uno va atravesando?
0: Bueno, en primer lugar, algunos tienen que ver con políticas económicas, como lógicamente siempre pasa, ¿sí? Hay momentos en que los mercados se han visto más potenciados durante políticas públicas, porque también los mercados, empezando por lo más básico, cuando iniciaron necesitaban un edificio, y al edificio había que hacerlo, digamos, y eso requirió fondos públicos que muchas veces, o diría la mayoría de las veces, los municipios no tenían, digamos, esos fondos. Entonces hubo que recurrir a la provincia para construir, digamos, y terminar esas obras, que encima se empezaron y no es que se hicieron en 1 o 2 años, en algunos casos llevó 20. Entonces, como que hay una mezcla de distintas cuestiones que atraviesan la constitución de los mercados. Y bueno, en el de San Salvador de Jujuy lo vemos a las claras, hasta el día de hoy, digamos, ha sufrido distintas modificaciones y reparaciones hasta que tenemos el mercado que conocemos hoy en día, tanto en calle Alvear como del Almirante Brown, ¿no?
1: Bueno, sí.
2: Iba a preguntar, estos mercados, Lilian, por ejemplo, en el mercado del mundo, por ejemplo, ¿cuál es el significado que tienen para Jujuy a comparación de otros mercados en el mundo? No sé si me entendés la pregunta, ¿a dónde voy, a dónde quiero ir? En la parte comercial, en la parte, no sé, por ahí, turística.
3: Y bueno, y todo eso depende de dónde esté emplazado el mercado, ¿no? Por ejemplo, hay mercados que están emplazados en la quebrada Humahuaca que tienen algunas características que están relacionadas actualmente también con el turismo, ¿no? Con el mercado turístico. Entonces, como que ahora se han instalado, digamos, como parte del circuito turístico, ¿no? Y entonces eso también hace que, por ejemplo, algunas características del mercado se sostengan o no, por ejemplo, el edilicio, ¿no? Pero también como que se ponen en juego las necesidades de los mismos vendedores, ¿no? Que de nuevos espacios, de nuevo, de una... o cambios, digamos, estructurales en la edificación, que por ahí esto que decía Nicolás, que tiene que ver también con políticas públicas y con las decisiones, digamos, de cada gobierno, digamos, de turno, ¿no? De poder apostar a los mercados. Muchos de los mercados están como dejados de lado, ¿no? También han estado muchos años, ahora también hay una refuncionalización, como lo estamos viendo, de algunos mercados, pero bueno, también tienen que ver con la historia, digamos, de cada lugar. No podemos hablar como en modo general de qué lugar ocupa en el mercado mundial, digamos, pero sí, yo creo que la riqueza del libro tiene que ver con esto, de mostrar cada particularidad y la peculiaridad que tienen en los mercados en cada localidad. Y la diversidad, ¿no? de historias que atraviesan a cada lugar, también eso es importante. En el registro que fuimos haciendo, no solo desde archivos, sino también desde los testimonios, de las entrevistas que hemos realizado a los vendedores, ¿no? actuales. Entonces se ha trabajado con archivos y también con historia oral. Nos podemos dar cuenta del sentimiento y la relación que tienen, ¿no? con el espacio, muchas generaciones de vendedores también, ¿no? que nos han contado, bueno, nosotros nos hemos criado en el mercado, generaciones de familias que se dedican a la venta y al abasto de las verduras y las frutas, y no solo de eso, sino también de las carnes, ¿no? Por ejemplo, en Humahuaca es posible, a partir de la investigación hemos podido ver la importancia de la carne criolla en a lo largo de la historia y cómo ha sido el mercado de Humahuaca un espacio de abasto de la carne criolla. Y esta venta de la carne criolla no solo permitía, digamos, articular digamos, no solo era el punto de venta, sino también era una dinámica de las producciones ganaderas, ¿no?

0: no solo de la zona cercana, sino de los valles saltojujeños. Entonces la llegada de gente de los valles a la ciudad de Humahuaca, no solamente con carne, sino también con verduras y frutas, ¿sí? Generaban unas dinámicas que hacían la peculiaridad del lugar y de la venta, ¿no?
1: Chicos, tenemos un montón de consultas para hacerles. Por último, yo les quería preguntar, antes de que se nos vaya el tiempo, justamente del consumo, ¿no? ¿Han visto cambios en el consumo comparado a lo que eran los inicios al día de hoy, precisamente?
2: Sí, totalmente. Y la carne, digamos, es como la marca, digamos, que de alguna forma atraviesa todos los siglos, ¿no? Porque cuestión que lo sabemos incluso por sentido común. En época de bonanza económica, digamos, la carne es, digamos, el principal insumo, y en épocas de crisis tiende a descender y a ser suplantada por otro tipo de alimentos, ¿no? Jujuy no es la excepción, digamos, a esa regla general, y a lo largo del libro vemos eso, que en algunos momentos incluso la propia municipalidad intenta regular, digamos, la práctica del abasto de carne, porque incluso, un dato anecdótico, a principios del siglo XX hay un personaje muy importante que se le llamaba el varón de la carne, Van Caster, un inmigrante, digamos, de los Países Bajos, que está totalmente inmiscuido en abastecer de carne a la ciudad de manera ilegal, digamos, fraudulenta ante el desabastecimiento que sufre la provincia de Jujuy por la Primera Guerra Mundial, por ejemplo. Todo el mundo necesita carne en la guerra, cosa que pasa hasta el día de hoy. Entonces la ciudad no tiene abastecimiento y, bueno, aparecen personajes locales que intentan, digamos, suplir esa función que a principios de siglo la provincia de Jujuy no puede hacerla. Y a medida que avanzamos en el tiempo, midiendo más para la actualidad, eso también es una marca, digamos. En momentos de crisis se ve que la gente consume menos carne y busca otras alternativas, ¿no? Otros sustitutos que ayuden a aportar las dietas calóricas, que sabemos que la carne es irreemplazable en muchas de esas cosas, ¿no? Entonces,
1: totalmente. Importante. Bueno, se los mencionamos: abasto, circulación y consumo, los mercados municipales de Jujuy, entre la historia y la antropología. Un libro, bueno, que ahora los chicos seguramente ya lo están presentando, se lo hace muy poquito, tiene mucho trabajo detrás, así que chicos, muchísimos éxitos y muchísimas gracias por haber venido.
2: Gracias a ustedes, un placer.
0: Los invitamos para la presentación del libro que se va a realizar el 18 de este mes, en el 6 de agosto, en el mercado 6 de agosto a las 18:30. Y si quieren adquirir el libro, lo pueden adquirir por online, Protohistoria.
2: Prohistoria.
0: Prohistoria.
1: Perfecto. Muchísimas gracias, chicos.
2: Gracias a ustedes.

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0: el bingo de los millones. ¿Te lo vas a perder?
1: No, jamás. Mirá jamás. Si me lo voy a perder.
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1: Vos lo tenés ahí en la mano.
0: Este es el ganador.
1: 547 millones de pesos mirá. 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
0: A ver, canta números.
1: ¿De cuánto al cuánto?
0: Y, no, para llegar al bingo.
1: 9.
0: Listo, lo tengo.
1: 99.
0: Lo tengo.
1: Listo, gané.
0: No, pará, me faltan 4 números más.
1: 74.
0: Lo tengo.
1: ¡Ay! 58.
0: Bingo Lobo.
1: Listo. Ganamos.
0: 10 millones de mango.
1: Listo, ahí mirá, nomás.
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1: Al toque.
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1: ¡Oh! ¿Quién pudiera?
0: ¿Te imaginas, doña Porota? Ya no...
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0: 50 millones para ponerte al día.
1: Para ponerme al día nomás.
0: Sí, sí, wow, sí. ¿En serio?
1: Sí, sí.
0: Yo con 50 millones compro 2 ferias de hoja de coca.
1: Nos vamos al mercado y lo dejamos sin abasto. Bueno,
0: Carlin,
1: escúchame. Hoy arranca el Mundial y todos queremos saber, viste, el argentino es competitivo, decimos, che, a ver, ¿cómo estamos? ¿Y cómo estamos en comparación a los demás? Así que vamos a recordar cuáles son los países con más copas del mundo, ¿ok? Y vos andas sacando ahí tus conclusiones. Faltan exactamente 5 horas, 30 minutos, 1 segundo para que arranque el Mundial 2026. No falta nada, Carlin, ya es hoy.
0: Ya está, ya estamos ahí.
1: Lo tenemos a Brasil con 5 títulos. 1958, 1962, 1970, 1994 y 2002. ¿Viste que Brasil es de 2002 y...?
0: Claro, bien. Es bastante. Yo bien. No había nacido todavía.
1: Viene complicado Brasil, desde 2002. Sí, tiene 5 títulos, pero hace bastante que le cuesta, ¿no?
0: Con Pelé fue el último mundial que ganó. Claro.

0: Sí. Tenemos, o sea, Brasil está en el top 1 con más títulos.
1: 5 títulos.
0: Alemania, 4 títulos.
1: Sí.
0: 1954, 1974, 1990 y 2014. No está tan alejado como Brasil, ¿eh? 2014, bueno.
1: Puede ser un buen año para Alemania, ¿eh?
0: ¿Vos decís? ¿Cómo lo ves Alemania?
1: Bien, bien, lo veo muy bien.
0: Puede ahí entrar en algunas rondas.
1: Y todo es fútbol, todo puede pasar. Bueno. O sea, vos antes me decías Alemania le puede ganar, no sé qué sea, a Paraguay, sí. Hoy Paraguay le puede ganar a Alemania, ponele un caso.
0: Sí. Bueno, vamos a ver entonces cómo va Alemania para este Mundial, pero viene muy bien en el ranking porque tiene 4 títulos. Seguimos con el ranking. Al igual que Alemania, tenemos a Italia, pero Italia este año...
1: El año, bueno, el último Mundial y este Mundial, chao.
0: Chao.
1: Quedamos fuera de la Copa.
0: 4 títulos, 1934, 1938, 1982 y 2006. Pero Italia viene picada en este sentido, ¿eh?
1: Sí, no, viene...
0: O sea, tiene 4 títulos, está bien en el ranking, pero si tenemos que hablar un poquito de lo que sucede ahora... No.
1: Perdón
0: está
1: por
0: bien.
1: Esta palabra, pero Italia viene en descenso, digamos.
0: No, bueno... Pero hay algo de razón ahí también, ¿eh? Así que...
1: De todas maneras está haciendo una modificación, ¿no? Está haciendo como especie de una modificación de jugadores. Hoy tiene un equipo muy, pero muy de chicos. Así que, bueno, vi el otro día el partido amistoso que jugó también. Así que, bien, vamos a ver qué puede pasar para las próximas eliminatorias.
0: Bueno, ¿seguimos en el ranking?
1: Vamos.
0: Nosotros. Argentina.
1: Tricota.
0: Con 3 títulos. ¿Y quién te dice? ¿Quién dice? Nosotros elegimos creer, ¿eh? 1978, 1986 y 2022.
1: La última.
0: Los 3 títulos de Argentina, actuales campeones del mundo. Vamos a ver qué sucede este año y a ver si subimos un poquito más en el ranking, ¿eh?
1: Claro, podemos llegar a cuarta, ojalá Dios quiera.
0: Ojalá, Carlin. Seguimos y en el ranking sigue Francia.
1: Segundo
0: Francia. Claro. 2 títulos. 2 títulos tiene Francia en el 98 y en el 2018. Y va a seguir con 2. No, mentira. Bueno, no sabemos. No la verdad.
1: Es buena, buen candidato.
0: Si hay que
1: Francia.
0: Ser sinceros, Carlín, exacto. Buen candidato Francia para este mundial también. Todo el mundo lo dice. Equipo muy buen armado, muy buenos jugadores. Vamos a ver qué sucede después, ¿no? Pero de momento, Francia, 2 títulos. También con 2 títulos, Carlín, tenemos a Uruguay. ¿Cómo lo ves Uruguay este Mundial?
1: Y Uruguay se armó muy bien. Anda muy bien.
0: ¿Podría repuntar algo?
1: Y podría repuntar. Es más, puede ser uno de los candidatos que le puede llegar a tocar a Argentina si pasa la primera fase.
0: Bueno, tenemos Uruguay...
1: Uruguay y España, por ejemplo, uno de los dos equipos.
0: Sí. Uruguay lo tenemos con 2 títulos. En 1930 y en 1950. Hace muchísimo, igual que...
1: Ni vos ni yo habíamos nacido.
0: Tenés razón, hermano.
1: Claro.
0: Que, nadie. Así que bueno, Uruguay con 2 títulos. Y tenemos con un título a los que vos recién mencionabas, España.
1: España.
0: 2010. Te digo que España este año también, gran candidato. Podríamos verlo semi, podríamos verlo por ahí, nos lo podríamos usar en algún momento, no sabemos. O sea, viene bien España también para este año, ¿eh?
1: Viene bien, pero bueno, puede ser, pero... Lo que pasa es que viene también con algunos inconvenientes entre ellos.
0: Sí.
1: Yamil Yamal ya puso, por ejemplo, una queja. Vi ayer que puso una queja. Así que ya no hay una confianza entre los jugadores.
0: Ah, bueno, capaz que hay buenos jugadores, pero no hay esa sensación de equipo.
1: No hay química, digamos.
0: Bien. Seguimos y con un título también tenemos a Inglaterra en 1966. Mirá. El único título de Inglaterra. Hay algunos que dicen que Inglaterra lo ven bien para este año. Puede estar bien, no sé si como candidato a ganar. Para mí puede avanzar un par de fases, pero no sé si candidato, por ejemplo, en semi no lo veo. Cuartos no sé, difícil.
1: Marruecos es un buen país también para ser candidato, ¿eh? Uh-huh. Tuvo un muy buen mundial, el último. Así que este año yo calculo que va a andar muy bien también.
0: Bueno, Carlín, esos son los países con más copas en el mundo. Tenemos el ranking hecho. Y a la vuelta, Carlín, ahora nos vamos con algunas noticias y venimos. ¿Me contás cuáles son los horarios para que nos preparemos ya para hoy, para mañana?
1: Exactamente, tenemos los horarios para hoy, para mañana y por ahí te tiramos, adelantamos algo también para el sábado.
0: Ah,
1: mira,
0: bueno.
1: El sábado, mientras estés jugando el Lobo, va a estar jugando Brasil.
0: Listo, y estamos sorteando 2 entradas, ¿eh? 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
2: Causa, vialidad. José López pidió reducir la pena por haber hecho 2 cursos de marketing en prisión. El exsecretario de Obras Públicas se enfrenta a una sentencia a 13 años de prisión y se encuentra detenido en Ezeiza. Se rechazó su solicitud. El abogado de Soledad Andriani, la tercera detenida por el femicidio de Agostina Vega, se refirió al video que se difundió en las últimas horas en el que se la ve a la mujer con Claudio Barrelier, horas después del crimen. El video no la complica en absoluto. Esa información llega a la justicia gracias a ella, aseguró Ángelo Giorgetti. Los bancos reclaman medidas para dar más préstamos en dólares y atraer los ahorros del colchón. Durante un encuentro por el Día del Periodista, el presidente de Adeva, Javier Bolsico, sostuvo que existe una gran oportunidad para expandir el crédito en moneda estadounidense. Advirtió que las restricciones limitan el crecimiento del financiamiento y pidió generar condiciones de confianza. El jefe del Pentágono, Pete Hegseth, visitó la base naval de Guantánamo y volvió a amenazar a Cuba. Alertó que sería imprudente que la isla adquiera armas. La prensa estadounidense afirma que La Habana compró 300 drones militares.
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0: mañana, 9 minutos, 9 y 9, Carlin. Sí. Vamos a viajar.
1: ¿A dónde?
0: Hace un poco de frío, ya te lo advierto. Vamos a preguntarle cuál es la temperatura exacta en estos momentos.
1: Alta en el cielo, un águila guerrera.
0: Pero está hermoso. Vamos a hablar, y ya te digo, Carlin, estuvimos esperando este momento, ¿no? Vamos a hablar con los chicos de, y con los profes, de la escuela primaria número 454. Esta escuela primaria está en paso.

0: de Hama, Carlén, que tenemos antecedente, mira, hasta de nevada en los últimos días. Sí. Así que vamos a hablar con ellos y queremos saber absolutamente todo. ¿Cómo están? Muy buenos días.
1: Muy buenos días a todos, a toda la audiencia.
0: Bueno, ahí estamos con todos los profes. Profe, ¿se quieren ir presentando uno por uno, así los vamos conociendo?
1: Hola, buen día. Soy Marta Budrago, directora de la escuela.
2: Buenos días, soy Cándida Lamas, maestra de grado de cuarto y quinto, plurigrado.
3: Buen día, Patricia Patagua, maestra jardinera de la escuela 454.
4: Buenos días a todos. Mi nombre es Pereira Rodrigo Matías, profe de educación física.
5: Buenos días a todos. Buenos días, Canal 4. Soy la profe de inglés, Marcela Gutiérrez.
6: Bueno, a ver, ¿quién es la más canchera o el más canchero para hablar?
0: Todos.
6: Lo mandaron al frente
0: el profe de educación física, que pase al frente.
6: Que se acerque al mic ahí.
0: Bueno, profe, primero que nada, muy buenos días. Muchísimas gracias por comunicarse con nosotros, porque nosotros estábamos esperando esto. Recién decíamos, ¿cuál es la temperatura en este momento en Paso de Hama?
4: Y actualmente estar en -5, -3.
5: Sensación térmica -9 grados.
0: -9 grados. Ay, bueno, ¿cómo llegan los chicos a la escuela?
4: Y ahora en este momento, bueno, nosotros ya estamos en receso y los chicos ya están cada uno en su casa, pero siempre entramos a horario de las 9 y los niños vienen todos abrigados.
0: Claro, me imagino. Bufanda, guantecito, gorro, no sé si se llevan alguna mantita, algo más.
5: Sí, por supuesto. Usan las mantas en la cintura, se envuelven y así vienen.
6: Mira. Bueno, ¿y cuándo vuelven del receso?
4: Nosotros en agosto, aproximadamente al mediado.
0: Mediados de agosto los chicos ya vuelven nuevamente, pero, profe, me imagino que en Paso de Hama también hay aire mundialista. No sé si los chicos ya se fueron ilusionados acá, se le decían, profe, yo voy a ver el mundial, ya tengo la remera, los chicos juntando las figuritas.
4: Sí, por supuesto. Es más, nosotros tuvimos como cierre de todo lo que se hizo durante el año. Hicimos una muestra mundial, llamamos. Entonces los chicos vinieron con todo lo que vendría a ser la indumentaria de Argentina, los accesorios, banderas, todo lo que es ornamentación se hizo acá en la escuela en base a lo que vendría a ser el mundial y, por supuesto, la selección argentina.
0: Bueno,
4: ya vamos a pasar dinero.
0: Por favor, necesitamos ver eso, Carlín. ¿Cómo viven los chicos también este momento, a pesar del frío, no? Porque uno dice, bueno, el plan por ahí es quedarnos en casa, juntarnos con la familia, también tener a los más pequeños con amigos para ver el mundial.
4: Sí, por supuesto. En todo lado se vive esto, así que es algo único.
6: Escuchá, hay una pantalla gigante, nos juntamos en alguna casa a ver los partidos. ¿Cómo van a vivir, bueno, justamente la presentación de la Celeste y Blanca?
4: Nosotros no vamos a estar acá en Paso de Hama. El día martes nosotros seguimos subiendo 2 semanas más aproximadamente para Paso de Hama, a pesar del frío y todo lo que está sucediendo aquí. Tenemos que seguir subiendo, cumpliendo horarios, haciendo papeles.
0: Ahora, profe, mi pregunta es la siguiente, porque viste que el sentimiento argentino, Carlín, no le importa el frío, no importa nada. Caso, por ejemplo, nos vamos adelantando, de que Argentina gane el martes, el primer partido que juega, a pesar del frío en Paso de Hama, salimos a la calle a festejar con alguna banderita, recorremos igual.
5: Por supuesto.
0: Ah, bueno, entonces no importa nada, Carlín, viste, ese es el sentimiento y más ahí en Abrapampa. Bueno, profes, ¿cómo le están pasando ahí en la escuelita? Bueno, sabemos ahora los chicos están en receso, pero igual, ¿cómo vienen los chicos ahí?
4: Nosotros estamos acá en Susque, no estamos en Abrapampa.
0: Perdón, en Paso de Hama, sí.
4: Claro. Y nosotros acá lo vivimos como todo, trajimos también, capaz que lo veamos por los celulares también al partido, porque no creo que podamos tener otro medio para verlo, pero sí, se vive como lo viviríamos nosotros allá en nuestras casas, en nuestros hogares, nada más que, bueno, estamos alejados, nada más lo único.
6: ¿Ustedes viven en dónde, por ejemplo? ¿Son de acá de San Salvador, son de Palpará, de Perico, de Monterrico, de qué?

0: ¿De qué lugar de la provincia?
1: Bueno, yo soy de Palpalá. De paso mando saludos a mi mamá, a mi papá, a toda mi familia, a mi hijito.
0: Ahí está.
2: Bueno, yo soy de San Salvador y también mandarle saludos a todos allá que están escuchando ahí. Muchísimas gracias.
1: También de San Salvador.
3: Yo vengo de San Salvador, pero yo nací en Abrapampa.
1: Uh-huh. Yo vengo de San Pedro de Jujuy.
2: Y hay un profesor que viene desde Ledesma también, así que bueno, mandarle saludos al ramal también allá. Y mandarle un saludo a mi hija que me está viendo también en La Plata.
4: Mirá, ¡es La bueno. Plata!
0: ¡Qué lindo!
4: Bueno.
0: Escucha, ¿y cómo a ver, cuál es la sensación que pasa por acá, por el corazón, cuando estás tan alejado de tu hogar, de tu familia, pero sabés que estás brindando, en una comunidad como, por ejemplo, con los chicos de Paso de Jama? ¿Cuál es la sensación de ver la bandera celeste y blanca con un mundial representando a, no sé, más de 30.000 personas apoyando a la selección y todo un país apoyando a la selección de punta a punta? ¿Cuál es el sentimiento, esa pasión que se vive desde tan lejos?
2: La verdad que es muy emocionante porque en realidad nosotros estamos mayor tiempo acá, pasamos mucho mayor tiempo acá, alejados de nuestra familia. Nosotros disfrutamos de nuestra familia únicamente los días sábados completos y el día domingo ya estamos saliendo nuevamente para acá, para Paso de Jama. Pero sentimos a la comunidad de Paso de Jama como nuestra segunda familia y a los niños los sentimos como nuestros hijos. Entonces tratamos de brindarle lo mejor a ellos para que ellos también se sientan muy cómodos, muy alegres junto a la compañía. Y, por supuesto, brindarle todo lo que esté a nuestro alcance para que ellos se sientan cómodos también y disfruten también de este mundial. Algo que es único porque pasa cada tanto, así que eso, disfrutar junto a ellos, junto a las familias que acá de Paso de Jama. Y, bueno, acá la familia somos nosotros, los docentes en la escuela, que nos tenemos que acompañar, apoyar y estar siempre con nosotros.
1: Aparte, perfecto. Pienso que la vocación de nosotros, ¿no? Amamos lo que hacemos, a pesar de la distancia, a pesar que la familia está lejos, pero desde lejos nos acompaña. Estar acá en la escuela, tenemos un muy lindo grupo, compartimos muchas cosas, entonces se hace más amena estar aquí, a pesar del frío, a pesar de todo. Inclusive ¿cuándo fue el
2: viento blanco?
1: Hace dos días, cuando empezó la primera nevada acá en Jama, nosotros estábamos felices. Y los chicos estaban jugando a fútbol como si nada. Y nosotros estábamos sacando fotos, pero ya lo pasamos el año pasado. Así que ahora, la verdad que salir así bajo la nieve no hace tanto frío.
0: Claro.
1: Cuando se equipe así, en las mañanas.
4: Mira. Es que ya los ven desde otra perspectiva, Carolina. Aparte, yo creo que los chicos le agregan ese plus de alegría, de simpatía, todo al frío. Así que no importa nada. Profe de acá, le mandamos un saludo enorme. Les agradecemos por haberse tomado este tiempo para comunicarse con nosotros. Y bueno, vamos a Argentina, ¿eh?
0: Vamos a Argentina.
1: Y vamos.
4: Muchísimas gracias. Qué lindo, Carly. Mira, cada uno de ellos describiendo desde cada uno de los lugares, desde Ledesma, acá tienen familia en La Plata, todo, pero igual está la vocación que los lleva hasta Paso de Jama, ¿no?
0: Exactamente. Así que bueno, le mandamos un beso muy grande y agradecerle esta comunicación. Y vamos a Argentina, ¿eh? Un beso enorme. Gracias, chicas.
4: Muchas chicos. Gracias.
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0: mañana, 24 minutos.
1: Pasó volando, ¿eh?
0: Escúchame, Carlín.
1: Te escucho.
0: ¿Hasta dónde llegarías por cumplir una cábala?
1: Y hasta el final, por supuesto.
0: O sea, si vos en 2022 tuviste una cábala, por más loca o extravagante que sea, ¿ahora la cumplís igual?
1: Obvio. Es más, hoy la voy a pedir.
0: ¿Cuál es tu cábala?
1: Ir a una confitería céntrica y sentarnos ahí, con la cámara, micrófono y compartir con la gente.
0: Cábala, no cábala, se cambia cábala. Por nada.
1: No, bajo ningún punto de vista. Es más, ya está hablado y todo.
0: Vamos a hablar con un grupo de amigos. En realidad tenemos el representante, que es Nicolás Pralón. Ellos son un grupo de amigos que tuvieron una cábala un poco extravagante. Tomaron una decisión.
1: Un poco crazy,
0: sí. Estaban de la cabeza, como quien diría en el buen sentido de la palabra. Porque por Argentina todo, y ellos en el 2022 alquilaron una casa para irse a vivir durante

0: de todo el mundial. Y ahora en 2026 lo vuelven a repetir. Así que vamos a ver cuál es el furor y qué sucede adentro de esta casa. Vamos a saludarlo. Muy buenos días, Nico. ¿Cómo estás?
1: Hola, ¿cómo están ahí? ¿Todo bien?
0: Nosotros acá, excelente. Nico, contame, ¿vos ya estás en la casa?
1: No, no, actualmente no. Vamos a ir a la casa recién el sábado, que va a ser como ahí la inauguración y vamos a hacer un asado.
0: Bien.
1: Así que por ahora no estamos en la casa, estamos llevando las cosas y demás.
2: ¿Estás en Argentina todavía o estás ya en Estados Unidos?
0: No, no, no, acá, en Argentina. ¿En qué provincia,
1: Nico?
0: No,
1: estamos acá, la casa del Mundial es acá, la casa del Mundial siempre es acá, no, no es en es donde se juega Argentina.
0: ¿En qué provincia, Nico?
1: En Buenos Aires, capital.
0: Buenos Aires, capital.
1: La casa del Mundial. Sí, nosotros somos todos de capital. La casa del Mundial de 2022 fue en Vicente López. Era una casa con pileta y demás. Recordemos que era un Mundial de verano. La quisimos volver a alquilar, pero parece que la vendieron.
0: No.
1: Así que, sí, no, no repetimos casa. Ahora vamos a estar en Villa Urquiza, en capital.
2: Ajá.
0: Bueno.
2: Escuchame, ¿tiraron agua bendita, todo eso o no?
1: Mirá, Teo, la verdad, la única cábala que tenemos es ver el partido todos juntos. No es que tenemos, no, porque la verdad que es imposible repetir cábalas. Así que no nos preocupa que estemos en otra casa, la verdad. No, no hay ningún problema con eso. Ni tampoco tiramos agua bendita ni nada.
0: Bueno, Nico, escúchame. El Mundial pasado, cuando se les ocurre esta idea, ¿a quién se le ocurre? ¿Cómo hicieron también para decir, che, nos vamos un mes todos a esta casa? No sé si es grupo de amigos y amigas, solo de amigos. ¿Cómo hacían por ahí los que conviven, tienen familia, quizás alguno? ¿Cómo hicieron con todo? Porque hay una logística muy importante detrás de todo eso.
1: Mirá, la verdad que el Mundial pasado y este son dos escenarios completamente distintos. Para el Mundial pasado, la verdad que se organizó con un poco más de tiempo, más o menos calcularle un mes. Bueno, obviamente éramos 10 amigos, entre dos lo propusieron, tiraron la propuesta y la verdad que los otros 8 restantes lo aceptamos y de la nada empezamos a organizar y bueno, nada, como hicimos un listado de qué cosas quería aportar cada uno, nos dividimos en ministerios para organizarnos. Dos hacían del Ministerio de Limpieza, dos hacían del Ministerio de Economía, dos de bebidas, dos de comidas, otros de entretenimiento. Y la verdad que nos recontraorganizamos de esa forma y nada, salió todo espectacular. Porque aparte nosotros alquilamos la casa por un mes, Argentina terminó jugando todos los partidos, salió campeón. La verdad salió todo increíble.
0: Para, pero Nico, bueno, ahora, ¿vos de qué ministerio formás parte?
1: Yo formaba parte del Ministerio de Economía.
0: ¿Y este año?
1: Del Ministerio de Economía lo que hacíamos era por semana un presupuesto más o menos semanal de cuánto había que aportar para repartirle a los demás ministerios, de bebidas, de comidas, de entretenimiento.
0: ¿El de entretenimiento de qué se encargaba específicamente?
1: Y el de entretenimiento alquilaba, por ejemplo, la mesa de ping-pong, la de pool, entre todos buscamos un buen precio para comprar una tele para poder mirar todos. Imagínate que éramos un montón de personas, necesitábamos una tele grande. Y después, nada, otros juegos, el sapito, no sé, un montón de cosas. Tenía como un patiecito la casa y la verdad que la llenamos de juegos. Pensá que vivíamos un mes ahí.
2: Claro, o sea, nadie puede salir y entrar desde el minuto que entra, digamos.
1: No, eso sí. Esto fue post pandemia, muchos trabajaban en forma remota, pero otros tenían que ir al trabajo igual. Entonces, para que te imagines, nosotros, los que se quedaban ahí trabajaban y los que se iban a su trabajo, iban a su trabajo y después volvían, pero la idea era estar todos ahí y mirar los partidos. O sea, vivíamos ahí, es como...
2: Mirá vos.
0: Nico, año, los que van a vivir en la casa, ¿cuántos son? ¿Los mismos que 2022 son más...?
1: Este año, bueno, como te comentaba, hay unas diferencias, porque la idea no es vivir, sino ir a mirar los partidos.
0: Bien.
1: O sea, pensá que ahora tenemos 4 años más. O sea, muchos están casados. Hay uno, por ejemplo, que tiene una hija de 2 meses con él, entonces es imposible.
0: Y claro,
1: que se vaya
0: sí.
1: A vivir. Entonces, lo que nos... Aparte, todo esto surgió en menos de una semana, porque tampoco había como mucho clima mundialista, nosotros estamos mucho más grandes con otras obligaciones y demás, pero bueno, dijimos...

0: No, la verdad tenemos ganas de juntarnos de vuelta a ver los partidos, de estar juntos, festejar juntos. Entonces se nos ocurrió volver a alquilar una casa para ir a ver los partidos. Entonces, bueno, no vamos a vivir ahí, pero sí nos vamos a juntar a ver los partidos.
1: Asadito de por medio, sin lugar a dudas.
2: Claro.
0: Olvídate, o sea, olvídate, sí.

0: con asado de por medio y nada, festejar todos juntos.
1: Qué locura, Carlín.
2: Qué bueno, la verdad, muy bueno. Así que bueno, y aparte, bueno, hay que, a ver, el último mundial, los horarios eran, bueno, a la tarde, que era, aparte, como decís vos, verano, ¿viste? Terminaba el partido, jugando el partido por ahí, asado, pileta y fútbol. Ahora 10 de la noche, 11 de la noche, 1 a las 2 de la tarde, pero estamos prácticamente pisando el invierno.
0: Sí, olvídate, pero bueno, la verdad que nosotros nos acomodamos por Argentina, no nos molesta. Pensá que es una juntada entre amigos, la verdad es que obviamente influye un poco el horario, pero no nos cambia nada, es Argentina y nada, y estar con los amigos y juntos, claro.
1: Y listo. Bueno, Nico, te mandamos un saludo enorme y esperamos alguna foto, algún video, algo de cuando se junten el sábado y ya inauguren la casa. Dale.
0: Si quieren les puedo dejar el TikTok y el Instagram para que nos puedan seguir ahí, bueno, donde vamos a subir todo, que es la Casa del Mundial 2026.
1: Perfecto. Nico, muchísimas gracias y vamos a Argentina,
0: Dale, vamos a Argentina, muchísimas gracias a ustedes.
1: Ay, Carlín, qué locura, imagínate.
2: Villurquiza, lindo lugar, Villurquiza.
1: Hermoso, aparte todos los amigos, bueno, obviamente, ¿no? Pasaron 4 años, pasan muchas cosas en 4 años, algunos formaron familia y demás, pero continúan igual con esta, podríamos llamarle cámara,
2: sí,
1: ¿no? Porque la idea
2: no?
1: es ver el Mundial juntos, es seguir viendo los partidos y todo, así que excelente.
2: Exactamente, ahora la persona que alquiló la casa, bueno, la debe haber pensado 2, 3, 4 veces, ¿no?
1: Y sí.
2: Claro.
1: Pero te digo que muy bien los muchachos. Aparte, sí, me encantó esto que se organizaban como en ministerios.
2: Vos, si tuvieras una chance así, por ejemplo, te juntás con amigas, amigos, ¿sabes? Sí. ¿Qué tipo de ministerio te gustaría administrar?
1: Yo sería parte del de entretenimiento, claramente.
2: ¿Entretenimiento?
1: Limpieza, comida, no. Economía, no sé.
2: ¿Qué tipo de entretenimiento, por ejemplo?
1: Y yo metería un montón de juegos. Malky me acompaña en esa, ¿no?
2: Mira.
1: Formaríamos parte del Ministerio de Entretenimiento. Ahí.
2: Hay juegos de mesa muy buenos también.
1: De todo, juego de mesa. Capaz que contratamos algo, alguien, no sé. Va por ahí la idea. Sí, yo estaría en esa, sí o sí.
2: Un toro mecánico, por ejemplo.
1: Sí, también. Bueno, es que claro, era otro contexto, era verano. Por ahí uno tiene más actividades al aire libre. Ahora capaz algo en casa, pero de todas maneras divertido.
2: Yo hubiese alquilado una casa con pileta climatizada.
1: No, bueno, es que usted...
2: No. Imagínate,
1: El que puede probar. Bueno, Carlín, 9 de la mañana, 34 minutos. ¿Tenés los horarios para hoy?
2: Tenemos los horarios
1: ya
2: para
1: hoy. Ya quiero agendar todo,
2: hoy,
1: a ver.
2: Hoy ponemos clima de mundial porque comienza el calendario con los días, horarios y estadios de todos los partidos. Escuchá. México y Sudáfrica, bueno, van a abrir el telón de la Copa del Mundo FIFA en el Estadio Azteca. Luego en Guadalajara se van a enfrentar Corea del Sur y República Checa. Equipo
1: para, Don Luis. Vamos de a poco. Arrancamos entonces con México y...
2: México y Sudáfrica.
1: ¿A qué hora?
2: Tipo 4:15, 4:30 de la tarde. Van a abrir la Copa del Mundo FIFA en el Estadio Azteca. Y luego a las 11 de la noche en Guadalajara se van a enfrentar Corea del Sur y República Checa.
1: ¿A quién le apostás ahí? ¿A Corea o a República Checa?
2: A Corea.
1: Ah, bien.
2: A Corea.
1: Bien.
2: A Corea. La espera terminó y el Mundial, bueno, va a comenzar en la jornada de hoy. Como decíamos, México y Sudáfrica van a abrir a partir de las 4 de la tarde, hora de Argentina. Luego a las 23, Corea del Sur y República Checa cerrarán el primer día de competencia en el Estadio Akron.
1: Muy bien.
2: De Guadalajara. Atención. Bueno, la acción va a continuar mañana viernes con otros 2 encuentros que tendrán como condimento extra la presentación de otras 2 naciones, como por ejemplo Canadá, que va a jugar en Toronto frente a Bosnia.
1: Ah, ¿y ahí a quién le apostas? ¿Canadá o Bosnia?
2: Canadá.
1: Bueno,
2: Canadá.
1: ¿A qué hora Canadá-Bosnia mañana?
2: A partir de las 4 de la tarde.
1: 4 de la tarde, bien.
2: Y después, bueno, va a jugar Estados Unidos con Paraguay. Lindo partido,
1: ¿eh? Lindo partido. ¿A qué hora?
2: A las 22 horas en Los Ángeles, hora argentina.
1: Y especial, ¿eh? Porque viernes 22 horas... Yo creo que estamos bien, ¿eh? Bueno, hoy, entonces, 14:30 hora de Argentina, México versus Sudáfrica. Hay que tener en cuenta que cada uno de los partidos de hoy y de mañana, Carlín, tienen su parte inaugural, que es el acto inaugural. Va a haber muchos artistas de por medio, así que esto quizás se podría llegar a extender, por lo menos hoy y mañana que tenemos estos actos.

0: eventos inaugurales, ¿verdad?
1: Exactamente. No se olviden que hoy en México va a estar cantando Ángeles Azules, va a estar cantando Maná.
0: Muy bien.
1: Bueno, varios artistas, ¿eh? Bueno, ahí está, mirá, Belinda, J Balvin, Alejandro Fernández. Espero que no se duerma la gente con Alejandro Fernández, ¿no?
0: Ah, no, ¿por qué?
1: Sí, sí, sí, no, más no. Lento que...
0: Bueno, entonces también tenemos los artistas que van a estar participando de este acto inaugural.
1: Shakira, obviamente, que encabeza.
0: Bueno, no, Shakira, estamos sí, ahí en modo Dai Dai.
1: Ojo, que no va a ser un show Shakira, va a interpretar la canción esta que estamos escuchando, claro.
0: Va a cantar Dai Dai, que es la canción oficial del Mundial, ¿sí?
1: Claro.
0: La vamos a tener Shakira, acompañada de muchos artistas. Lo vamos a tener a los chicos también, que Shakira los llamó. No sé si van a estar ahora en el acto inaugural. Viste que los convocó, no me va a salir el nombre.
1: Uganda.
0: Es.
1: De Uganda.
0: Fantástico. Fantástico que se pueda dar ese crossover. Así que vamos a tener también todos esos artistas. Bueno, mañana también más artistas identificados, bueno, que van a estar participando de estos actos inaugurales. Y nosotros ya estamos en modo mundial, Carlín.
1: Bueno, ahí me mandan un mensajito de Guadalajara. Nos dice que los sombreros están en $4.
0: Ah, muy bien. Información.
1: ¿Sabes que tiene que haber estado en esa lista? Los Bibis.
0: ¿Los Bibis?
1: Claro.
0: Bueno, los podríamos sumar, ¿eh? Mira, también va a haber un homenaje a dos leyendas. Ojo, tributo especial para Diego Maradona y tributo especial también para Pelé.
1: Exacto.
0: Te digo que los partidos de hoy y mañana son para verlos igual, ¿eh? Más allá de los equipos, por el contexto, porque son los primeros partidos, por los artistas, por más allá de la cuestión futbolística, también por todo el show que va a conllevar estos partidos inaugurales. Así que yo digo que hoy y mañana podremos estar prendidos al televisor.
1: Sin lugar a dudas. Así que bueno, atenti con esto, ¿eh? Bueno, y en Canadá también tenemos la presentación de Alanis Morissette, va a estar muy bueno.
0: Sí.
1: En Estados Unidos, Katy Perry. Bueno, va a estar muy bueno, ¿eh? Mañana la presentación de Katy Perry en la inauguración, justamente la presentación de los Estados Unidos.
0: Fantástico, Carlin. 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
0: Carlin.
1: Dime.
0: Yo lo veo muy tranquilo al chat ahora. Y no sé si la gente se acuerda que estamos sorteando un par de entradas para ir a ver al Lobo este fin de semana, así que...
1: Yo sé que
0: los veo muy tranquilos, me parece. Para.
1: Yo sé que no le va a gustar a la productora, pero bueno, no importa. Perdón. Pero metamos 20 mensajitos de audios que nos digan... ¡Aguante la escaloneta!
0: ¡Claro! Que no...
1: Y se gana la entrada para el Lobo.
0: Muy bien, muy bien. Duplican chances.
1: Que nos manden... Aguante la escaloneta lo más fuerte posible.
0: Por favor.
1: ¡Aguante la escaloneta!
0: Y sí, claro. Por acá ya nos dicen, chicos, ay, saludos para el profe Matías, que hacía furor del 95 al 2000 en el Bachiló. Dice, recordado por mucha APA. Mira vos, muy bien. Hola, mi nombre es Miguel, mis últimos tres. Y para el sorteo de la entrada del Lobo de... Claro, pero Miguel, no nos estás contestando nada.
1: Claro, que nos digan aguante la escaloneta. Y
0: ahora que nos digan aguante la escaloneta,
1: audios,
0: por
1: audios,
0: favor.
1: 20 auditos. Nombre, apellido, las últimas tres cifras del documento. El sábado a partir de las 8 de la noche juega el Capo del Norte. Sí, frente a San Martín de San Juan. Partidazo, ¿eh?
0: Partidazo.

0: abrazo, Carlin. Bueno.
1: San Martín y San Juan viene con partido postergado por un hincha aparentemente tiró algún proyectil a un jugador de Quilmes y bueno, quedó suspendido el partido. Así que,
0: bueno.
1: Lindo partido, ¿eh? Están llegando los audios, vamos, vamos. Activamos la mañana del día de hoy.
0: Bueno, Carlin, ¿te parece si mientras la gente empieza a mandar sus audios nos quedamos un ratito con buena música y seguimos?
1: Dale, vamos, tenemos tiempo todavía, vamos.
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0: 9 de la mañana, 50 minutos, Carlín, y tenemos un anuncio importante, ¿sí?
1: A ver.
0: Atención toda la gente de Perico, porque habrá una interrupción programada de energía. EGESA informó que este viernes 12 de junio habrá una interrupción programada del servicio eléctrico en Perico. Será de 14 a 18 y afectará a los barrios Santa Ana, San Ignacio, La Virginia, San Cayetano, Loteo y zonas aledañas.

0: dañas. La tarea corresponde al distribuidor Monterrico y figura como aprobada. Así que atención, por supuesto, a toda la gente de Perico, porque hoy van a haber una interrupción programada de energía.
1: Bueno, para ir cerrando la jornada del día de hoy, ¿ya bajaron la aplicación de TV del 4, Go One? 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
1: 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Quiero escuchar alguno de las escalonetas. Agus.
0: A ver, llegaron un par de audios, ¿eh? Y vamos a últimos minutitos para participar.
2: Hola, Carlina, aguante la escaloneta. Necesito esa entrada para ir a ver el partido con mi changuito, el Marianito, fanático del Lobo. A ver, espero mis tres números del DNI en 993. Gracias, Carlín. Soy Jorge.
0: Muy bien, le mandamos un saludo enorme para Jorge, para Marianito también. A ver acá.
3: Carlín, escucha. ¡Aguante la escaloneta!
0: No, ese te hizo competencia, Carlín. Claro, ese te hizo competencia. Chicos, saludos desde la RTV, aquí en la oficina de control de rentas de la MUNI. Queremos saber novedades. Bueno, vamos a estar averiguando, por supuesto, y les mandamos un saludo enorme. Antes de irnos, Carlín, vamos a hacer un breve repaso por el diario, ¿te parece?
1: Perfecto.
0: Y nos vamos al diario más actualizado de la provincia, todojujuy.com. En la portada, sí, lo que mencionábamos hace un instante, un remis atropelló a una mujer en el cruce de Barrio Las Rosas y Mariano Moreno. Una mujer de 54 años fue atropellada por un remis en el cruce de Cerro Las Rosas y Mariano Moreno. Fue asistida por el SAME y trasladada al hospital, ¿sí? Con las noticias que arrancamos esta mañana. Bueno, también para anotar, hoy comienza el Mundial 2026. Acá vas a tener los horarios, los shows, los artistas y todos los detalles, por supuesto, en nuestra página. Además, los datos, inflación de mayo, el INDEC dará a conocer el dato este jueves. Sí, algunas consultoras, por supuesto, ya fueron haciendo, ¿no?, algunas estimaciones, pero hoy se sabrá el dato oficial. Jujuy, ahí esto me interesa, Carlín, escucha.
1: A ver.
0: ¿Cuánto cuesta una picada en Jujuy para el Mundial 2026?
1: ¿Cuánto cuesta?
0: Precios, opciones y qué incluyen. Bueno, vamos a leer la nota después completa, pero eso es lo que nos interesa a todos. Creo que la picada es la entrada oficial del Mundial, ¿no? Uh-huh. Todos decimos, che,
1: 50
0: lucas. Una picadita. ¿Vos decís algo así?
1: La mayor, 50 lucas.
0: Ah, bueno.
1: Para 6 personas, ponele.
0: Sí.
1: Después tenés la de 1 kilo, 9.000 pesos.
0: Ajá.
1: 5.000 pesos y 2.500 pesos.
0: Arranca desde los 2.500.
1: Claro.
0: Y de ahí para arriba vamos viendo, ¿no? Por supuesto, los precios. Ya vos decías, el de kilo 9.000, después tenés 50.000 pesos, dependiendo la cantidad y la variedad de los productos incluidos. Pero
1: no sabes lo que estaba la picada de ayer, ¿eh?
0: ¿Probaste?
1: Sí.
0: Ah, ¿quién como usted, no? ¿Quién como usted? Seguimos. Y te cuento que en Abra Pampa usan el Mundial 2026 como herramienta pedagógica en las aulas y además policiales. San Pedro, un estudiante de 13 años, llevó un cuchillo a la escuela. Bueno, todo esto y mucho más lo puedes encontrar en el portal más actualizado de la provincia, todojujuy.com.
1: Bueno, nos vamos, gente.
0: Pará, pará.
1: ¿Falta todavía? Perfecto.
0: El ganador, Carlín.
1: Ah, es verdad. Para que vayamos el... Para mí hoy es viernes, no sé por qué.
0: Ay, te da esa sensación de...
1: Sí.
0: Y es que viste que hoy arranca el Mundial, capaz ya tenés algún plancito. Y como que hay aire mundialista, ya pensamos que es viernes, fin de semana, todo. Falta poquito igual. Tenemos
1: ganador.
0: Ganador o ganadora, a ver los últimos minutitos de la gente que fue participando.

0: listo. Hay ganador confirmado, Carlín.
1: Vamos a ver.
0: La persona
1: es
0: que se lleva.
1: ¿Es mujer o varón?
0: Hombre.
1: Es ganador de la entrada preferencial para ir con la persona que con quien quiera a ver el penúltimo partido de esta primera parte del Torneo Nacional B de Gimnasia y Grima de Jujuy, San Martín de San Juan.
0: Raúl Ortiz, terminación de DNI 924, así que muchas felicidades para Raúl Ortiz, que se lleva un par de entradas para ir a ver este fin de semana al Lobo Jujeño. ¡Qué lindo!
1: ¿Cómo tienen que hacer?
0: Directamente producción se va a comunicar con Raúl y allí van a organizar todo, pero felicidades porque arrancamos el Mundial, se va a ver al Lobo. Mira, tío, que estamos todos en el ambiente del fútbol, ¿eh? Así que muchísimas gracias, por supuesto, a toda la gente por participar. Y bueno, Carlin, 9:57. Nosotros nos vamos, nos despedimos.
1: Nos despedimos. Será, si Dios quiere, hasta un próximo encuentro. Mañana ya vuelve Tino, así que bueno, un abrazo grande.
0: Un placer, hermano querido.
1: Igual, siempre. Gracias, Agus.
0: Se vemos quedan en con todo, se ve. Chau, chau.

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1: A la espera de la presentación jurada de Manuel Adorni, el gobierno volvió a apoyarlo. La Casa Rosada activó una campaña desde el gabinete y las redes para defender al funcionario y sostener que puede justificar su patrimonio. En Balcarce 50 buscaron que se retome centralidad política y confían que el inicio del Mundial diluirá la atención pública sobre esta causa. Caja jubilatoria, no hubo acuerdo con Nación y la provincia de Buenos Aires avanzará con una medida cautelar. Las partes mantuvieron una audiencia ante la Corte Suprema este miércoles. Axel Kicillof denunció que el gobierno no presentó una propuesta de pago y anticipó que profundizarán la vía judicial. Reclama cerca de 2,3 billones de pesos. Minería en San Juan, el debate por la compra local ya genera tensión con los grandes proyectos de cobre. El gobierno de Marcelo Rego envió a la legislatura un proyecto de ley que busca garantizar más empleo, compras y contratación de proveedores sanjuaninos en la minería. Después de haber hecho un ejercicio militar junto a Estados Unidos, el gobierno prepara un ensayo más grande en Panamá. El despliegue conjunto en Córdoba sirvió de antesala para la conducción argentina de fuerzas especiales en un próximo ejercicio multinacional que simulará una toma del Canal de Panamá.
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3: Señoras y señores, bienvenidos. Buen día, buen día, buen día, buen día, buen día, buen día, buen día, buen día, buen día, buen día, buen día, buen día, buen día, buen día, buen día, buen día, buen día, buen día, buen día, buen día, buen día, buen día, buen día. Arrancamos este bendito y hermoso jueves con un toque de lloviznita en nuestra ciudad capital.
4: ¿Cómo anda? ¿Cómo le va, mi hermano querido?
3: ¿Cómo le va, Agustín?
4: ¿Puede decir bienvenidos a... y yo grito, todo se ve?
3: ¡Bienvenidos a esto que se llama...
4: ¡Todo se ve!
3: No, pero largue, no esconda la garganta, porque si no se va a hacer pelota la garganta. No, nunca tiene que esconder la voz.
4: Se me cruzó un...
3: Nunca tiene que esconder la voz.
4: Tiene razón.
3: Esto que se llama...
4: ¡Todo se ve!
3: ¿Ves qué distinto?
4: Tiene razón.
3: Aparte saca más energía, limpia los pulmones.
4: Discúlpame, todo. Es jueves, me puede pasar.
3: ¿En serio?
4: Le puede pasar a cualquier ser humano.
3: Cuando vas a la cancha, por ejemplo, no gritás que decís... No decís así.
4: Igual yo todos los días lo grito para adentro, porque es la manera de arrancarlo. Muy bien, 10:05, arrancamos esta mañana, arrancamos un nuevo programa, jueves 11 de junio, con muchas cosas para contarle. Hace frío, llueve, tengo una propuesta para usted.
3: A ver, dígame.
4: ¿Me mete 5, 6 o 7 minutos de boliche? ¿Autorizamos, productora? ¿Puede ser para arrancar esta jornada fría con lluvia en donde la gente está tiritando en sus oficinas?
3: ¿Puede ser o no? Sí.
4: Sí.
3: Bueno, arrancamos, señoras y señores. Queremos que nos digan desde dónde nos están escuchando. Oficina, lugar, trabajo, lo que sea. En 3, 2, 1, empieza la movida de todos ustedes. Vamos, a ver. Soy Flavia, estoy trabajando en el mercado. Ponele, en una mañana fría de jueves, en este 11 de junio, en el día del vecino.
4: Ah, muy bien. Usted es mi vecino de mesa.
3: Claro.
4: Ah, okay. Ahí va.
3: Saludos a Victoria Marín, que se fue a Kansas. Ahí vamos, ¿eh? Bien arriba. Bien, bien.

0: bien alto, subí el volumen. Queremos escucharte. ¿Desde dónde nos estás haciendo el aguante? Este tema que lo bailabas, sí, en tu época, en la Fiesta Nacional de los Estudiantes.
1: Ah, muy bien.
0: En español, en el Club Independiente, en el Club Social. Escuchá. En una jornada fresquita hoy, 11 grados la temperatura de nuestra ciudad capital. Levantamos temperatura con esta muy buena música de Todo Se Ve. ¡Suelo! ¡Arriba!
2: Mensaje que llegue que dice: hola, muy buenos días, radio, los escuchamos todos los días, compañeras de trabajo del ministerio, saludos para Lau, Betty, Olgi, Deli y Belén, que la extrañamos. Muy bien, un abrazo grande para Belén, tenía un montón de miedo de entrar en el saludo para esa gran banda que siempre hacen bromas con eso. Buen día, soy Juancho, los escucho desde Bajo la Viña. Muy bien, me encanta, bancamos y que la gente nos siga escribiendo, Carlín, y nos diga
0: desde dónde
2: se prenden a este pequeño boliche.
0: Vamos, vamos, arriba, activamos el WhatsApp 3884737873. Escuchá. ¡Oh, qué lindo! ¿Cuál es la repartición que más aguante tiene a esta hora de la mañana?
2: Me gusta.
0: ¿Cuál es la repartición que más aguante tiene? ¿Cuál es el mercado que más aguante tiene?
2: Me gusta. ¿Cuál es la zona comercial? Centro, Gorriti, Cuyaya, Luján, barrio, para no hacerlo tan complicado.
0: Hoy en el Día del Vecino, por ejemplo.
2: Me gusta.
0: Que digan, somos vecinos de tal.
2: Banco. Más mensajes que nos llegan y que dicen: saludos a mi hija Abril Agostini, que hoy cumple años. Te amo, hija, nos dice César Agostini, que le mandamos un abrazo grande.
0: Gran DJ.
2: Prendido, sí, también, ¿por qué no? Abrazo grande a un colega DJ como nosotros. Y Rungi, que nos dice: hola, chicos, los escucho desde dónde? Desde Santa Rosa. Papá, mientras cocino.
0: ¿Cocinas de esta hora? Sí. Esta parte dice mondongo, por ejemplo.
2: La gente está con tiempo, mira, acá nos dice la mejor guerrera, ¿desde dónde? De Moreno.
0: Vamos, Moreno, mejor
2: desde la casa del niño y la niña. Ok, le mandamos un abrazo grande. Hola, radio, los veo desde casa, día libre en el trabajo. Saludo a todos los compañeros de ese restaurante que está en la Madrid de Independencia. Muy bien, abrazo grande, mi amigo. Gracias por estar ahí, gracias por prenderse. 3884-737873. Un par de minutitos chiquititos para que te levantes y para que no decaiga en este jueves con lluvia, frío y allá, todo eso.
0: Escucha. Hacemos el pasito 80-90, escucha. Qué buen tema, por Dios. Este es uno de los temas que sonaba en las primeras FM de Jujuy. Después lo puso de moda Bayo DJ, obviamente. Escucha. ¿Desde dónde nos estás haciendo el aguante en esta primera parte de Todo Se Ve? Hoy programón, porque presentamos un temita nuevo, del Mundial.
2: Sí, recontra. Aparte, Mari nos dice: hola, soy Mari, regresando del gimnasio. Mirá. Ahora Todo Se Ve, mi gimnasia mental. Qué buena música, por favor. Y Lautaro nos dice: muy buenos días, soy Lautaro y los veo desde Olaroz, chico. Que tengan un hermoso día. Tremendo abrazo grande a toda la gente de Olaroz, chico. Yes.
0: Qué lindo que es Olaroz.
2: Le decimos Olaroz.
0: Dale, gracias por estar ahí.
2: Último minuto, mi hermano.
0: Un beso grande para Natalia, que también nos está escuchando en el barrio San Francisco. Un abrazo grande. Dice: qué buena onda que tienen. Dice: sí, todos los días tenemos buena onda.
2: Soy una buena onda andante.
0: Cuando salimos de acá también tenemos buena onda. Cuando entramos acá también tenemos buena onda.
2: Cuando salgo de acá, mi día se acaba hasta que vuelvo a empezar a verlo.
0: Ah, mira vos.
2: Te lo quería decir.
0: Ayer te vi feliz en el centro, de la mano.
2: Ah, bueno.
0: Muy bien.
2: No hay nada que aprender. Martín nos dice. Jesús Martín en Vera nos manda un saludo. Le mandamos un abrazo grande. Y acá.
0: ¿Ya compró pollera o no compró pollera?
2: No, todavía no. Laura, buen día, hermosa radio. Los escucho todas las

0: Mañanas, saludos a mi amiga Belén Adaro, de parte de su amiga. ¿Sabe cómo se llama su amiga?
1: No.
0: La Lau. Le mandamos un abrazo grande. Gracias por estar ahí. 10 y 11. Así arrancaba esta movida. De todo se ve este boliche.
1: Con mucha movida.
0: Lo quiero felicitar porque está más vigente que nunca. Y espero, por favor, que para el próximo Mundial lo convoquen a usted.
1: Ojalá, Dios quiera. Ojalá estemos. Claro. Capaz que lo veamos por ahí. Llevamos el televisor a la tierra. Por eso. No, mentira.
0: Sí, va a estar. 10 y 11. Hoy un programa en donde vamos a estar hablando del Mundial con nuestro...
1: Sí, 2026, 2030. No, estamos complicados.
0: Estamos complicados. Vamos a presentar el nuevo tema del Mundial con Treco y también vamos a hablar de la Liga Jujeña de Fútbol porque hay un proyecto muy interesante para erradicar la violencia. Así que nada, arrancamos, préndanse hasta las 12:30 acá, por todos.

0: Ozuna en la mañana del día de hoy para arrancar esta linda jornada que tenemos a través de la 107.1 y en esto que es todo se ve.
1: Ozuna es el negrito de ojos claros, ese era su apodo con el cual él se presentaba.
0: Exactamente, Ozuna, Bueno, vamos a conocer las condiciones climáticas para nuestra ciudad capital. Están en Salvador de Jujuy, ahora tenemos 11 grados. La máxima el día de hoy, 13 grados, la mínima fue 7, con lluvia. Bueno, mañana viernes levanta, 16 grados la máxima, 7 la mínima. Sábado vamos a tener una temperatura de 18 grados, lindo para ir a la cancha, bien abrigadito, por supuesto. Y el domingo, nublado la máxima, 13 grados. En San Pedro de Jujuy, 16 a esta hora de la mañana. La máxima el día de hoy, 19 grados con algunas lluvias. Para mañana, viernes y sábado se mantiene en 19 la máxima y 22 para el sábado. La mínima 12 y 12 también para San Pedro de Jujuy. Atención, nos vamos a Libertador General San Martín. También ronda la misma temperatura de, en este caso, 17 grados la máxima, 12 grados la mínima. Y el viernes 20 grados con cielo también con solcito y la mínima con 13 grados.
1: Ok, me gusta, banco todo lo que decía. Nos vamos hacia todo Jujuy porque hay tres títulos que vos tenés que conocer a esta hora. Y el primero tiene que ver con el Mundial, porque recordemos que hoy arranca la gran cita mundialista. Hoy empieza a partir de las 4 de la tarde con el partido entre México y Sudáfrica en el Estadio Azteca. Primera vez que el Mundial tendrá tres ceremonias inauguradas.

0: Distribuidas entre México, Canadá y los Estados Unidos. Hay que decir que se espera, obviamente, la presencia de muchísimas personas en el estadio, como es, obviamente, lo que sucede cada vez que arranca un mundial, pero también mucha gente prendida a través de la televisión, de streaming, de un montón de cuestiones en donde se espera un récord, casualmente, de audiencia para esta ceremonia inaugural, que tendrá como figura central a Shakira, la artista colombiana vinculada con los mundiales desde el año 2006, volverá a decir presente con la interpretación de Die Die, el tema oficial que compuso para esta fiesta del fútbol. Además estarán Alejandro Fernández, tremendo, Belinda, Dani
1: Ocean. Y el mexicano Alejandro Fernández.
0: Pero Alejandro Fernández es...
1: Ya están vendiendo los sombreros.
0: Okay,
1: $5.
0: Lila, Bounce, Los Ángeles Azules, Maná, Los Changos de la Galleta, como habíamos dicho, Tila y Burner Boy son algunos de los artistas musicales que se van a presentar en esta ceremonia inaugural desde las 14. En Canadá estará Alanis Morissette, también estará Michael Bublé, toma para vos, ahí tenemos un poquito de relación con los argentinos. Y en Estados Unidos, por ejemplo, estará Katy Perry, Anita y otros grandes artistas en lo que será casualmente una gran apertura que la pueden vivir a través de Teis Sport, frecuencia exclusiva de Canal 4, desde las 14, la gran fiesta de inicio del Mundial. A las 16, desde ya sabemos, es el partido. En un rato vamos a estar hablando del Mundial y vamos a hacer nuestro pequeño pronóstico, porque nos vamos o volvemos a la provincia para hablar de una situación lamentable en donde hay que destacar que un remis atropelló a una mujer en el cruce del barrio Las Rosas y Mariano Moreno. Una mujer de 54 años fue atropellada por un remis en este cruce, fue asistida por el SAME y fue trasladada al hospital. Hay que decir que esto se dio en esta intersección. De acuerdo a la información recabada en el lugar, el hecho se produjo cuando la mujer intentaba cruzar la calle en dirección hacia el barrio Cerro Las Rosas. Por causa que todavía se investigan, fue embestida por el amigo taxista. Vamos a estar atentos a esto para saber cuál es la gravedad y cómo evoluciona. Desde ya le deseamos una pronta recuperación a esta mujer, a esta señora. Y finalmente hablamos del país, porque Manuel Adorni presentó su declaración jurada, aseguró haber ganado $513,000 con Bitcoin, una documentación que incorporó activos, sí, con mucha suerte para el ahorro, destacando esta situación. Según explicó, es de inversiones en Bitcoin realizadas entre el 2003 y 2018, además de algunas modificaciones en la composición de su patrimonio familiar, que era obviamente algo de lo que se está investigando y que obviamente lo tiene bajo la lupa. Según obviamente fuentes de la jefatura de gabinete, fue un trabajo de reconstrucción el que realizó el jefe de gabinete, así que vamos a estar atentos, porque recordemos que también se adhirió a lo que es el régimen simplificado de ganancias, lo que sería la ley de blanqueo. Así que vamos a estar atentos a eso y a todo lo que puede surgir. 10 y 19.
1: Empezó a aparecer en los medios de comunicación ahora, ¿no?
0: Sí. Cierra.
1: Empezó a meter notas, toda esa historia ahí, en los medios.
0: Es increíble. Pero bueno, es en teoría lo que él justifica y aparentemente ya depende de la justicia.
1: Exactamente.
0: Uno no puede hacer más que contar y que la gente haga su análisis. 10 y 20. Acá nos dicen, sí, soy Jesús Martín Bejarano y Jimena Bejarano. Ah, claro, está todo juntito, por eso mandaron así, todo acoplado y uno no sabía quién era. 10 y 20. A la vuelta hablamos del Mundial y vamos a hacer nuestro pronóstico para hoy, para lo que se viene. Y vamos a hacer un pequeño recorte pensando...
1: Bueno, yo te voy a anticipar. No, venga, yo quiero que gane México. No venga con eso.
0: No, con tontera no.
1: No.
0: Hay un análisis serio.
1: Análisis serio, claro.
0: Bueno, me gusta. 3884-737873. Estamos arrancando, ya metimos boliches, ya te queremos arriba, porque hoy es un día especial. También te podés prender a través de YouTube, en donde tenés que buscar Todo Se Ve. La fecha de hoy nos vas a encontrar a mí, a Carlini, en un rato a Vicky, desde la calle. Prendete, sé parte de este gran programa. Música.
1: Llega muy buena música en este jueves. Medusa con Piece of Your Heart.

0: música. Qué buena onda para este día tan especial donde arranca el Mundial 2026. Sí. ¿Te acordás del penal que nos hizo campeones?
1: Obvio.
0: ¿Quién nos llenó de alegría?
1: ¿Quién?
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1: Muy bien, seguimos hablando del Mundial porque no falta nada. Ya tachamos la palabra días y nos quedamos con las horas, con los minutos, con los segundos. Son 4 horas, 6 minutos, 18 y menos segundos para lo que será esta gran cita mundialista.
0: Las horas y el viento.
1: Uno no tiene que contar los segundos porque empieza con faltan 6. 5, 4 y no.
0: Parece que estuviera con Navidad, Año Nuevo.
1: Exactamente, tampoco es para tanto. Ahora sí, mire, falta menos tiempo porque hablamos de lo que se viene y en este caso nos quedamos con el partido inaugural entre México y Sudáfrica. Hoy a partir de las 4 de la tarde, pero no será el único partido de la jornada porque también a partir de las 11 de la noche Corea del Sur va a enfrentar a República Checa en lo que será el segundo partido de este Mundial. Y entonces le preguntamos a la gente, ¿cómo saldrá el primer partido? ¿Cómo saldrá el encuentro entre México y Sudáfrica? Pero también nos gustaría que arriesguen y nos digan cuáles serán los equipos finalistas.
0: Mirá vos.
1: Ah, sí.
0: Los equipos finales, o sea, tirá una...
1: Decís el primer partido y el último, que es la final. Eso, ¿quién, cómo sale el partido de hoy y quiénes llegan a la final? ¿Te parece justo?
0: Me parece perfecto.
1: Muy bien, para
0: mí gana Sudáfrica hoy.
1: ¿Hoy?
0: Sí.
1: ¿En serio?
0: 2-0. Gana Sudáfrica, sí.
1: Ok, ¿y la final entre quién sería?
0: Argentina, Francia de nuevo.
1: ¿Para usted la final es Argentina-Francia? Sí. Sí, cambia todos los días.
0: ¿Argentina-Francia o Argentina-Alemania?
1: Alemania. Okay,
0: no sé si está dentro de los cruces, pero bueno.
1: Sí, puede pasar cualquier cosa, me gusta, banco. Para mí, hoy México le gana a Sudáfrica 2-0. Y también creo, y me animo a decir, que la final será entre Brasil y Argentina.
0: Brasil y Argentina, linda final,
1: Una final histórica.
0: No apto para cardíaco, como se dice habitualmente.
1: Quizás nos estamos equivocando con los cruces, ¿no? Pero para mí será Argentina-Brasil la final. Argentina seguro, el otro está por verse. A pesar de que la prensa del mundo no lo da a Argentina como finalista.
0: No.
1: Creo que eso le conviene. Pero bueno, se lo vamos a preguntar a la gente, al 3884-737873. Ya empezaron a comentar y obviamente ya empezaron a participar y a ser parte de el programa, mandándonos mensajes, audios y distintas propuestas, obviamente, que tienen que
0: se
1: ver
0: con
1: la jornada.
0: Se ganan un viaje para la calle de Estados Unidos.
1: Exactamente.

0: México está todo junto. Canadá, México.
1: Claro, y todo moreno. Claro. Hola, buen día, soy Mirta. Los veo desde la casa. Un saludo para mi hermana Graciela en el día de su cumple desde Tilcara. Che, nos están escuchando desde el interior. ¿Podés hacer un saludo grande a toda la gente?
0: Gente hermosa, Tilcara, bella, sí. Tilcara, me encanta.
1: Sí, pero ese todo el interior no se cierra ahí.
0: Bueno, Palpará, Perico, Monterrico, El Carmen, San Antonio, Libertador, General San Martín, San Pedro, Calmancito, Calibego, La Mendieta, Puesto Viejo, le mandamos un beso enorme. Pampa Blanca también, abrazo grande.
1: Ok.
0: León, Tilcara, sí. Humahuaca, Maimará, Valle Grande, Susques, Abrapampa.
1: Ok, me gusta.
0: Paso de Jama.
1: Me gusta, banco. Y sumándose rápidamente a la consigna, el Choco Nieva nos dice, aguanta Argentina, va a estar en la final. Les dejo una frase del libro de Jorge Valdano, a los que juegan y a los que miran, hay que hacerles entender que el éxito debe ser la consecuencia de un proceso en el que se empiezan con los mejores recursos y en el cual la acción intenta alcanzar a la esperanza. Siempre hay que tener presente que sin un propósito grande no hay una victoria grande. Nos dice, para mí, hoy gana Sudáfrica 1-0 y la final es entre Brasil y Argentina.
0: Mirá.
1: Ok, me gusta. Bueno, la gente está empezando.
0: Buen pálpito,
1: a tirar y a deslizar y está empezando, ¿por qué no?, a hacer el fixture con nosotros. Así que bancamos. En un rato vamos a estar repasando más partidos y demás.
0: ¿Sí? Va a haber un homenaje para Maradona y Pelé también, ¿no?
1: Sí, sí. Bueno, porque es en el Estadio Azteca. Ambos se coronaron ahí. Brasil 1970 con Pelé y el Diego en el 86. Así que me parece que está muy bueno. Ayer lo dijo Infantino y demás. Bancamos.
0: Perfecto.
1: Vamos a estar atentos a eso. Que nos cuente. Queremos leerlos, queremos escucharlos. 3884-737873. ¿Cómo sale hoy el partido inaugural y quiénes juegan la final?
0: Alexandra Stan con Mr. Sex Bitch.

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1: Remis atropelló a una mujer en un cruce de la capital jujeña. Una mujer fue atropellada por un remis en la intersección del barrio Las Rosas y Mariano Moreno. Personal de emergencia asistió a la víctima y se investigan las circunstancias del hecho. Abrapampa utiliza el Mundial 2026 como herramienta educativa. Docentes de Abrapampa incorporaron contenido vinculado al Mundial 2026 para trabajar distintas áreas pedagógicas en las aulas. La iniciativa busca fortalecer el aprendizaje a través del deporte. Estudiante de 13 años llevó un cuchillo a una escuela en San Pedro. La situación generó preocupación por la comunidad educativa. Las autoridades escolares activaron los protocolos correspondientes y dieron intervención a los organismos competentes. Hinchas de Talleres de Perico organizan una caravana en Jujuy. Seguidores del club preparan una caravana hacia San Salvador para acompañar a su equipo. La convocatoria reúne a distintos simpatizantes del equipo que sueña con consagrarse en la Liga Jujeña de Fútbol. Más información, todo Jujuy.
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0: Bueno, 388-473-7873 para que puedas enviar tu mensaje en la mañana del día de hoy. 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
1: Muy bien. ¿Me repite el número de teléfono? Ya que lo tengo
0: 3,
1: ahí a mano.
0: 388-473-7873.
1: Muy bien. Tenemos varios audios que vamos a estar reproduciendo. Mañana, métale nomás. A ver, escuchamos a la gente. Fede nos manda un audio y nos dice lo siguiente.
2: Hola, chicos. ¿Cómo están? Buen día. Yo acá desayunando. Ahora les muestro. Estamos por salir, día hermoso en Mar del Plata con sol. Casi 18 grados va a ser. Ideal para meterse a la playa, mi rey. Ideal. Vamos a terminar el desayuno y vamos a salir a caminar por ahí. Saludo a mi trío infalible. Los que me animan la mañana. Los voy a escuchar hasta que termine el día. Voy con los auriculares puestos. Un abrazo fuerte para todo mi Jujuy. Y nos vemos el lunes.
1: Abrazo, mi hermano.
0: ¿Hace cuántos días que estamos en el Plata?
1: Ayer, digo, me parece.
0: Dos días. Sí. Boludo, déjate joder. Ya, en la playa. Estoy acá en la playa, recién, déjate joder, Fede querido. Dos días que te fuiste, bueno, ya te agarró la tonada. Fuimos a la playa.
1: A la playa en
0: La última parte volvió a la normalidad, digamos, pero ponle un toquecito de nuevo al audio, ponelo.
2: Hola, chicos, ¿cómo están? Buen día. Yo acá desayunando. Estamos saliendo día hermoso en Mar del Plata con sol.
0: Fede, ponete las pilas, papá.
1: Te quiero, mi hermano. Más audio.
0: Abrazo.
1: A ver, espere, no nos pongamos locos. Ahí va. Ahí está.
3: Buen día. Hola, Carlín, crack. Hola, Gus. ¿Cómo andan?
1: ¿Cómo andan, hermano?
3: Para mí, mira, el pronóstico, hoy creo que va a ser un empate entre México y Sudáfrica. Y la final, que para mí también va a ser una final histórica, no sé si se darán los cruces, pero para mí llega Argentina contra Portugal. Messi contra Cristiano. Les mando un abrazo enorme y excelente jornada. Ah, y aguante el Fortín, obviamente. Abrazo.
0: Es buena esa,
1: Bueno. Sería un gran momento para la FIFA. Si esto se da así, yo creo que es lo soñado casualmente para la Federación.

0: Federación Internacional de Fútbol.
1: Ojo, si se da esto, Messi no tiene que entrar bajo ningún punto de vista, porque Messi es campeón del mundo. Campeón de todo es Messi.
0: Exactamente.
1: A Ronaldo le queda ser campeón del mundo.
0: Y varias cositas más.
1: También. Y varias cositas más, pero no creo que llegue.
0: No lo inflemos.
1: Es amigo de José, ¿no?
0: ¿De qué, José?
1: Medana.
0: Ah, ok. Sí, sí. Luis Guerrero nos dice, hay que ser prudentes en dar pronósticos y resultados del Mundial. No comenzó, seguro va a haber sorpresas, pero Argentina tiene lo suyo, nos dice Luis. Y es por eso, Luis, que estamos jugando con la gente y que le estamos preguntando cómo sale el primer partido y quiénes serán los finalistas, porque queremos leer a la gente. Chicos, una consulta. ¿Quién ganó las entradas para el Lobo? Vamos a estar informándolo en la jornada de mañana. Aguante la tortilla, nos dice, ok. Y le mandamos un abrazo grande. Hola, Agus, Carlín. Para mí gana México y la final es Argentina versus Noruega. Ok, toma para vos. Sería Messi versus Haaland, la final de este Mundial. O Martin Ødegaard, que es otro de los jugadores de Noruega. Bueno, me gusta, bancamos. Es una linda propuesta la que propone este amigo que se llama Diego y que es un fenómeno. Abrazo grande, amigo querido. Gracias por estar ahí. Y el último es el mensaje de Silvia, el último de esta tanda, obvio, que nos dice: buen día, mi gran compañía. Necesito una final entre Argentina y Brasil. Sería impresionante. Se va a fusionar la pasión y la garra de Argentina y la alegría y el colorido de Brasil, de la canariña, para darle vida a este Mundial. Vamos, Argentina, vamos, selección, nos dice Silvia. Le mandamos un beso grande y gracias por estar ahí. Y nosotros le preguntamos a la gente, porque presentamos el inicio del Mundial. ¿Cómo sale el primer partido, 4 de la tarde, entre México y Sudáfrica? ¿Y quiénes serán los equipos que se van a enfrentar en la final?
1: En la final, mira vos, el empate, el primer empate que recibimos, ¿no? Entre Sudáfrica y México.
0: Sí, sí, la gran mayoría está parejito. Algunos lo dan como ganador con una diferencia abultada a México y otros a Sudáfrica. Pero lo vamos a estar repasando dentro de un rato.
1: Y por la noche a las 23 juega Corea del Sur
0: con... A las 23 juega Corea con República Checa. En un rato le hago el repaso de los partidos. No solo de hoy, sino de mañana, del sábado y del domingo. Así se queda en cama tranquilo viendo los partidos.
1: Mucho K-pop para esta noche.
0: Bueno, mire usted, ya tiro un pronóstico.
1: Claro, mucho K-pop.
0: Ok, yo le voy a ir a los checos, así de contrera que soy. 10:44, música acá en la City, ya venimos.
1: Para vos, Chacho Coguerete, escuchá, Malas Decisiones, Turf.

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2: Para todos esos amores que dicen ser perdidos y para todos esos que no pudieron ser. 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

0: para el Mundial, ¿eh? Falta un toque para el triunfo de Sudáfrica. 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
1: Muy bien, palpitamos lo que se viene. 10 minutos para las 11 de la mañana. Palpitamos una nueva cita mundialista, cita icónica. Primera vez que un mundial se juega en tres países distintos, que tiene este tipo de organización. Por primera vez un mundial o un país o un estadio, para hablar de manera más correcta, va a recibir una ceremonia inaugural por tercera vez en su historia. Es el Estadio Azteca, el mítico Estadio Azteca, en donde, por ejemplo, alguna vez Andrés Calamaro le dedicó una canción, ¿la recuerda?
0: Claro.
1: ¿Cómo decía la canción?
0: No me acuerdo, pero decía Azteca.
1: Muy bien, sí, en el 70.
0: Azteca. De mi vida.
1: En el 1970 fue aquel primer mundial que recibió México, y el mundial y el Estadio Azteca. En el 86 también fue otro, casualmente, de los mundiales que recibió este país, con una particularidad. Ese mundial, el del 86, se iba a disputar en otro lado, se iba a disputar en Colombia, pero por cuestiones políticas se trasladó casualmente hacia México, en donde se termina de consagrar la selección argentina de fútbol, y obviamente en el 2026 tiene esta organización tripartita entre México, Canadá y los Estados Unidos.

0: Estados Unidos, que tendrá nuevamente al Estadio Azteca recibiendo esta fiesta del fútbol. Pero yo le voy a contar los partidos que
1: gran
0: se vienen.
1: Gran convocatoria, ¿no? En la final de ese partido en el 86. Sí. En la Plaza Belgrano, por ejemplo.
0: Ah,
1: gran no. convocatoria.
0: La verdad que yo era... No, ni siquiera estaba en plan. Le iba a decir, yo era muy chiquito, pero ni mi viejo no se habían ni conocido.
1: Claro.
0: Creo que mi viejo estaba intentando acechar a mi madre en esa época.
1: Me acuerdo, sí.
0: No, creo, no estoy seguro. Pero
1: qué lindo.
0: Puede ser.
1: Estabas pensando.
0: Sí, sí, no, es más, creo que estaba ahí la primera cita.
1: Ya estamos hablando de la vida y de la tierra, ¿no?
0: Sí.
1: Lo lindo del programa de
0: hoy. Lo lindo del programa de hoy. Hablamos de los partidos. Le decía, hoy a las 16, México-Sudáfrica. ¿Me repite su pronóstico?
1: Gana Sudáfrica 2-0.
0: Ok, para mí gana México 1-0 y a las 11 de la noche, Corea del Sur, República Checa. Mañana también vamos a tener un montón de partidos, dos. A partir de las 4 de la tarde, Canadá versus Bosnia. Y a partir de las 10 de la noche, Estados Unidos versus Paraguay, la Paraguay del profe Alfaro. Recordemos que por eso mañana serán las inauguraciones o los actos inaugurales, o si se quiere, la apertura del Mundial en esos países que también son organizadores. Nos vamos hacia el día sábado, en donde a partir de las 4 de la tarde estará jugando Qatar versus Suiza. Gran partido. 7 de la tarde, Brasil-Marruecos.
1: Eso es el sábado.
0: Eso es el sábado, sí, 13 de junio. 10 de la noche, Haití versus Escocia. Será otra de las grandes propuestas.
1: Esto es el sábado.
0: Esto es el sábado. Día domingo 14. 5 partidos. A la 1 de la mañana, o en la noche del sábado, si quiere, Australia versus Turquía. 2 de la tarde, Alemania versus Curazao. 5 de la tarde, Países Bajos versus Japón. Gran propuesta también. 8 de la noche, Costa de Marfil versus Ecuador. 11 de la noche, Suecia versus Túnez. Y el día lunes 15, que recordemos también es feriado, a partir de la 1 vamos a tener el partido entre España y Cabo Verde. A partir de las 4, Bélgica versus Egipto. A partir de las 7 de la tarde, Arabia Saudita versus Uruguay en Miami. Y a partir de las 10 de la noche, Irán versus Nueva Zelanda. Será un gran partido en donde... hay que ver qué irán a hacer ambos equipos.
1: Yo voy por Arabia Saudita.
0: ¿Versus Uruguay también?
1: Sí, Arabia Saudita, Wanda Arabia.
0: Pero usted está más cipayo que no. O sea, ni siquiera está a favor de lo de este continente. Usted
1: no, Arabia, Wanda Arabia, Arabia.
0: Usted siempre fue de allá, un paisano.
1: Árabe. Okay.
0: Muy bien.
1: Árabe. Árabe, árabe.
0: Y cuando se tapa los ojos, ahora no ve.
1: Pirate.
0: Muy bien, 10:55, son todos los partidos para el fin de semana. Entonces repasamos rápidamente, tenemos 4 el día lunes, que recordemos es lunes feriado. El día domingo tenemos 5 partidos y el sábado 3 encuentros. Y ya obviamente esto se va a empezar a normalizar de esa manera. Normalizar cuando hablamos de la habitualidad de un mundial con muchos encuentros y muchos partidos. Y nosotros seguimos palpitando el mundial. Faltan 3 horas 34 minutos para lo que será el inicio de una nueva cita, eso que tanto estuvo esperando el futbolero y que lo podrá vivir a través de la pantalla de Canal 4. Ahora sí, música que en todo se ve. Ya ves.
1: Nos quedamos con Soda Stereo hablando de Argentina en la ciudad de la furia.

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2: A la espera de la presentación jurada de Manuel Adorni, el gobierno volvió a apoyarlo. La Casa Rosada activó una campaña desde el gabinete y las redes para defender al funcionario y sostener que puede justificar su patrimonio. En Balcarce 50 buscaron que se retome centralidad política y confían que el inicio del Mundial diluirá la atención pública sobre esta causa. Caja jubilatoria, no hubo acuerdo con Nación y la provincia de Buenos Aires avanzará con una medida cautelar. Las partes mantuvieron una audiencia ante la Corte Suprema este miércoles. Axel Kicillof denunció que el gobierno no presentó una propuesta de pago y anticipó que profundizarán la vía judicial. Reclama cerca de 2,3 billones de pesos. Minería en San Juan. El debate por la compra local ya genera tensión con los grandes proyectos de cobre. El gobierno de Marcelo Rego envió a la legislatura un proyecto de ley que busca garantizar más empleo, compras y contratación de proveedores sanjuaninos en la minería. Después de haber hecho un ejercicio militar junto a Estados Unidos, el gobierno prepara un ensayo más grande en Panamá. El despliegue conjunto en Córdoba sirvió de antesala para la conducción argentina de fuerzas especiales en un próximo ejercicio multinacional que simulará una toma del Canal de Panamá.
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0: Bien, 6 minutos pasaron de las 11 de la mañana, seguimos en La City, en Todo Se Ve. Y en este caso vamos a hablar de una gran propuesta que veníamos anticipando y que tiene que ver con algunas situaciones de violencia que se estuvieron dando en nuestro fútbol y la manera en la cual el Club Luján está trabajando, casualmente en la prevención, pero sobre todo con una propuesta, un proyecto para erradicar este tipo de situaciones. Y es por eso que vamos a charlar con Aurelia Martínez y Silvia Navarro, que son psicólogas sociales y que siempre tienen la buena onda de venir a visitarnos. ¿Cómo andan? ¿Cómo les va? ¿Todo bien?
1: Hola, muy bien.
2: Muy bien.

0: están? Bueno, bien. Primero agradecer siempre el espacio, ¿no?, que ustedes nos están brindando para ir diciendo todo lo que estamos realizando en el club y también lo que estamos realizando como grupo. Nosotros somos un grupo de psicólogos sociales que se llama claramente Psicología Social Aplicada al Deporte. Nosotros nos enfocamos en el deporte, todos los deportes. En este caso estamos en el Club Luján, quien les dio un valor especial a la salud mental en el deporte y creó el departamento psicosocial del club.
1: Lo importante es que es sumar, ¿no?, este tipo de profesionalismo a un equipo de fútbol de barrio, más que nada.
0: Exactamente. Y es ahí donde vos ves todos los emergentes. Nosotros trabajamos desde con todos los, digamos, las categorías de fútbol, básquet, vóley, y bueno, y por esto que estuvo pasando, que es de público conocimiento, las agresiones a los árbitros, los problemas que tuvieron, las peleas, etcétera, nos lleva a pensar de que esto que estamos haciendo en el club se puede replicar y que estamos elaborando como un proyecto para que se pueda replicar en todos lados,
2: digamos. ¿De qué trata el proyecto?
3: Lo que trata el proyecto es trabajar, ¿no?, dentro de la cancha, la violencia y lo que ocurre fuera de la cancha también. Trabajar la comunicación y los vínculos que se forman para poder hacer un aporte a la salud mental de tanto de la familia del deportista como al deportista individualmente y principalmente también al equipo, ¿no? Uh-huh. Que exista la comunicación, el respeto, la cooperación.
1: ¿Por qué quiere que pasen estas cosas?
3: Porque está muy individualizado, cada uno está muy individualizado, la mirada es muy individual, no miramos al que está a la par, entonces no empatizamos muchas veces con las situaciones que tienen los demás jugadores, en este caso el fútbol, ¿no? Y bueno, es lo que trabajamos nosotras en el club. Que los jugadores puedan tener una mirada empática y saber qué es lo que pasa dentro de ese equipo, ¿no? Saber de que hay situaciones, porque la psicología social es lo que aborda también, es toda la identidad que tiene la persona, ¿no? Y todo eso lo que lo forma, toda la historia que trae la identidad. Entonces, saber de que es importante para nosotros saber, mostrarle a los chicos que el equipo siente, piensa y actúa de acuerdo a toda la formación que tiene anteriormente a estar presente ahí, ¿no? En ese lugar.
2: Todo lo que te pasa en la vida
3: influye
2: y lo terminas, si se quiere, descargando de buena o de mala manera dentro de un campo.
0: Sí, así es. Es como mirar que el conflicto está, no es mirar algo como decir, uy, el conflicto, qué horrible que es. No, es tomarlo como una oportunidad. La psicología social toma el conflicto como una oportunidad de aprendizaje para que revisemos esos vínculos, cómo nos estamos vinculando para este conflicto, ¿no? Esto que pasó, bueno, ¿por qué pasó? ¿Es para qué pasó? ¿Qué tenemos que aprender de esto que pasó? ¿Cómo nos empezamos a relacionar? Y no va solamente a la sanción, digamos, sino va a la cuestión del aprendizaje, va a lo vincular, va a los valores. Va a decir, bueno, esto es lo que está sucediendo porque también estamos en un contexto de mucha violencia, estamos viviendo.
2: Totalmente.
0: De todo tipo, económica, de todo tipo, verbal. Entonces, todo esto también se traslada a las competencias deportivas.
1: ¿Cuál es la principal problemática que ustedes tratan de solucionar de las distintas categorías menores, por ejemplo?
3: La comunicación.
1: Digamos, menores porque, bueno, los más grandes ya me imagino que tienen otro tipo de mentalidad un poco más mayor, digamos.
3: Sí, pero igualmente surgen, ¿no? Las mismas problemáticas que son la comunicación y el manejo de la frustración. Lo que trabajamos es que aprendan ellos a trabajar las emociones, a saber identificarlas y a saber resolverlas, ¿no? Por ejemplo, en la frustración, que ellos en el momento sepan resolver esa frustración, porque muchas veces la frustración lleva al enojo, ¿no? Y ahí es cuando empieza el conflicto.

0: a veces en el equipo. Entonces, a partir de esta comunicación que nosotros le mostramos, porque nosotros siempre trabajamos con dinámicas en los talleres, entonces a partir de esas dinámicas ellos van, vamos conversando, ellos van conversando y nos van diciendo, ¿no?, distintas problemáticas que van surgiendo. Sí. Entonces ellos solos se dan cuenta cuál es la solución del problema que tienen.
1: Yo tengo dos consultas. La primera, si ya tuvieron la oportunidad de trasladarlo a las autoridades de la Liga Jujeña de Fútbol, a este proyecto, a esta idea. Y la segunda, ¿qué papel juegan las redes sociales en todo esto? Y cómo se alimentan muchos chicos en base a las redes antes de jugar cualquier partido o deporte, me animo a decir.
2: Bueno, en la primera todavía no se le acercó a la liga el proyecto en sí, porque eso lo hace el presidente del club. Y segundo, que el tema de las redes sociales y los comunicadores es muy importante, el rol que ustedes juegan transmitiendo un partido, palabras como, por ejemplo, matalo, matalo, o sea, esas cosas que
1: surgen, muerte,
2: de vida o muerte, estas cosas que surgen, que hacen que también el hincha, el que está detrás de la pantalla, el que solamente lo ve por las redes, también se enoje, insulte. En algunas familias, por ejemplo, pasa de que no lo hablemos, que está viendo el partido, un ejemplo, ¿no? Entonces, son situaciones como para ver, por ejemplo, Pichón Rivière tomaba el fútbol desde la antropología y decía toda esa magia que tiene, ¿no?, el fútbol, digamos, todo lo que va transformando, lo que va sacando del mismo ser humano, porque uno ve la vida misma ahí jugada en ese partido, ¿no? Las tácticas, la estrategia, todo. Entonces, las redes sociales juegan un papel fundamental. Los comunicadores son un pilar importante para poder difundir esta actitud, digamos, esta cultura de la paz. Hace el mes pasado, en todo lo que es Europa, se trabajó justamente sobre el tema este de la cultura de la paz en los distintos estamentos, sobre todo del fútbol. Y ahí se hizo todo un encuentro mundial que se hizo ahí justamente por la violencia que están ocurriendo fuera y dentro de las canchas.
1: Ok, nos quedamos con eso y nos quedamos con esta propuesta. Para nosotros siempre es un placer. Aurelia Silva, muchas gracias.
2: Muchas gracias, gracias.
3: ¿Quién gana, Sudáfrica o México?
2: México. México.
1: Ahí está, ¿viste? Toma pavo. 11:15, momento de música aquí en la City, ya venimos.
3: Manuel Turizo llega con Mírame Ahora.

0: Nos vamos rápidamente con nuestra compañera, amiga, una hermana, la Vichy, bueno, que está obviamente en la Feria Campesina. Adelante, Vichy, buen día. ¿Cómo va?
1: Hola, chicos, buen día a toda la gente de Radio City, de Canal 4. Y de YouTube también. Estamos acá en la Feria Campesina, que queda en la vieja estación hoy y mañana. Prepárense porque hay muchísimas cosas para ver, desde verdura, bueno, hay producción local, hay producción artesanal, hay muchísimas cosas para poder venir a ver en esta hermosa mañana lluviosa, pero acá estamos resguardados, gracias a Dios, y podemos venir a comprar absolutamente todo. Hay muy buenos precios, se acerca el Mundial. El Lobo también está jugando y encontré un local que nos puede dar cosas interesantes. ¿Por qué no? Para regalar también para el Día del Padre. Y hay figuritas. Hola, buen día. ¿Cómo es tu nombre?
2: Claudia, buen día.
1: Bueno, un día en la Feria Campesina. ¿Qué tenemos acá para mostrar?
2: Bueno, tenemos tazas.
1: Para los hinchas de la selección, de Messi.
2: Tenemos varias tacitas. También tenemos chop.
1: Esa, el Diego. Ahí está Kempes, Messi y el Diego. Muy bien, las tres copas. Vamos por la cuarta. Anulo Mufa. Orgullo de ser bostero. El Lobo.
2: De River. Bueno,
1: hay,
2: también
1: hay muchas cosas de Lobo. Ahí está, mira, el Indio Solari haciéndole homenaje también acá. Muchas cositas de Gimnasia veo. ¿Vienen los hinchas a comprar?
2: Sí. Bastante, si hacemos cositas personalizadas.
1: Muy bueno, está bueno porque le puedes poner el nombre. ¿A cuánto las tazas, por ejemplo?
2: Las tazas están 7.000.
1: 7.000 pesos. Sí. Tenemos llaveritos también con...
2: 2.000 los llaveritos abridores de Messi.
1: Para sacar la tapita de la cerveza viene también, sí. Está bueno.
2: Sí, sí.
1: Figuritas vi por acá, ¿ves? Sí. Mirá, Luisita, hay figuritas. ¿Vienen por equipos? Sí. No, mirá.
2: Sí. Viene los jugadores, que son 18 o 19 jugadores, más
1: los escudos.
2: Los escudos de cada club.
1: ¿Y a cuánto el combo?
2: 3.000.
1: Ah, sale. Qué bien. Sí. Bueno, miren, para los que no encuentran figurita, que en Jujuy no se consigue, venimos a la Feria Campesina.
2: Sí.
1: Sticker también, absolutamente de todo para
2: pegarle. Sí.
1: Mirá, Carlina, encontré el de Cuyaya. En Hostal de la Valle, qué lástima. El de Lobito, hay de todo acá. Y lo que me llamó la atención son los almohadones. Mirá, Luifa, también tenemos almohadones.
2: Que ya quedan algunos. Ahí lo tenemos a Messi, al Dibu. Sí, y también tenemos así los almohadones.
1: ¿Porfa para la gente de la radio?
2: Sí, este sería, bueno, lo tenemos a Messi. Que hacemos con la figurita, también hacemos personalizado con la fotito de los niños.
1: ¿A cuánto?
2: A 10.000 están los almohadones.
1: Perfecto. Sí. Bueno, para el día de papi podemos personalizar algo, digo.
2: Sí, también tenemos varias almohadones así para personalizar de Boca.
1: Papi son mi héroe y el escudito de Boca.
2: Sí, sí.
1: Buenísimo. Bueno, qué lindo acá. Entonces, muy fácil para llegar en la Feria Campesina. ¿Están hoy y mañana?
2: Sí, así es. Estamos hoy y mañana todo el día, a partir de las 8 de la mañana hasta las 8 de la noche.
1: Me encantó. Bueno, Luisa, yo te quiero mostrar algo. Mira, tengo la taza de Hulk y cuando tomas, tenés la cara de Hulk. Da vuelta, está buenísima para los más chiquititos. Hay de todo, así que vamos a seguir recorriendo. Gracias, un placer. Bueno, vamos a seguir viendo porque hay de todo acá. A mí me encanta venir a la Feria Campesina porque tenés para comer, para tomar api con buñuelo también, que es el desayuno del día. Y vamos a ver acá si lo encontramos a nuestro amigo que lo estuvimos viendo hace ratito. Uy, se me escapó, pero no importa. 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Del Cadillal, mirá, desde Perico, impresionante. Tenemos miel de abeja con polen, nunca había visto esto. Me contaba recién uno de los productores que esto sirve para el dolor de garganta, así que quienes están por ahí en casita con algún dolorcito de garganta,

0: garganta, podemos venir a la feria campesina. Así que tenemos muchas cosas más para mostrarles. Enseguida volvemos con ustedes, chicos, acá en la feria campesina, en la vieja estación.
1: Dale, Vichy, prepararnos algo para el Día del Padre, porque se viene el Día del Padre, no hay que pasar desapercibido, más allá del Mundial, más allá de todo esto, el Día del Padre. Dijo ahí que había un escudo, un sticker de Cuyaya.
2: Sí.
1: Y que no es de La Valle.
2: Sí.
1: Y los de La Valle se acabaron, los de Cuyaya siguen estando ahí.
2: Tiene razón.
1: Claro.
2: Hoy la verdad le doy la derecha. Moni claro. Nos pregunta, ¿en dónde queda la feria campesina? Queda en la vieja estación de trenes, Moni, para que te acerques, o si no, en el Centro Cultural Emanuel Belgrano, que es el mismo nombre, pero se la llama de las dos maneras.
1: Es más, si vas por la tarde, vas a encontrar el mejor té que te puedan servir ahí.
2: ¿El mejor té?
1: El mejor té.
2: Ok.
1: Con cedrón. Te considero, qué rico.
2: ¿No? Nunca, no lo imaginé de vos, te juro por eso.
1: No, es espectacular, te considero.
2: Ok, mirá que imaginamos exactamente cosas de vos. Buen día, chicos, quiero desearle un muy feliz cumpleaños para mi hermosa madre Gladys Norma Ugarte, que estoy muy orgulloso de ser su hijo, que la amo y la voy a amar siempre, de parte de su hijo Sebastián. Si le pueden cantar el feliz cumple, se lo agradecería.
1: Que los cumplas, que los cumplas. Que los cumplas feliz.
2: Para vos, Gladys.
1: Versión folclore. Que los cumplas.
2: Qué horrible. Beso grande para Gladys. Gladys, hola, recién termino de dar clases. Aguante el boliche de Carlín.
1: Mira.
2: Si es todo se ve, ¿por qué no se tiran unos pasos? Así aprendemos, dice Romina. Porque si nosotros empezamos a bailar, Romy, la gente que nos está escuchando a través de la 107.1 dirá, ¿qué estarán haciendo estos chicos?
1: Claro, va a quedar como un Adán, digamos.
2: Exactamente, gracias por eso. Hola, ¿cómo está esa dupla? Quiero agradecer a todos, Jujuy, gané el sorteo. Ahora la camiseta va a ser cábala para todos los partidos, nos Mirá. Dice Aldi. Mírala la suertuda, mírala. Ok, le mandamos un beso grande. Gracias por estar ahí, Aldi, gracias por participar. Y le decimos a la gente que obviamente sea parte, que participe de los sorteos, porque si vienen grandes cosas, grandes regalos.
1: Ya hay
2: regalos.
1: Gente participando y obviamente el canal que está sorteando
2: remera
1: esto, aquello que lo otro.
2: Ahí están exactamente los ganadores de lo que comentábamos. Los ganadores son Aldi Cruz, Nes Chava, estamos leyendo obviamente lo de Instagram, Caro Delgado, Negri Álvarez y una cuenta también difícil de identificar. Era el sorteo
1: Indie,
2: exactamente. Camiseta de AFA, dos pelotas de fútbol Trionda y la TV 43 pulgadas que regalaba Canal 4, Diario Todo Jujuy, de la mano de Max Deportes y Urban Max, con tres muchachos muy facheros ahí en la foto de la portada. Emma Jiménez nos dice, no se olvide del Lobo, sábado a las 20,
1: no,
2: vamos Gimnasia,
1: jamás.
2: No,
1: vamos.
2: Exactamente, ahí vamos a estar, mi hermano querido,
1: cueste lo que cueste,
2: yendo a Gimnasia, que Dios quiera el día sábado vuelva a la victoria. 11:25, te preguntamos, ¿cómo saldrá el primer partido del Mundial? ¿Cómo saldrá el encuentro entre México y Sudáfrica? 388-473-7873, y si no, nos pueden decir también cómo saldrá o quiénes serán las selecciones finalistas. Si meten los dos datos, crack.
1: Ni gallina, ni mundiales. Le mandamos un beso grande a los chicos de la escuela Janelli, que hoy salieron a caminar por las calles del barrio Mariano Moreno.
2: Okay.
1: Con la camiseta, bandera, gorro, vincha, toda la selección argentina, acompañado obviamente del cuerpo docente, de los papás.
2: Muy bien, los bancamos, les mandamos un beso grande y prometemos que la próxima caminata vamos a estar ahí.
1: Vamos a estar ahí. Llega Lady Gaga con Runway.

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0: la planificación estratégica y la construcción de políticas públicas sostenibles. Participan distintos sectores con el objetivo de proyectar el desarrollo provincial.
1: Preocupación en San Pedro por un alumno que llevó un cuchillo a la escuela. Un estudiante de 13 años ingresó con un cuchillo a un establecimiento educativo. Las autoridades activaron los protocolos correspondientes y dieron intervención a los organismos competentes.
0: El obispo de Jujuy regresó de Roma y se refirió a su encuentro con el Papa. Tras su visita al Vaticano, el obispo de Jujuy compartió detalles de su experiencia y destacó los mensajes recibidos durante las actividades desarrolladas en Roma.
1: Gimnasia de Jujuy busca hacerse fuerte de local en la previa de su próximo compromiso. Desde el plantel del Lobo remarcaron la importancia de sumar de a tres. El equipo apuesta a aprovechar la localía para seguir creciendo en el torneo.
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0: en este caso lo habíamos anticipado porque buscamos ese regalo para papá, Vicky. Dale.
1: A ver.
2: Bueno, seguimos acá en las ferias campesinas, chicos, y les voy a mostrar algo que a muchos les va a interesar hoy, porque el día está para un guiso, para una carbonada, para muchas cosas bien pulsudas, y me encontré con una variedad de papines, de oca, de papa, absolutamente de todo, y ya lo tengo acá mi amigo Alejandro. Yo ya me hice amiga de él porque le voy a comprar de todo. Alejandro, buen día.
3: Buen día.
2: ¿Qué tal el día acá?
3: Bien, bien, recién empezando. Bueno, está todo bien.
2: ¿De dónde viene usted?
3: De Iruya.
2: ¿Desde Iruya trae todo esto?
3: Sí, de Iruya, y lo cosechamos todo, lo sembramos nosotros y lo cosecho. Y ahora traemos acá a la feria a vender.
2: Okay.
3: Para las cuatro regiones.
2: Me encanta, me encanta. Quiero saber, ¿cuántas variedades de papines y de oca hay acá?
3: De oca tengo como 20 variedades.
2: ¿Ah?
3: Porque me falta, todavía no puede traer todo.
2: Tiene 20 y sí, le falta, me imagino.
3: Me falta, sí. Papa tengo como 8 variedades. También me falta la colorada, la negra, la azul.
2: Igual hay bastante a comparación de lo que uno en el día a día ve. Y me contaba recién que hay unas que son más chiquititas y son directamente como para freír.
3: Sí, son estas. Son estas las papas.
2: Son bien chiquititas y de todos los colores.
3: Esas son las papas para fritas.
2: Ajá.
3: Así como está, tiene que agarrar, lavarlo y mandarlo al sartén. Fritas.
2: Espectacular, ¿no? Eso no lo hice nunca. Yo soy de comer bastante papines, pero eso no lo hice nunca. A ver, entonces, las bolsitas, que ya vienen con las diferentes, ¿cuánto sale?
3: 2.000 pesos las bolsitas.
2: ¿2.000 pesos la bolsita?
3: 2.000 pesos la bolsita de un kilo.
2: Bueno, yo ya tengo 6 para comprarle.
3: Bien, muchísimas gracias.
2: Es el momento. Vengan antes de que me lleve todo.
3: Bien. Después tenemos charque de vaca, charque de llama.
2: Veo ahí maíz también.
3: Maíz, habas, maíz pelado.
2: Habas de otros colores. ¿Habas?
3: Sí.
2: ¿Cómo son?
3: Saqué todavía las habas, pero recién estamos empezando.
2: A ver, habas moradas son estas.
3: Moradas.
2: ¿Cuál es la diferencia?
3: El color nada más.
2: Ah, ok. El sabor es el mismo.
3: El sabor es el mismo.
2: Está bueno. Bueno, la haba tiene muchas propiedades, así que hay que venir a comprar. Y veo algo disecado ahí, ¿qué es?
3: Esos son los duranos.
2: Durano.
3: Durano disecado, los pelones. Después tiene el tostado.
2: Ajá. Tostado,
3: tostado,
2: me encanta.
3: Después tener el nuez, bueno, el nuez es ese.
2: ¿Y la bolsita de esa cuánto está?
3: 2.000.
2: ¿2.000? Todo 2.000, me encanta. Acá todo por 2.000 pesos.
3: Los pelones salen 4.000, 5.000.
2: Muy bien, muy bien. Acá dice que van a venir a gastar el aguinaldo. Bueno, Alejandro, muchas gracias. Me gusta
3: usted, por favor, gracias a usted, por favor. Bueno.
2: Vamos a vender hoy y mañana. ¿Están
3: ¿sí?
2: hoy y mañana acá?
3: Hoy y mañana sí estamos acá.
2: Perfecto. Bueno, vengan a comprar. Ahí saludamos a la cámara. Gracias, Alejandro. Vamos a seguir recorriendo la feria campesina porque hay muchísimas cosas. Papines, como estamos viendo en imagen, hay de todos los colores. Yo ya me estoy por llevar todas estas bolsitas, son mías, ya están reservadas para hacer unos buenos guisos. Luifa, vení conmigo porque ahora les voy a mostrar otras cosas. Se viene el Día del Padre y me parece una buena opción. Hola, buen día, ¿cómo andan? ¿De quiénes son los cuchillos? Acá lo tenemos al señor. ¿Nombre?
4: ¿Cómo le va? Buen día, Andrés.
2: Hola, Andrés, buen día. ¿Cómo le va? Bueno, ¿cuántas cosas tiene para el Día del Padre, digo?
4: Sí, la verdad que sí, tenemos variedad en cuchillos. Trabajo especialmente, mi especialidad es hacer cuchillos.
2: ¿Ah?
4: Así que sí.
2: ¿Cómo nació eso?
4: Y mira, todo fue por un accidente en realidad. Rompí un cuchillo de un amigo y ahí comenzó todo. Me dijo, no, me lo tenés que arreglar porque me lo tenés que arreglar. Y bueno, ahí comenzó el...
2: Tuviste que aprender la fuerza.
4: La fuerza. Y acá estamos.
2: Y tenés un emprendimiento gracias a eso.
4: Gracias a eso. Gracias a un accidente tengo un emprendimiento. Así que es raro, pero es la verdad.
2: Bueno, la vida por ahí te da malas y te da buena.
4: Esta vez fue muy buena porque gracias a eso estoy sobreviviendo en esta crisis que estamos pasando, ¿no? A nivel...
2: Totalmente. De la oscuridad saliste a la luz de una manera increíble porque le estamos mostrando a la gente que hay millones de variedades de cuchillos. ¿Cómo es el mango? ¿Me puedes describir?
4: Bueno, empezamos por la hoja. Todo lo que tengo acá casi es el 90% reciclado.
2: Ajá.
4: La hoja es de disco de arado.
2: Bien.
4: Y tenemos los mangos que tenemos tirados por todos lados, que son los cuernos de vaca. Y bueno, acá los puse unos detalles, que es ya un poquito más. Que
2: tienen piedras.
4: Tienen piedras, exactamente, sí.

0: Por ejemplo, acá, mira.
1: Y tenemos de todos los tamaños, eso está bueno.
0: Acá tenemos, por ejemplo, el disco de arado y tenemos los caños de agua que tiramos por ahí. El bronce lo usé como mango, madera, hueso y cuerno de vaca. Todo reciclado.
1: ¿En dónde los encontrás?
0: En la calle, donde camino siempre, por donde camino siempre mirando qué es lo que me necesito. Las maderitas, lo mismo, los hacen en las carpinterías que los tiran. Así que...
1: La basura la convertí en oro.
0: Exactamente.
1: Encontramos a alguien que realmente sabe cómo darle vuelta a la vida. Esto me encanta. ¿Cuánto está un cuchillo, por ejemplo? Porque me están preguntando por acá.
0: Y aproximadamente tenemos desde 25.000 hacia arriba, 40, 50, porque son piezas únicas. Eso es lo que siempre aclaro yo, que son cuchillos únicos, ¿no? Cada cuchillo es pieza única, digamos. No repito, los mangos, no, todos son piezas únicas. Y están entre 45, un poquito más algunos, pero ahí...
1: Bien afilado.
0: Y verdad que no se puede vender con filo en la calle.
1: Es verdad.
0: Vendo el cuchillo con un filo estándar, digamos. No muy filoso ni tampoco muy malo, digamos, un filo.
1: Muy bien. Pero sirve para la cocina, por ejemplo.
0: Sí, la verdad que sí. Después, bueno, trabajo con llaveros, trabajo haciendo varias cosas en cuerno y hueso.
1: ¿De dónde sos?
0: Yo vivo en Guacalera y, bueno, tengo hoy por hoy el domicilio en Valle Grande.
1: Pero encima te viniste hasta acá. Claro.
0: Sí. Así bueno, que nada, gracias.
1: Bueno, gracias a vos por contarnos tu historia y esperamos a la gente que venga. Acá tenemos altísimo regalo para el Día del Padre. Me parece un regalazo, papá seguramente va a estar contento. Así que chicos, volvemos con usted. En un ratito le contamos más cosas acá en la Feria Campesina.
2: Ok, muchas gracias, Vicky. Sí. Muchas gracias. ¿Te acordás del penal que nos hizo campeones?
3: Sí.
2: Quien nos llenó de alegría, sí. El 4 por ese mundial. Volvemos a querer vivir o conectado con la fibra óptica de El 4.
3: Muy bien. 11:44. En un ratito vamos a estar, obviamente, repasando más detalles de lo que se vienen, porque tenemos un montón de mensajes. Y en este caso, la gente sigue preguntando, ¿dónde es la Feria Campesina? La Feria Campesina es en la vieja estación de trenes o el Centro Cultural Manuel Belgrano, para que sepan y obviamente para que se acerquen y puedan disfrutar. Le mandamos un saludo grande a María Inés, que nos escribe. 15 minutos para las 12, momento de música.
2: Ricky Martin hoy vuelve con Los Ángeles Azules, hoy va a tocar la apertura del mundial.
4: Vuelve.

0: Radio City, nacida en la cuna de la FanFest, hoy presenta el hit mundial, una canción creada especialmente para vivir la previa del Mundial 26 junto a Qué Locura y nada más y nada más menos que Ronaldinho. Escucha. El tema mezcla cuarteto argentino con ritmos brasileños y forma parte de Camisa 10, el proyecto musical internacional impulsado por el ex futbolista brasileño. Señoras y señores, con nosotros, aquí está Treco.
1: Dale, dale, Carlitos, qué presentación, hermano.
0: ¿Qué hace, locura? Hermano, acá estoy con Agustín. ¿Cómo andás, Treco, querido?
1: ¿Cómo andan, chicos? Hola, bueno, nada, contento viviendo estos días totalmente irreales, porque cuando vos decís, saqué un tema con Ronaldinho y qué locura para el Mundial, es como hasta difícil de dimensionar, bro.
2: Escúchame, ¿cómo surge esta locura que acabas de describir? ¿Por qué locura? ¿Por Ronaldinho? Por todo lo que es tremendo.
1: Bueno, o sea, para que vos te pongas un poquito en mi posición.
2: Sí.
1: Bro, yo me mudé a Buenos Aires, vengo del norte, como muchos saben, por mi sueño en la pandemia. Y todas fueron malas, o sea, una tras otra de caerse y siempre levantar y seguir. Y que se cierren puertas y de encontrarte con estos managers que te dejan sin un mango, que te roben todo el catálogo, quilombo por mi nombre. Y de repente que hoy estemos festejando, celebrando de que las cosas salieron, es como esa palmadita en la espalda de decir, valió la pena no bajar los brazos y valió la pena seguirla remando. La verdad que hacer este proyecto, yo soy muy futbolero, me encanta el fútbol. Ronaldinho, nada, siento que nos transmitió todo el amor por el fútbol, el divertirse jugando. Y Qué Locura es mi banda favorita de toda mi vida, con mis amigos, con mi familia es de Córdoba. Yo nací medio que por error en el norte, pero mi familia es de Córdoba. Todas las navidades, los años nuevos, la época de Chipote, que lo seguimos al Nico Sattler. Entonces poder tener esta canción y que Nico me haya dicho, amigo, yo me voy a sumar a este proyecto. Porque yo le acerco la canción y le digo, che, Ronaldinho está buscando un artista argentino que haga algo 100% argentino. Si bien la cumbia es algo muy claro, conocido en Argentina, es colombiana. Entonces, el cuarteto nació en Córdoba. ¿Te querés sumar? Me dijo, me sumo, pero si vos venís conmigo y estamos los dos y los salimos los dos. Entonces, nada, fue algo re lindo y es algo con lo que antes no podía dormir, de todo lo que tenía que trabajar para hacer realidad esto, y ahora no puedo dormir porque, nada, me habló ayer mi profesora de la primaria, imagínate, que le llegó la noticia.
0: Sí, hermano, querido, escúchame, y esto de mezclar cuarteto, brasileño, todo una combinación, bueno, bien fiestera, como te representa y te identifica.
1: Olvídate, yo soy la cara de la fiesta y del quilombo y me encanta llevar mis raíces por todos lados. Entonces, todo lo que aprendí todos estos años poniendo música en 15, en casamiento, en boliche, en el FanFest, en la fiesta de Radio City, en la fiesta del 4, todo está resumido acá, en donde lo que hice fue fusionar la pisadinha, que es un subgénero derivado del fogó brasilero, que es la música que toca con la pandereta y que baila Ronaldinho, con esta música que conocemos todos, que es el cuarteto.
2: Escúchame, ¿y qué repercusiones tuviste? Porque hace ratito decías, me escribió mi profe o mi seño de la primaria. Pero ¿qué otro mensaje te llegó que vos dijiste, che, esto es muy loco?
1: Y mira, a mí me pasa de que para mí lo más importante es que mi familia esté orgullosa, que mi mamá esté orgullosa, que mis compañeros de la secundaria que veían que yo por ahí faltaba porque me había quedado trabajando en música en la fiesta del

0: el sindicato de, no sé, de colectivero un jueves en un salón, digan, este vaguito siempre estuvo con el mismo objetivo y mirá dónde llegó, es lo más importante. Más allá de la fama, de las chicas, de todos estos amigos del campeón que van apareciendo, a mí me gusta realmente estar donde estuve siempre y compartir esto con las personas que me abrieron la puerta cuando no tenía esta exposición, como ustedes. Así que para mí un placer estar acá, para toda la gente de Jujuy en vivo, saliendo con Carlín, que lo conozco de que no tenía cana, imagínate.
1: ¿Te acordás qué joda que hacíamos en los 15, eso en el colegio bioquímico, en todos lados? Che, Treco, querido, escúchame. ¿Qué pasa si se convierte en una de las canciones del mundial para vos? ¿Qué sería?
0: Mira, yo siento que el concepto de este álbum va por otro lado. No eran canciones como Dale, La Escaloneta, o sea. El concepto era sacar un disco con artistas que sean de todas partes del mundo, obviamente en el ámbito del mundial, que tengan palabras. Por ejemplo, hay una canción de Leo Fogecci que también participa en la composición, que se llama Es un golazo, pero habla de cuando vos conocés una persona que te llevas tan bien que es como un golazo en el minuto 90, o sea... Tienen referencias hacia futbolísticas, pero no son canciones propiamente dichas del Mundial. Yo creo que es una canción que representa la alegría de los brasileños, la alegría de los argentinos, y nada, y me encantaría poder... estoy imaginándome ya en el boliche o en la fiesta o en los festivales tocándola en vivo y que la gente la cante. Eso es como lo que me deja más ansioso ahora.
2: Che, Treco, te quiero aprovechar también porque siempre acá nosotros traemos changuitos y un montón de chicos que están soñando con pegarla con la música y que te dicen, me voy a ir a intentarlo, voy a dejar mi tierra, voy a dejar mi lugar. ¿Cuál es el mensaje para ese chico que sueña con pegarla en la música o en las redes o en la actividad que sea? Porque lo que vos dijiste realmente llegó, porque hay un montón de mensajes que están hablando de eso.
0: Mirá, hermano, yo siempre digo una cosa y es la frase que me caracteriza a mí, se la digo a toda la gente cuando tengo la oportunidad. Todo da cringe hasta que funciona. Yo cuando empecé a poner música y a hacer mis lives en TikTok, en Instagram, me decían, ¿qué te haces el David Guetta? ¿Qué te haces esto? ¿Qué te haces el influencer? Y realmente, hermano, si uno no empieza creyendo en uno, nadie va a creer en uno. Yo tuve la suerte de tener la mejor mamá del mundo que me dijo siempre, aunque no teníamos mango, aunque no teníamos internet, aunque en casa por ahí llegábamos con lo justo y necesario, me dijo, hijo, vos en lo que hagas, si sos buena persona, se te van a abrir las puertas de donde sea porque Dios te está viendo. Entonces yo voy con ese mandamiento de mi familia y de mi vieja, que es una madre soltera, que me crió como pudo y que hoy la paran en la calle para felicitarla, y eso es la recompensa más grande. Entonces si un artista está remándola por su sueño, un artista quiere dedicarse a la música, a las redes, al arte, al baile, no tiene que dejar que nadie interrumpa esa visión y meterle y laburar siendo buena persona todos los días, que el tiempo de Dios es perfecto y todo llega.
1: Buenísimo. Treco, querido, la verdad, espectacular, y bueno, ojalá Dios quiera que bueno podamos disfrutar de este mundial con esta muy buena música. Escuchá, te puedo preguntar algo personal, ¿estás saliendo con alguna famosa?
0: No, ¿por qué tira esa, Carlín? Son las 12 del mediodía.
1: ¿Estás saliendo con alguna famosa o no? ¿Vos siempre sí o no?
0: No, estoy saliendo con ninguna famosa.
1: Ah, bueno, lo dejamos ahí, tranquilo.
0: Hermano... Eso para los programas de la tarde, Chimento.
1: Dale, hermano querido, te mandamos un abrazo, te queremos mucho, sabes que en Radio City, en Canal 4, te queremos un montón, así que bueno, a meterle para todo, y muy lindas las palabras que decís de este mensaje que te pidió Agustín recién. Abrazo grande, hermano.
0: Chau, Galín, chau, Babu, gracias. Aguante, gracias. Jujuy, dale.
1: Aguante, Treco con nosotros, un capo, la verdad, un capo.
2: Ay, qué don que tiene.
1: Es tremendo.
2: Qué ganas tengo de salir con esta canción.
1: No, vos sabés que yo lo conocí a Treco en un 15 sí. En el colegio de bioquímico. Digo, como dijo Eve, ¿quién es este huevón? Dije, este. Sí. Porque ellos, vos tenés que estar de las 10 de la noche hasta las 5 de la mañana, ponerle laburando. Treco iba con todo el equipo, bla, una hora y te movía a la fiesta. Y la verdad que impacta. En aquel momento un chico de... pibe.
2: Lo que acaba, Changuito. Porque de Salta, pero es casi nuestro. Hay una particularidad. El último mensaje que dijo, de jugársela.
1: Sí.
2: Y el que las cosas te dan vergüenza, te dan cringe, como él dijo, hasta que realmente la pegás, es por ahí.
1: Es realmente es por ahí. Muy lindo mensaje que le pediste, te lo dio. Y la verdad que uno abre puertas.

0: Hasta con este mensaje puede seguir abriendo puertas en cualquier edad de la vida.
1: Totalmente. Lo bancamos, le mandamos un abrazo grande. Y ahora sí, che, está reventando el streaming de Canal 4. Síganos en YouTube. También estamos ahí hasta las 12:30. Queda allí un ratito, pero chiquitito.
0: Feliz cumpleaños, Abril, DJ. Qué tremenda entrevista, dijo.
1: Abrazo grande. Beso para ella.

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1: La Cámpora, junto a otras organizaciones políticas y sociales, realizaron actividades en la puerta del domicilio de Cristina Kirchner al cumplirse un año de la condena que recibió la exmandataria y que la obliga a pasar 6 años en prisión domiciliaria. La expresidenta salió al balcón a saludar a sus seguidores, sonriente y luciendo un saco verde y un jean. Diputados nacionales de Provincias Unidas, la Coalición Cívica y Karina Banfi, de Adelante Buenos Aires, acercaron posiciones y buscan afinar la estrategia para unificar los proyectos existentes sobre ficha limpia y pedir su tratamiento en el recinto. El proyecto había conseguido media sanción en diputados en febrero del 2025, pero quedó a las puertas de su aprobación definitiva en el Senado, donde le faltó un solo voto. Diputados, empresarios de minería e hidrocarburos respaldan el Superrigi por su impacto en la competitividad. Los representantes de cámaras empresarias expusieron en un plenario de las comisiones sobre el proyecto del gobierno Superrigi. El gobierno de Canadá ha dado un paso significativo hacia la regulación del acceso a redes sociales, proponiendo un proyecto de ley que podría prohibir a los menores de 16 años crear cuentas en estas plataformas, salvo que las empresas puedan demostrar que sus servicios son seguros. Esta iniciativa se enmarca en un creciente esfuerzo internacional por fortalecer las protecciones para los menores en el entorno digital. Las autoridades canadienses han indicado que las redes sociales podrían recibir una exención si implementan medidas de seguridad adecuadas.

0: Estamos llegando al mediodía con una muy buena canción de Felix Jain. Es el tema de la fiesta de los estudiantes para mí.
1: Totalmente, es un tema único.
0: Completo, completo.
1: Dime un consejo.
0: ¿Cansado de acordarte de la fecha de vencimiento de la luz? Olvídate. Adhé tu factura de GESA al débito automático con tu tarjeta naranja X. Es así de simple. El pago se hace todos los meses y vos te despreocupás. Suma tu tarjeta naranja X a los pagos de servicio de GESA y olvídate de los pagos. Qué lindo es poder hacerlo así de fácil.
1: Muy bien, acá tenemos dos mensajes. En realidad varios, pero vamos a repasar esto. Dos, porque nos dicen, hola, ¿dónde es la Feria Campesina? Recién los estoy viendo.
0: Mira.
1: ¿Es en dónde, Carlina Andrade?
0: En el predio de la vieja estación.
1: Exactamente.
0: Así, frente al Colegio Nacional número 1.
1: Y acá hay una pregunta importante que nos dice, hola, buen día. Carlín, ¿cuándo sale la nota que hiciste en el Parque San Martín el día sábado en la Feria de los Emprendedores? Quiero mandarle un saludo a Karina Mentesana y a mi hijo Tiago, que seguro está pegado en la tele.
0: Este sábado a partir de la 1 de la tarde. Así que a partir de la 1 de la tarde vamos a estar mostrando absolutamente todo lo que estuvimos haciendo el fin de semana en esa fecha.
1: Exactamente. 12 y 10. ¿Tiene ahí un consejo para darme?
0: Pero cómo no. 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
1: Passline. 12 y 10. Momento de saludar a Anabela, porque lo habíamos anticipado y tiene que ver con esto que nos pasa a los argentinos, no solo con la selección argentina, sino también con un equipo. ¿Por qué sentimos esa pasión? ¿Por qué sentimos ese amor? ¿Por qué nos sentimos identificados de esa manera? ¿Por qué nos emocionamos, lloramos, abrazamos, estrujamos y todo eso? Anabela Cerventi, ¿cómo le va? Agustín y Carlina Andrade la saludan.
2: ¿Cómo les va? ¿Qué tal?
1: Bien, bien, un gusto tenerte como siempre del
2: favor,
1: otro
2: sí,
1: lado. ¿Alentar también hace bien a la salud? Te preguntamos de paso y me cuelgo del graf.
2: Sí, hace bien a la salud porque justamente tiene que ver con nuestro sentido más gregario, nuestro sentido de pertenencia, de afiliación, de ser parte de algo más grande que nosotros en conjunto. Tiene que ver con nuestro origen más tribal, si querés, ¿no? Las cosas importantes nosotros como especie siempre las hacemos en grupo, ¿no? Pensar en los pueblos originarios que se reunían antes de salir a cazar, antes de ir a una batalla y demás, ¿no? Este objetivo que tenemos con la Copa del Mundo nos une también en esa raíz más antropológica, ¿no? Más originaria nuestra. Y además, porque justamente estar en grupo y como nosotros necesitamos esos apegos seguros para sobrevivir, hace que generemos un montón de neurotransmisores y hormonas que son protectores para nuestra salud. Por ejemplo, la oxitocina, por ejemplo, las endorfinas que son analgésicos naturales, ¿sí? La serotonina. Por eso aumentan los niveles de satisfacción con la vida este tipo de eventos.
0: Ahora, ¿qué pasa, por ejemplo, bueno, más allá, como decís vos, ¿no? Que estamos con toda la algarabía, hay distintas personas, distintas edades más exactamente, una frustración, ¿puede llegar a sentir, no sé, un chico de 14, 13 o a lo mejor más chico, por ejemplo?
2: Sí, mira, y de hecho esto que decís vos, a ver, la frustración además es la cuna del enojo, entonces por eso se dan también estas explosiones de ira de gente que hasta llega a romper la tele cuando está mirando un partido, ¿no?

0: y el correlato de esto es que en las guardias de unidades coronarias se refuerzan las guardias durante los partidos de Argentina, por ejemplo. Hay un estudio que salió que indica que en el último mundial, por ejemplo, los eventos sí, de cardiopatías, de problemas al corazón agudos durante los primeros minutos de los partidos de Argentina aumentaron en un 2,66% y aumentaron 4 veces en personas que ya tenían una cardiopatía previa, por ejemplo.
1: Ok, Anabela, y teniendo en cuenta todo esto que vos marcás, que me parece que está buenísimo, no solamente tiene que ver con la selección argentina, digo porque estamos si bien en todos modo mundial, pero el sentir identificación, el alentar, el sacarse todo eso también con un equipo, sea el que sea, hace bien.
0: Sí, por supuesto. Genera esta cosa, como te decía, de comunidad, ¿sí? Y además se suelta algo ahí, ¿no? De que es el comportamiento en masa, ¿no? El comportamiento en masa que genera cierto anonimato y lleva a que uno tenga conductas incluso un poco más primitivas. Esto está muy estudiado desde la sociología también, ¿no? Entonces, genera algo de pertenencia, genera algo de afiliación, genera algo de libertad, genera esto de la motivación por un objetivo en común, como bien decís vos, aunque juegue la selección o juegue el equipo del que sos simpatizante, ¿no?
1: Entonces, ¿hace bien, por ejemplo, que yo me identifique emocionalmente con Gimnasia de Jujuy, que Gimnasia de Jujuy sea el que me provoca las risas, los llantos y un montón de emociones y sensaciones?
2: Y el estrés.
1: También.
0: Sí. Y el estrés, exacto, el estrés, ahí bien dice Karim. A ver, hace bien en tanto en cuanto vos lo puedas gestionar incluso cuando el equipo no gana, ¿sí? Si vos podés estar centrado justamente en esto que te digo de la afiliación, en la importancia de ser parte, en el amor por ese equipo, en la historia total de ese equipo, en tu historia personal respecto de ese equipo, las cosas que compartiste antes, los amigos que hiciste, si hay alguna cuestión familiar ahí en la historia anclada de ese equipo, fantástico. Ahora, si vos dejas que esos fracasos del equipo y que son ocasionales, tengan más poder sobre tu estado de ánimo que vos mismo, ahí algo se está desajustando.
2: Mira vos.
1: Ok, me quedo con eso porque me pegó en el medio del pecho todo.
0: Ahí fue directo al corazón, ¿no? Claro.
1: Ahí fue directo al corazón, no, porque a ver, vamos a hacer casi una sesión y vamos a romper esa pared de entrevistado y entrevistador. A uno le pasa, usualmente, cuando juega Gimnasia y Esgrima de Jujuy, que estás viendo el partido y por suerte a Gimnasia hace rato no le está pasando porque le está yendo bien, pero pierde. Y sí. Yo salgo de la cancha y digo, no te puedo creer, ahora tengo que encarar esta situación y tengo que volver y hablar encima de toda esta situación frente a un montón de gente. Entonces ahí me está consumiendo.
2: Yo me incluyo en esta sesión con Agustín porque, bueno, los dos somos fanáticos de Gimnasia. Gimnasia viene bien, pero viene de perder la Copa Argentina, por ejemplo, en el último minuto se lo empata. Entonces, bueno, uno queda con esa carga emocional fuerte. Entonces, bueno, la pregunta es hacer un duelo, no sé, qué sé yo, cantar, bailar, relajarse, ir a fumar un cigarro, no sé. ¿Qué tipo de tips o qué hay que hacer en ese tipo de circunstancias?
0: Bien, en principio esto, ¿no? Fíjate cómo empezó Agustín. A uno le pasa, ¿no? El primer paso que te diría un terapeuta es a mí me pasa, ¿no? Hacernos cargo. A mí me pasa que cuando voy a ver a mi equipo y pierde, sucede esto, ¿no? O lo vivo de tal manera, ¿no? Lo primero es hacerse cargo. Por otra parte, muy bien que te hiciste cargo del fracaso también del equipo, porque lo que normalmente pasa es cuando ganan es ganamos y cuando pierden es perdieron, ¿no? Ellos, ¿sí? Entonces, los fracasos no se los compra nadie. Así que bien que te hiciste parte también de esos fracasos. Y por otro lado, tiene que ver con esto que hemos hablado en otras ocasiones y con otros temas también, de cuánto esto se convierte en una interferencia en tu vida cotidiana. Si este fracaso, si este malestar te distrae de tus tareas laborales, te distrae cuando manejas tu vehículo, se interfiere en las relaciones con tu familia, con tus afectos, porque estás de mal humor y entonces nadie te puede hablar, ahí hay algo que se está yendo de control, ¿no? Porque en definitiva no deja de ser un equipo que va a tener altas y bajas, que va a seguir existiendo y por el cual vos vas a seguir teniendo afecto, ¿no?
1: Ok, entonces la pregunta, Anabela, que nos sirve a nosotros, pero a mí y sobre todo a todos los futboleros, identifíquense con Gimnasia, con Argentina, con el equipo que quieran.
0: Que sea.
1: ¿Cómo nos tenemos que comportar post-partido? Como hinchas, digo,
0: bien. Sí, como hinchas tal cual. A ver, en principio justamente mirarse con los que tenés alrededor y celebrar que pueden compartir ese momento, ¿no? Y que la historia del equipo y la pertenencia del equipo trasciende el resultado de un solo partido, ¿no?
1: Perfecto. Ese es el mensaje, Anabela. Gracias por esta charla y por gracias favor. Por esta

0: sesión. Abrazo.
1: Por favor, un placer como siempre, chicos, que estén muy, muy bien. Buena semana. Gracias.
0: La palabra de Anabela Cerventi, psicóloga, hablando justamente de la pasión en el fútbol y que va casualmente más allá de la cancha. Ahora información.

0: Nos vamos rápidamente con Victoria Marín. Adelante, Vichy. Te extrañamos hoy, ¿eh?
1: Gracias, chicos. Seguimos en la Feria Campesina. No me quiero ir porque cada vez que sigo recorriendo los negocios me encuentro con cosas increíbles. Había un olorcito acá que me llamaba la atención. Acá estoy con un par de amigas que ya me hice. Creo en ti. ¿De qué se trata este emprendimiento, Reina? ¿Cómo te va?
2: Bien. ¿Nombre? Natalia. Mi nombre es Natalia. Es un emprendimiento de todas de hierbas naturales. Tenemos aromáticas, shampoo, cremas, aceite. Más allá de un aroma, todos limpian energéticamente.
1: Y estamos necesitando limpiezas energéticas por acá.
2: Aroma limpian todos. Bueno, tenemos una ruda, una lavanda, un eucalipto, shampoo, ¿no? Crema.
1: O sea, me llevo una ruda en el bolsillo, digamos, como para ahuyentar todo.
2: Exactamente, ya. La limpieza auto.
3: ¿Sabe qué? Para la... ¿Para qué? La entrada y la salida, ¿visto? No, pero ahí está el otro, ¿cómo se llama?
2: ¿El aceite?
1: ¿Qué hay acá? A ver.
3: Que vos vendés, que me regalaste una vuelta. El agua florida.
1: ¿Y esa de qué? ¿Qué le sirvió?
3: Para poner, cuando usted sale, ¿ha visto? Pone la mano ahí en el... Para que le vaya bien, digamos.
1: Mirá vos esos tips que estoy adaptando acá. Me encanta. Limpieza energética. Mucha gente viene y te pregunta.
2: Sí, obviamente. Buscan para la apertura de negocios, nuevos proyectos. Limpieza de
1: el amor.
2: De cabeza. Sí, tengo un especial.
1: A ver, que yo ando necesitando.
2: Energía del amor, ¿no? Más allá de lo que puede aportar, tiene miel, tiene rosas, tiene manzanilla. Todo para potenciar esa parte.
1: Me gusta, me gusta. ¿Y cuál es la que más llevan, por ejemplo, en estos momentos?
2: La ruda es un clásico y la lavanda es lo máximo que como que se repite.
3: Romero
2: y
3: para el pelo.
1: Romero para el pelo.
3: Claro.
2: Después, ¿cuánto los aceites? Estos. Son potentes, son más de 10 hierbas juntas, concentrados, calman el dolor. Es bastante lindo y con esto vuelven a agradecer. Se toman el trabajo.
1: Ay, me encanta. ¿Y shampoo?
2: Sí, potente, esclavo de olor.
1: No saben el aroma que tiene esto. Es todo natural, eso me encanta. ¿Cómo se te ocurrió?
2: Lo hice en la pandemia. Bueno, peruana, una señora, así que la verdad que me incentivó en todo esto y creo que es un momento donde voy a ingresar y no volví a salir, así que...
1: No, realmente, yo pasé por acá y dije, hay algo que me llamó la atención. Energéticamente lo necesitaba.
2: Así que bueno, los invito. Tenemos hoy, mañana, para de 8 a 20 horas. Se dan una vueltita, hay mucho regional, comida, para entretenerse, regalitos, de todo tipo.
1: Muy bien. ¿Y qué le decíamos? ¿La envidia recién? Que se vaya.
3: Sí.
1: Muy bien, bueno, vamos a seguir recorriendo.
3: La que estaba conmigo está más allá.
1: Se fue.
3: Libro fácil.
1: Ah, bueno, vamos ahí a ver eso, emprendimiento. Me gusta, che, yo ya me estaba llevando esto. No. Bueno, ahí tenemos acá, entonces, vamos a buscar. Limpieza energética para el que necesite acá en la Feria Campesina, no puede faltar.
4: Muy bien, extraordinario lo de Vicky. Deme un consejo.
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4: Muy bien. Ok, ¿por qué tardó? Saque el pie del freno, arranque. Ya son casi las 2:30.
0: No, es que me quedé pensando en Victoria, en la Vichy con esos aromatizadores.
4: Ah, muy bien. 12:22, 3884, 7378, 73. Música, ya venimos.

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2: Ahí muy está, muy bien. Bueno, audio de la gente. Escuchamos a los amigos de Radio City.
3: Agus, Agus, ¿cómo están? Hablando de ferias, quiero que me diga, Carlin, ¿qué tal estaba la empanada que probó en la Feria de las Plantas? Porque a veces voy a la Feria de las Plantas y uno le da hambre a veces, y bueno, es una lotería, como que quiero saber qué tal la empanada que probó en la Feria de las Plantas el sábado.
0: Muy buena. Okay. Pero no la probé ahí, ¿no? O sea, fue... hice el pedido y nos fuimos a comer al frente. En un local.
2: Sí.
0: Tipo confitería, restaurante.
2: Ajá.
0: Que recién están armando, así que le mando un abrazo muy, pero muy rica.
2: Okay.
0: La verdad, muy rica. Con limonada, mira, nunca había probado con limonada.
2: Bueno, lo felicito.
0: Siempre viste por ahí una gaseosa, una onda. Esa.
2: Está arrancando a dejar los refrescos. Bien. Audio.
4: Hola, Fabi, soy Walter, Bar San Pedrito. Saludos para todas las chicas.
2: Ok, bueno, le mandamos un abrazo grande, exactamente. Aguante el lobo, Carlín, nos dice este amigo, abrazo grande. Y Patricia, que nos habla acerca de las entradas del lobo, que será mañana. De Aguascalientes nos escuchan, Carlín. Y nos dice, les comento que todos los meses voy a buscar verduras a ese lugar. Es recién cosechada y orgánica, se las recomiendo, nos dice Alejo. Ok, le mandamos un beso grande. Niki nos dice, hola Carlín, hola Agustín, buen jueves. Désele un buen jueves. Y hola, buen día. Le mando una foto de mis nietitos, los gringuitos, Fabricio y Cristóbal Ábalos, los de Alto Comedero, para el programa Todo Se Ve, por favor y gracias. Ok, acá estamos para vos.
0: Nos vamos, nos encontramos mañana si Dios quiere. En realidad va a estar Agustín con Victoria.
2: Sí.
0: Yo me voy para Texas.
2: Ok.
0: Ponele.
2: Muy bien.
0: Nos encontramos si Dios quiere el sábado en...
2: Ajá. Te vas a Kansas. Porque me cansas. Ya llega la edición central. Los amamos. Chau, chau.

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0: Sí, me gusta que cante, me gusta que cante. Y hoy, ¿por qué? Porque hoy comienza todo.
1: Hoy somos mundial, Charlie.
0: ¡Qué lindo! Hola, Eli, ¿cómo estás?
1: Hola, bien, bien, bien. Contenta de verte.
0: Muy bien, tanto tiempo.
1: ¿Viste?
0: Tanto tiempo. ¿Cuánto pasó la última vez que te vi?
1: Ayer.
0: Fue
1: 24 horas.
0: No te veo desde antes de mi cumple.
1: No, ¿en serio? Bueno, te dejo una foto después.
0: Así que bueno, gracias por el regalo. Muy bueno, estuvo buenísimo.
1: Ahí te acaba de llegar.
0: No sé si cambió la dirección, le pasé la nueva dirección del departamento porque no me llegó nada.
1: Mira, cualquier cosa, viene fallando este delivery con el tema de los regalos, porque el de mi cumple no me llegó. Usé el mismo delivery que vos para mi cumple.
0: Mira, ¿cuándo llegó el...? ¿No? ¿Cuándo era tu cumple?
1: En diciembre. Ni la fecha sabía, ¿viste?
0: Pero la canasta navideña.
1: Unas garrapiñadas, claro. Algo, ¿viste?
0: Algo de eso. Bueno, jueves 11, saludamos a toda la gente que nos está escuchando.
1: Sí, te noto con mucho power, me encanta.
0: Y ¿sabés qué pasa? Que hoy comienza el Mundial, escuchá. Ahí la tengo, Shakira que está... Lo vi a Benedetto. Benedetto es el periodista deportivo, ¿no?
1: ¿Viste que dejó la nota? Haciendo la nota, sí, acá estamos, pero para, te dejo acá un ratito, me voy. Dejó todo y se fue a el Cholulo, el mejor momento Cholulo, en vivo, porque dejó todo.

0: y se fue a hacerse una selfie con Shakira.
1: Me encanta.
0: Yo también dije lo mismo.
1: Hubiera hecho lo mismo.
0: Sí.
1: Decime.
0: Obvio.
1: Decime. Y con esto podemos, ¿por qué no, largar el disparador?
0: Sí.
1: O un disparador, porque vamos a ver que podemos hablar de todo. Pero, ¿cuál fue tu momento más cholulo que tuviste en tu vida?
0: Ay, no te puedo creer.
1: El momento más cholulo de tu vida.
0: Momento cholulo, a ver.
1: Yo una vez me crucé, un momento cholulo que fue medio que no lo tenía, porque lo encontré en un aeropuerto y ya que estábamos,
0: claro.
1: Una foto, pintó foto, con Nalbandián. Tengo una foto.
0: Ah, no, fotaza.
1: Tengo una foto tenés? Con... Sí, la tengo con Nalbandián en Aeroparque.
0: Ajá.
1: Pum, me dice, mirá quién está ahí. ¿Quién es? Me dice mi hermano. Nalbandián.
0: ¿Vos lo ubicaste? Al toque vos
1: tenía,
0: lo ubicaste.
1: No tenía ni la más pálida idea de quién era.
0: Ah, tu hermano es el que lo ubicó.
1: Mi hermano me dijo, ponete ahí, sacate una foto. Bueno, listo,
0: mirá,
1: dale.
0: ¿Y tu hermano también debe tener la foto?
1: No, él no.
0: ¿Por pero
1: qué? porque
0: le daba vergüenza.
1: Era una foto y se iba.
0: Ay, claro.
1: Y chau.
0: ¿Y por qué no se pusieron los dos?
1: Porque ¿quién iba a sacar la foto?
0: ¿Qué era, foto con cámara?
1: Con cámara digital, era una camarita digital.
0: Bueno, yo dije cámara y rollo, se te cayó el documento.
1: Te estoy hablando de hace 14 años atrás.
0: 14 años.
1: Sí, no había.
0: ¿Seguro
1: selfie?
0: Que había cámara digital.
1: Había cámara digital, era una
0: se le sacaban todas las fotos en sepia, pero había.
1: La Cybershot. ¿Te acordás de la Cybershot, las pocket que iban en el bolsillo?
0: Yo tenía una coloradita chiquitita que no te permitía sacar ni muchas fotos, ni la calidad era tan buena, pero era pequeñita, debe ser un poco menos que,
1: claro,
0: que el celular, una
1: ajá,
0: coloradita.
1: Mirá.
0: Es más, era bien bonita porque le apretabas el botoncito ese de arriba y ta, salía como la lentecita, no sé qué.
1: Ah, muy bueno.
0: Re bonita. Me encantó.
1: ¿Cuál es tu momento? Bueno, pensá el momento más cholulo que tuviste.
0: Dale.
1: En tu vida. Pensalo. Y a los que están del otro lado también, ¿eh? 3884-737873, su momento más cholulo. El más cholulo de todos. Puede ser una persona que hayas admirado mucho y no te contuviste y dijiste, che, dame una foto.
0: Ay,
1: o mandame
0: no.
1: un saludo. Mandame
0: yo me
1: saludo.
0: Lo encuentro a Arjona, ¿sabes qué? Me voy, ¿no?
1: ¿A, sí. ¿A dónde?
0: Nos vimos.
1: Sí, sí, te vas. Yo me voy de lugar. Me lo encuentro, me voy de lugar.
0: No. Esté con quien esté, yo me voy. Lo abrazo.
1: Mirá.
0: Así tipo el fan de Wanda. Arjona, te amo.
1: Claro, tal cual.
0: Y si la viese a Shakira, sí, tiro todo. Más vale.
1: ¿Sabés cuál fue mi momento más cholulo ahora que me acuerdo? Hace poquito. Con el burrito Ortega.
0: ¿Dónde lo encontraste?
1: Me lo encontré en el centro de San Salvador de Jujuy.
0: Ajá.
1: Sí, yo soy de Boca.
0: Es muy querido el burrito.
1: Yo soy fanático de Boca, pero soy fanático del burrito Ortega.
0: Y bueno, porque es local.
1: Jujeño, claro.
0: Claro, más vale.
1: De toda la vida. Así que no me saqué una foto.
0: Ajá.
1: Porque había mucha gente, pero sí le dije, burrito, sos mi ídolo. Y me dio la mano, nos saludamos y se fue.
0: Mirá.
1: Fue mi momento más cholulo para mí.
0: Me gusta.
1: Tremendo.
0: Me gusta.
1: Bueno, 12:42, nos vamos a todo Jujuy, ¿te parece?
0: Dale.
1: Nos vamos a todo Jujuy porque hoy hay mucha información y te vamos a acompañar nosotros acá, por supuesto, hasta las 14 horas. Y nos vamos a meter al diario más informado de la provincia porque tenemos que contarte todo lo que va a suceder en este día que hay de todo, Eli. Hay
0: sí.
1: de todo porque hoy comienza el Mundial, ya vamos a hablar del Mundial también.
0: Es
1: pero...
0: más, hay muchas noticias mundiales
1: sí.
0: Locales.
1: Locales.
0: Así, mundiales y locales. ¿Cómo impacta a nivel local el Mundial y cómo lo utilizan a favor, no sé, de la educación de los jóvenes, de los adolescentes, de la religión, de todo?
1: Bien. Bueno, hablando del Mundial, entonces te cuento del FanFest Mundial 2026 con entradas gratis, pantalla gigante y food trucks. Se va a abrir el FanFest Mundial en Jujuy como una propuesta para reunir a la comunidad y vivir los partidos en un espacio familiar, seguro y pensado para todas las edades. El evento se va a realizar en Rural Sports Center con entrada libre y gratuita, aunque los asistentes deberán consumir dentro del predio. Pero bueno, ¿quién no quiere ir
0: siempre,
1: a ver el partido? Siempre se consume
0: siempre
1: algo.
0: Es así. Vos ves el partido que...
1: algo para
0: veces...
1: picar.
0: Claro, y te vas a picar. Es más, más adelante tenemos una ¿cuánto cuesta una picada? Para vos que estás a tiempo de armar una picadita, ya te vamos a pasar el dato en detalle.
1: Muy bien. Bueno, ya vamos a contarte más acerca del FanFest Mundial, que lo decimos, no abre hoy. Así que ya te vamos a contar cuándo se va a inaugurar esto. Por otro lado, hablamos de una estafa millonaria.

0: Área en Jujuy transfirió 9 millones por figuritas del Mundial. ¡Qué bárbaro! Tremendo.
1: La gente sigue cayendo y vos por ahí no te das cuenta y algún día podés llegar a caer también. Por eso es que estar muy atento, buscar portales oficiales. Escuchaba y leía un poco la nota ahí. ¿9 millones?
0: Una persona residente en el ramal de Jujuy denunció una estafa luego de transferir cerca de 9 millones de pesos. Igual, digo, ¿no? Nadie juzga a nadie, pero transferir 9 palos para figurita del Mundial, es, hay que ver, ¿eh? ¿Qué
1: bueno,
0: onda?
1: A lo mejor fue para reventa, porque...
0: Puede ser también.
1: No sé si vos estás en la onda de el tema de las figuritas,
0: sí,
1: pero ya no se consiguen. No se consiguen ni la de la gaseosa, ni la otra.
0: ¿Nada?
1: Está medio difícil, medio complicado. Entonces vos que tenés los pibes que están con toda la expectativa de conseguir las figuritas que les faltan para completar el álbum, para seguir con todo esto, estaría costando conseguir los sobrecitos y más que nada las figuritas difíciles. Ajá. A pesar de que me encantan estas actividades que se hicieron en diferentes puntos de nuestra provincia o acá de San Salvador, donde se realizó el canje de las figuritas, pero sí, se está medio que complicando, así que me parece que por eso es para reventa más que nada.
0: Muy bien, bueno, y por último, te contamos cuál es el país que tendrá restricciones para ver el Mundial en bares y comercios. ¡Qué bajón esta noticia! Yo digo, llega el Mundial y hay restricciones. Bueno, escucha.
1: No sé si esto te va a sonar, pero en el Mundial anterior hubo mucho hueco en Internet.
0: Sí.
1: Entonces me parece que, o sea, en estos 4 años hicieron como que la tarea y dijeron, a ver, igual se pasaron, ¿no? esto no, claro. Ahora son más no que sí, pero me parece que vieron un poquito la cuestión tecnológica de redes sociales, de internet y demás.
0: Bueno, te va a parecer sorprendente, pero uno de los países anfitriones, que es México, que es donde comienza todo hoy, tiene una advertencia legal para los comercios que quieran usar los partidos como atractivo para sus clientes. El punto central no es prohibir que la gente mire fútbol, sino regular la exhibición pública con fines comerciales. Es decir, una cosa es mirar el partido en una casa con una suscripción personal y otra muy distinta es colocarlo en la pantalla de un bar, restaurante o cafetería para atraer al público. Bueno, en pocas palabras, van a tener que pagar para poder transferir los partidos, pasar los partidos. Algo que ya sucede, ¿no? Vos entras a un bar y si tienen están viendo el partido, seguramente está pagando para tener ese televisor habilitado.
1: Claro.
0: Pero por otro lado, yo digo, ¿no? Sos el país que es anfitrión. Hay claro. Mucha gente que se va a juntar en bares, se va a juntar en lugares. Y trata de ser un poco
1: corres,
0: más accesible.
1: Claro, es como que lo corres, no que lo atraes, sino como que lo corres.
0: Claro, tal cual. Pero bueno, en este caso la culpa no tienen los bares, sino quienes ponen las restricciones, ¿no? Pero bueno, vamos a ampliar esta información más adelante. Quédate que tenemos mucho más. Estamos hasta las 14 horas compartiendo juntos la... Casi iba a decir la tarde radio.
1: No.
0: Estamos completando.
1: Este es el mediodía.
0: Claro. Completando esta segunda mañana de Radio City con muchas canciones y, por supuesto, con toda la previa para lo que va a ser el Mundial que comienza en horas.
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0: 5 minutos pasaron ya desde las 13 y ahí se iba la canción de Morat. Qué buena canción, qué buen tema. ¿Morat está en el Mundial hoy? No.
1: ¿Morat no está hoy?
0: No está.
1: Ni pincha ni corta. Morat.
0: Si quieres saber cuáles son todos los artistas, pasás por nuestro IG de Radio City FM y ahí vas a ver todos los artistas que abren en estas tres grandes aperturas. Qué cosa más linda lo del Mundial. A mí me parece que pone como de muy buen humor a todo el mundo, ¿no?
1: A mí me causa curiosidad, digo, me asombra en realidad y me hago la pregunta, ¿qué hice en 4 años?
0: Nada.
1: Claro, porque para mí
0: te
1: el Mundial...
0: Te deprime, entonces.
1: No termino de superar el Mundial pasado, ya comenzó otro.
0: A mí me parece que la gente está muy relajada, es como, no, somos campeones. Men, en este mes cambia.
1: Claro, tal cual. Cambia, tal cual, que, tal cual.
0: Media pila todos, ¿eh?
1: Pero bueno, a disfrutarlo.
0: Sí, sí.
1: Muy bien.
0: Pasamos a la información, 6 minutos ya desde las 13 y hablamos de bacterias resistentes que encienden la alerta. Especialistas advierten sobre la presencia creciente de bacterias multiresistentes fuera de hospitales y centros de salud, un fenómeno que ya alcanza a personas sin antecedentes recientes de internación. La preocupación apunta al uso inadecuado de antibióticos, al impacto que esto puede tener en los tratamientos futuros. Por eso vamos a compartir el análisis y las recomendaciones del infectólogo Gustavo Echenique.
2: Sí, por supuesto. Este es un tema que preocupa muchísimo, fue uno de los temas principales en el último congreso de infectología. Estuvimos la semana pasada en Buenos Aires, ¿no?, abarcando distintas temáticas, pero esto fue muy importante, ya que se presentó un trabajo del Hospital Italiano en lo que se detectó la presencia de bacterias multiresistentes en individuos o personas que no habían tenido antecedentes de internaciones, antecedentes de tratamientos con antibióticos en los últimos 6 meses y no tenían relación alguna con trabajos ni en sanatorios ni clínicas, en instituciones de salud, pero tampoco relación con personas que trabajaban en instituciones de salud. Esto marca las claras de que había una situación de que estas bacterias que históricamente siempre estuvieron presentes las multiresistencias en clínicas, en sanatorios, ya estas bacterias están circulando en la población en general. De hecho, tengo pacientes en ese escenario, ¿no?
3: ¿Y qué patologías determina generalmente?
2: Acá lo que tiene que ver es con la resistencia bacteriana es que las bacterias van desarrollando, distintas maneras de contrarrestar a los antibióticos. Entonces, los análisis van cambiando, un análisis de orina o un análisis general, un hemocultivo, ya muestra bacterias que son resistentes a muchos antibióticos y a veces, en algunos casos, a todos los antibióticos que uno conoce, o solamente sensibles a antibióticos endovenosos. Entonces esto pone, digamos, en una situación muy compleja a los pacientes, porque pacientes que pueden ser tratados en forma ambulatoria tienen que ser internados por una patología como una infección urinaria, por ejemplo. Y por supuesto esto lleva también a que presentan cuadros que pueden posteriormente agravarse.

0: Bueno, esto es una situación, un escenario bastante complicado, complejo, y sobre todo lo que respecta a centro y norte de Argentina está realmente con una situación muy complicada con respecto a las bacterias multiresistentes, ¿no?
1: Por otro lado, hablamos de estafadores que hacen negocio con figuritas. Una maniobra que parecía inofensiva terminó con una víctima que perdió alrededor de 9 millones de pesos. Las denuncias vinculadas a la venta de figuritas y supuestas oportunidades comerciales continúan llegando a las autoridades, que advierten sobre nuevas modalidades de engaño. Vamos a conocer los detalles y las recomendaciones brindadas por Delitos Complejos.
2: Bueno, soy el oficial principal Cruz de la Agencia Provincial de Delitos Complejos. En referencia a lo que veníamos hablando, referente a esta estafa con el tema de las figuritas del Mundial, bueno, sí, hemos estado recibiendo muchas denuncias en referencia a que muchas personas eligen como medio para comprar y, bueno, para revender también a la vez en las redes sociales, buscar un proveedor. Pero muchas veces no verifican quién es ese proveedor. Ven una promoción que sale en las redes sociales y como ven que si compran por mayor o por gran cantidad van a recibir un supuesto descuento. Bueno, muchas veces uno quiere intentar aprovechar ese descuento y no verifica de dónde viene eso. En sí la campaña esta le hace creer que los productos vienen de otras provincias y buscan captar a los compradores. Aprovechando que es un precio mucho más accesible, mucha gente cae en esta estafa, compran, lamentablemente hacen las transferencias y a los pocos días se dan con que el proveedor los bloquea y no sí. Tienen forma de contactarse. Y después cuando van a las páginas también ya fueron bloqueados.
3: Usted dice que han recibido muchas denuncias de este tipo, digamos en capital, interior, gente que se ve perjudicada, ¿cómo es?
2: Sí, lamentablemente tanto como en capital como en el interior hemos tenido conocimiento y hemos recibido denuncias de gente que ve, como le decía, las publicaciones y sin tomar las medidas preventivas correspondientes, que sería verificar si es una cuenta oficial. Exacto. Ver si tiene buenas reseñas, si tiene buenas publicaciones, si tiene buenos comentarios y si esa empresa o esas supuestas vendedores han cumplido o no. Okay. Lamentablemente las redes sociales no están diseñadas para tener un control de quién las controla, digamos, okay. Quién crea determinada página. No es como una cuenta, así como un ejemplo, Mercado Libre, claro. Que para crearse una cuenta y vender tenés que registrarte con tus datos y todas las medidas de seguridad. Lamentablemente Marketplace, que es una de las plataformas más utilizadas para hacer compra y venta, no está regularizada.
4: Hablamos de deporte y Gimnasia pone rumbo a Salta. Fútbol femenino de Gimnasia y Esgrima de Jujuy se prepara para afrontar un nuevo desafío fuera de la provincia con participación de todas sus categorías. El club dirá presente en la Copa Salta La Linda, una experiencia que combina competencia, crecimiento deportivo y proyección para las jugadoras. Por eso compartimos a continuación las expectativas y los detalles de este viaje.
5: Sí, este es el número 12, sí, el torneo Copa Salta La Linda, así que bueno, estamos con todos los preparativos para el torneo.
6: ¿Cuántas chicas viajan? ¿En qué categoría? ¿Cuándo es el torneo?
5: El torneo es el 10, 11 y 12 de julio, justo en vacaciones, así que aprovechamos esa oportunidad para ir con todas las chicas. Son más de 50 nenas, vamos con la categoría sub-10, sub-13, sub-15 y sub-18, todas las inferiores.
6: En este caso calculo que es un orgullo poder llevar tantas jugadoras, pero también con el objetivo de competir.
5: Sí, la verdad que es mucho trabajo, pero la verdad que estamos aprovechando esta oportunidad también para que ellas tengan su experiencia y también como queda cerca y también debido a la situación económica, queremos aprovechar esta oportunidad para estar en Salta.
6: ¿Cuán importante es que las chicas empiecen a tener este tipo de torneos cuando usualmente los mismos solamente eran para los muchachos?
5: Tal cual. Bueno, yo creo que esto va a servir para ver el nivel de las otras provincias, ¿no? Van equipos de Salta, de Tucumán, de Santiago del Estero, hasta Chaco Forever va a estar presente. Así que bueno, ahí las chicas también van a tener otro tipo de roce y van a ver cómo son los otros equipos, ¿no? Cómo se manejan. Bueno, va a ser una experiencia también para mí, para seguir aprendiendo.
6: Por último, te pregunto, Mariana, después de este viaje a Salta, ¿se planifican más actividades independientemente de las competencias habituales de las chicas?
5: Sí, seguramente vamos a estar viajando. También queremos viajar al norte, a alguna escuelita del norte. Así que tenemos mucho trabajo por delante todavía, muchos torneos.

0: De cara a un nuevo compromiso deportivo, dirigentes de Zapla y autoridades policiales avanzaron en la coordinación del operativo previsto para este fin de semana. El despliegue contará con alrededor de 50 efectivos y habrá controles especiales para garantizar el normal desarrollo del espectáculo. Entre las medidas definidas se confirmó que no estará permitido el ingreso de pirotecnia y vamos a conocer a continuación más detalles en este audio.
1: ¿Cómo estás? Buenos días.
2: Buenos días, ¿cómo están? Un gusto saludarlo.
1: Bueno, contanos un poquito cómo se van a preparar el operativo, una reunión en la Liga Jujeña, ¿qué conclusiones sacaron?
2: Bueno, esta mañana tuvimos la reunión a las 9 de la mañana con los jefes del operativo, los jefes de la regional de la ciudad de San Salvador. Muy bien, muy predispuesto la policía para el operativo este que se va a desarrollar el domingo para la gran final de Zapla Talleres. Como siempre se espera una gran concurrencia del aficionado, tanto de Perico como de Palpalá, así que calculamos que de Palpalá entre 800 y 1000 personas nos van a estar acompañando el domingo. Calculamos que lo mismo puede ser de Perico. Así que el operativo se va a realizar, bueno, la gente de acá de Palpalá sale de acá del club, de la playa de estacionamiento. Ya hay 3 colectivos que fueron contratados. Se va a hacer un primer chequeo acá a la gente que vaya. Vamos a salir nosotros, toda la gente de Palpalá que vaya al estadio, va a salir por la ruta de Río Blanco, la ruta 1. De ahí vamos a entrar por el centro, a Santibáñez, y de ahí nos vamos a ubicar en esa tribuna, en la tribuna grande de la Santibáñez. Se puede llevar banderas, se va a hacer obviamente el control de que las banderas sean las que corresponden. Lo que sí no se puede ingresar son pirotecnia, nada de pirotecnia. Nos pidieron por favor que hablemos con la gente de que nos lleve pirotecnia. Sí, bomba de humo, digamos, la bomba de humo que se usa en los partidos. Así que bien, y bueno, se va también realizar el tribuna segura, se va a hacer el operativo tribuna segura también, y bueno, le pide a la gente de que no vaya alcoholizada, se va a hacer también el control de alcoholemia al ingreso, no el control estricto, digamos, porque es un domingo, por ahí la gente va a come un asado, toma un vino, y bueno, no quiere decir que no va a poder ingresar a la cancha, ¿no? Así que va a ser un control moderado para que la gente no vaya alcoholizada al estadio ni con alguna otra sustancia que puedan ingerir.
1: ¿El ingreso de Talleres Perico por dónde va a ser?
2: Talleres ingresa por la avenida Córdoba. Ellos vienen de Perico por autopista, por Ciudad de Nieva, y de ahí los lleva directamente a la avenida Córdoba, donde van a hacer el ingreso por la avenida Córdoba.
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0: Ahí la tenemos a Sofía Reyes con Pedro Capó haciendo Casualidad. ¿Qué casualidad de la vida?
1: ¿Qué?
0: A ver, el partido de hoy.
1: ¿Qué me vas a contar?
0: El partido de hoy, ¿sabes por qué?
1: ¿Por qué?
0: Porque hoy juega México-Sudáfrica.
1: México-Sudáfrica.
0: Hoy
1: bien.
0: Es 11.
1: ¿A cuál le vas?
0: Yo voy por Sudáfrica.
1: Bien.
0: Me gustan los equipos.
1: Yo quiero ir a México, así que me quedo con México.
0: ¿Te vas con México? Sí, bueno, yo voy con Sudáfrica hoy. Pero, yo ¿sabes por qué digo qué casualidad?
1: ¿Por qué?
0: Porque hoy es 11 de junio. Hoy juega México-Sudáfrica. Es el primer partido del Mundial.
1: Ajá.
0: Y es exactamente lo mismo que sucedió en Sudáfrica 2010.
1: ¿Viste? Yo estaba
0: ¿Sabías?
1: Viendo eso. Sí.
0: Tremendo.
1: Sabía. Pero, o sea, coincidencias, ¿será?
0: ¿Por qué? Porque el 11 de junio del 2010...
1: ¿Cómo le fue ahí en ese partido?
0: Empataron. 11 de junio del 2010 jugaba Sudáfrica, México, y
1: ¿También habrían?
0: Habrían el Mundial. Era,
1: o sea,
0: fue el primer partido. Mirá. Exactamente. O sea que, ¿te acuerdas de esto? Era el momento que lo que se escuchaba junto al Waka Waka de Shakira, obviamente.
1: Ah, ¿cómo?
0: Pero este tema me encantaba. Este tema me encantaba, ¿eh?
1: Sí.
0: Sudáfrica 2010. Tremendo, escuchá. Hoy comienza el Mundial, señora. Señor.
1: Y ese mundial lo ganó la selección de España, ¿no?
0: Este mundial lo ganó, claro, porque en este mundial se conoció Piqué con Shakira, ¿te acordás?
1: Tenés razón, me encanta cómo andás en todo el...
0: No, yo me...
1: Pero Real es un poroto.
0: No, me conozco todo, estoy peor que Benedetto.
1: No. Cholulo.
0: Olvídate.
1: Ahí está David Bisbal.
0: David Bisbal, escuchá.

0: hoy comienza el mundial, qué bueno.
1: ¿Esa era la canción Waving Flag?
0: Este era Waving Flag, sí. Y obviamente la canción oficial, porque esta canción en realidad era la canción que auspiciaba la famosa gaseosa. La famosa gaseosa de etiqueta roja. Claro. Pero la canción original, digamos, la canción oficial por parte de la FIFA era este temazo. Un clásico también, ¿eh?

0: ¿Vos sabés
1: qué era
0: que
1: de
0: yo...
1: tu vida hace 16 años atrás, Eli?
0: La veía Shakira cantar en vivo esa canción.
1: ¿Y estaba igual que ahora?
0: No, más hermosa que nunca. Estaba... Siempre, siempre. Es pequeñita.
1: Mira.
0: Es muy pequeña.
1: ¿La viste en vivo?
0: Sí. ¿Ves lo que te

0: ¿Telonero?
1: ¿Quién era el telonero?
0: Residente.
1: Nah.
0: ¿Te juro?
1: Un tremendo show y no, no sabía.
0: Es más, creo que salía 300 pesos la entrada.
1: ¿Qué nos pasó?
0: Mañana te la traigo.
1: Por favor.
0: Porque la tengo guardada.
1: Espera, ¿y estrenó este tema?
0: Sí. Y cerró con esta canción. ¿Vos sabés lo que es ver a Shakira tocar como una especie de timbales con los pies?
1: Ah, no, tremendo.
0: Un cambio de vestuario de una falda, otra falda, otra falda.
1: Mirá vos.
0: No, es el mejor show que vi, y eso que soy fanática de Arjona,
1: sí.
0: Es el de Shakira. Claro, porque Arjona se sienta con un auto cortado y una rubia o morocha, según la que lo acompaña en el show.
1: ¿Cuál es la canción que Arjona hace subir a una fan y que le grita en el oído?
0: El señor de las cuatro décadas.
1: Sí, el grito del, sí. Te lo regalo.
0: Sí. Pero bueno, Shakira es lo más de lo más. Es el mejor show en vivo que vi.
1: Muy bien.
0: Era una lluvia de papelitos al final y vos gritando, saltando.
1: Tremendo.
0: No.
1: Bueno, Eli, contame porque además de, vos decís, es el mejor show que vi.
0: Sí.
1: Hoy mucha gente, el mundo entero va a ver un show en la apertura del mundial, ¿es así? ¿Va a cantar Shakira?
0: Sí.
1: Está en México.
0: Shakira va a cantar, se está preparando para este gran show que vamos a tener. Son tres países con una convocatoria impresionante.
1: Tremendo. Aparte el escenario que va a tener, cuando hablo de escenario me refiero al Estadio Azteca, que ahora es el Estadio Ciudad de México, pero es un estadio que tiene mucha historia, ¿no?
0: Sí.
1: Es un estadio que tiene mucha historia. Pelé dio la vuelta en ese estadio. Maradona hizo uno de los mejores goles de los mundiales con el relato de Víctor Hugo. Tremendo, ¿no?
0: Imagínate vos que son tres países, tres aperturas y artistas de una talla mundial. Por ejemplo, hoy, a partir de las 14:30, que vendría a ser hora argentina, en el Estadio Azteca, vamos a estar con Maná. Imagínate vos, Maná.
1: Tremendo.
0: Alejandro Fernández, Belinda, Los Ángeles Azules.
1: Dios.
0: J Balvin. Danny Ocean, Shakira y Burna Boy. Esa sería la cartelera para el día de hoy. El viernes 12 en Toronto, Michael Bublé, obviamente, porque estamos hablando de Canadá. A ver, Michael Bublé, Alanis Morissette, Jessie Reyes.
1: ¿Y esto cuándo va a ser? Hoy, todo hoy.
0: Viernes 12.
1: Viernes 12, Charlie, escuchá. Claro. Lo está diciendo, Charlie, escuchá.
0: Y después vamos a tener, pero ya por la noche del mismo viernes, a, por ejemplo, Katy Perry.
1: Mirá.
0: Anita, Lisa, música latina, pop internacional, tecnología. Noches que prometen estar a la altura de un evento deportivo el más esperado del planeta. No hay como el mundial de fútbol.
1: Tal cual.
0: Tenemos mundiales, no sé, decatlón, triatlón, lo que vos quieras. Uh-huh. Olímpico, pero...
1: El Super Bowl.
0: Pero no. Lo que detona el mundial a nivel global es impresionante.
1: Muy bien. Que, dicho sea de paso, creo que es uno de los primeros mundiales que tiene tanto tiempo de show, ¿no?
0: Bueno, esto lo empezaron a implementar en este mundial justamente, y había mucha gente que no estaba muy a favor de que en la mundial va a haber como el Super Bowl, una pausa.
1: Muy Estados Unidos, te digo. Muy show estadounidense.
0: Sí. Así es como se va a realizar. Está bueno, porque siempre era como que un artista que cantaba el himno o la apertura, el artista de la canción oficial del mundial y nada más.
1: Claro.
0: Y para de contar. Pero me gusta esto que hayan hecho una especie de espectáculo musical.
1: Vamos a ver cuánto dura, porque si dura exactamente, ponele los 15 minutos intermedio, puede andar bien. Porque si no, se me enfrían los jugadores. ¿Qué,
0: claro.
1: ¿qué hacemos?
0: Y claro. Bueno, y hay que ver con Maná, porque las canciones duran 5 minutos.
1: Claro. Mientras que no se caiga, por favor, que no se
0: no,
1: caiga.
0: No, pero lo viste, está... Tremendo. Le pasaron los años, ¿no? A Fer.
1: Y se convirtió en una tía. ¿Viste que ahora los artistas, después de una cierta edad, se convierten en tía?
0: Porque ya empiezan a darle duro a la cirugía.
1: Claro. No hay que caer en eso, no hay que caer en eso.
0: Hay que tener plata.
1: Claro, tal cual. Escucha.
0: No creo que caiga.
2: Ahí la tiene Maradona, lo marcan dos, pisa la pelota Maradona.

0: central. Y deja el central y va a tocar para Borruchaga, siempre Maradona. Genio, genio, genio, ta, ta, ta, ta, ta, ta.
1: Tremendo, tremendo. Este golazo se dio exactamente en el mismo lugar donde hoy va a ser el primer partido de este Mundial 2026. Estamos hablando del estadio, todos los conocemos como el Estadio Azteca de México, México-Sudáfrica, a partir de las 4 de la tarde, hora argentina. Creo que hay una diferencia de 2 horas en México.
2: A ver, Argentina. Las señoras noveleras que nos digan la diferencia de horario.
1: La diferencia horaria, claro. La diferencia horaria. Pero qué lindo, qué lindo, qué lindo compartir nuevamente un mundial. Estábamos hablando en estos días que pasaron en la tarde de Radio City. ¿Qué cambió en tu vida? Digo, ¿con quién viste los partidos anteriores y con quién vas a ver el Mundial este año? Los partidos de Argentina, por lo menos, ¿no?
2: Claro.
1: Y muchos decían esto, de que en el Mundial anterior estaban en pareja y ahora les toca ver solos.
2: Claro, ¿cómo cambias la cábala?
1: O con nueva pareja.
2: Sí, con la mascota, con nuevos integrantes.
1: Tal cual.
2: Imagínate que vos estabas, no sé, embarazada, la promesa, ¿y cómo se llama tu hijo?
1: La promesa se llama.
2: 14:30 nos dice hora argentina.
1: Ah, muy bien, muy bien.
2: Sale enseguida.
1: Excelente, claro, ahí está. Bueno, todo listo entonces.
2: Sí, sí.
1: ¿Sabés
2: sí.
1: qué me gustaría que hablemos en el próximo bloque?
2: ¿De qué?
1: Si tenemos algo de data, porque, a ver, ¿qué es lo más importante a la hora de ver un partido para vos?
2: Si ¿qué tenemos es lo más que... importante a la hora de ver un partido?
1: Yo tengo lo principal.
2: ¿La picada?
1: El Morphy, claro, chicos, el Morphy. ¿Qué vamos a comer? A menos que
2: yo
1: sea la final.
2: Pensando a ver en el televisor, el lugar que no. Cómodo, que la gente que
1: me la rebusco.
2: Te moleste. Y bueno, después te puedo contar las propuestas que hay acá en San Salvador.
1: Uy, qué bueno, sí.
2: Para ver el Mundial con una picadita ahí.
1: Quiero hacer números por eso.
2: Dale.
1: Números. Dale, ya venimos.
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2: Móvil Radio City, nos vamos rápidamente al contacto con Silvano Pintos porque está recorriendo la calle en este día tan especial para el fútbol y para el mundo. Silvano, querido, buenas tardes, ¿cómo estás?
3: Charlie, ¿cómo estás? Buenas tardes para vos también. Sí, la verdad que es un día muy especial, hay un clima muy especial, aunque en los últimos días no se había observado tanto, pero bueno, ya se observan los lugares donde te venden las camisetas, todo lo que está vinculado con el todo el atractivo que genera este Mundial de Fútbol, que comienza ya en algunas horas nada más. Te cuento con los precios de las camisetas. Para chicos, 20.000. Para grandes, 25.000. Uh-huh. Talles especiales, donde ya entraríamos nosotros, 30.000.
2: Muy bien.
3: Esos son los precios, sea la oficial o la alternativa, que nos decían que había generado algo ahí de discusión, que no cerraba del

0: todo, pero bueno, esos son los precios que hasta ahora se observan con el tema de las camisetas. Las bufandas 15, la gorra 15, bueno, y todo lo, el piluso también está a 15, es decir, todo lo que habitualmente la gente usa para alentar a la selección, si bien no juega en el día de hoy, ya la gente puede comenzar a buscar, a elegir. Mucha gente está comprando para los hijos. Otros tratan de cambiar la cábala porque son épocas distintas. El Mundial de Qatar hacía calor, ahora claro, estamos en pleno invierno y ya, por ejemplo, la vestimenta no puede ser usada de la misma manera que en Qatar. Pero bueno, son todo lo que se está comenzando a vivir por esta época, ya aquí también en nuestra provincia, de cara a lo que es el inicio de este campeonato mundial de fútbol.
1: Muy bien.
0: Te cuento otro tema, otro temita que está relacionado con lo que va a suceder este fin de semana. Con el partido Talleres Zapla, hubo una reunión en el día de hoy, 50 efectivos policiales van a estar destinados para que resguarden la seguridad de los asistentes, la gente de Palpalá va a venir por ruta número 1, avenida La Bandera, avenida Italia, calle Belgrano, terminan por avenida Facio y llegan hasta la avenida Santibáñez, que va a ser el ingreso para los hinchas en el estadio La Tablada. La gente de Talleres de Perico vendrá por ruta nacional 66, después retomarán por ruta provincial número 1, retoman sobre ruta nacional número 9, ingresan por Ciudad de Nieva, bajan por avenida Córdoba y va a ser el ingreso justamente por avenida Córdoba para la gente que venga desde Perico. Tres colectivos hasta ahora van a llegar desde Palpalá. Todavía no tenemos a ciencia cierta cuántos vienen de Perico, pero calculamos que serán entre 3 y 5 colectivos, si no es más, para que vengan a alentar a su equipo para el próximo domingo en este en esta final por el fútbol local que se va a jugar en el Estadio La Tablada.
1: Muy bien, Silvano querido, como siempre, muchas gracias con toda la información.
0: Hasta luego.
1: Hasta luego, gracias. 1:46 PM, nosotros seguimos, dale, quédate que estamos acá hasta las 14 horas.
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0: Hola Eli y Charlie.
1: Hola.
0: Muy buenas tardes, un placer saludarlos. Tuve dos momentos muy cholulos y fueron en el año 94. Esto nos vamos a...
1: Deporte, 32,
0: 32 años más allá. ¿Quieres compartirlo?
1: Yo no había nacido.
0: No. A ver,
1: dice, Eli, Charlie, buenas tardes, placer saludarlos. Tuve dos momentos cholulos en el año 94, cuando viví en Buenos Aires. Yo estaba paseando por la peatonal Florida, que me crucé con Eros Ramazzotti.
0: Ah, mirá qué bueno.
1: La segunda fue...
0: Che, no sea malo, ¿eh?
1: Cuando fui al programa de Susana Jiménez, cuando la vi a ella, y llegó y cantó Ricardo Arjona. Ah, no, te envidio. Que recién se estaba haciendo más conocido y famoso. Y al vivir cerca de donde era las oficinas del canal, ajá, conocí y saludé a muchos famosos como Cris Morena, Carlos Vives, mirá, Javier Portales, Judith Gavani, Miguel Ángel Rodríguez.
0: A todos.
1: Cuando hacía del insoportable, quien grabó un sketch donde yo trabajaba por las tardes.
0: Ah, guay.
1: Y así varios más, dice. Mirá. Te envidio el Arjona, el Ramazzotti... ¿Y
0: qué más? Y para el carrito.
1: Y Carlos Vives, ponele.
0: Muy bien. Bueno, ahí está. Qué grande. Un abrazo grande para Hugo, ¿eh? Hugo que...
1: Bueno, lo que tenemos de bueno es que se presentan muchas obras ahora, en la actualidad, no en el 94, que sí, se iba nuestro amigo acá, quien nos mandaba el mensaje. Es que ahora a Jujuy llegan muchos artistas de la tele.
0: Sí, sí, sí.
1: Gracias a estas obras que presentan. Así que ahora tu momento cholulo es ahí en... ¿cómo se llama la calle del teatro?
0: Alvear.
1: Bueno, el Alvear, ahí
0: me encanta.
1: Es tu momento cholulo.
0: Momento cholulo, tremendo. Bueno,
1: yo tuve mi momento cholulo con Piñón Fijo.
0: Mira, ¿en dónde?
1: Hay una mochila.
0: ¡Hola, chicos! Piñón Fijo que...
1: Sí, Piñón Flojo.
0: De los payasos más plagiados, ¿eh? ¿Cuántos payasos agarraron la identidad de Piñón Fijo para ir a los cumpleaños?
1: Bueno, pero viste que él incluso cuando se iba a comer a lo de Mirtha Legrand, Mirtha le preguntó, le dijo, ¿por qué no venís como vos, persona? Y él dijo que no quería matar el personaje y siempre quería que lo vean así, como Piñón Fijo.
0: Claro.
1: Y bueno, también era como para preservar su identidad.
0: Muy bien.
1: Es más, una vez dice de que él subió sin maquillaje ahí en un remis y le dijeron, che, ¿escuchaste? Justo era como tema Piñón Fijo y decían que, ah, no, sí, se la llevó toda, que no pagaba los impuestos y no sé qué. Y viste que vos te subís un remis y te empiezan a contar cualquier cosa.
0: Sí.
1: Entonces, el remisero le decía, ¿viste lo del payaso este que se la llevó toda? ¿Qué payaso? Le dice él. Piño Fijo, que no sé qué. Ah, mirá vos. Y después se bajó del remis y le dijo, che, primero cerciorate, yo soy Piñón Fijo.
0: Claro, loco, ¿qué te pasa?
1: Y el remisero le dijo, ¿qué vas a hacer vos? Le dijo. ¿Nunca te pasó? Eso podemos hacer otra consigna, ¿eh? ¿Nunca te pasó de escuchar un chisme sobre vos?
0: Una. Ya te voy a contar un día.
1: No.
0: Ya te voy a contar un día. Escucha. Hola. Hola. A ver, hola.
2: Buenas tardes, señora Elina, habla Amalia.
1: Hola, Amalia.
2: Ayer no terminé de...

0: de llamarla por mensaje, ya se iban ya, entonces lo borré rápido. Usted estaba hablando con el señor Carlin sobre los jugadores, sobre el mundial. Y yo digo, señor Elina, que hay que tener fe si llegamos segundo o primero.
1: Me gusta.
0: Oh, sería lindo. Pero hay que tener fe nada más. Bueno, que tenga muy buenas tardes, señora Elina.
2: Gracias, Amalia. Te mando un beso enorme para vos y toda tu hermosa familia. Ayer hablábamos de cuáles eran los favoritos para este Mundial y bueno, yo decía que a través de las redes sociales decían que España era uno de los favoritos. Obviamente, como argentinos queremos que gane Argentina, pero hay muchos que no dicen que el favorito en este Mundial sea el equipo argentino.
1: Tal cual. A ver qué dicen por acá. Hola, chicos. Si el Mundial anterior lo vi con mi exnovia, ¿qué hago este Mundial? Me dicen. Y no sé qué puedes hacer, depende, yo digo, si viste con tu exnovia el mundial anterior y ya no es tu novia, es porque algo pasó. ¿Entendés? Claro. Hay que preguntarle a ella en todo caso, si quiere ver el mundial con vos.
2: Claro.
1: ¿O no?
2: Hay que ver qué nivel de fanatismo, ¿no? Para la gente que va a repetir cábala, aunque se haya peleado con la ex, porque yo creo que hay gente que es muy fanática que va a decir. Sí.
1: Rolando, ahí está, un abrazo grande a Rolando.
2: Bueno, hablamos de mundial y te digo cuánto cuesta la picadita.
1: Ah, es verdad, nos quedó así, pendiente de eso, dale.
2: Vas haciendo la vaquita porque se viene.
1: ¡Epa!
2: Claro, porque si tenés idea de juntarte a ver los partidos del mundial, una de las opciones más elegidas sigue siendo la clásica picada. Es como que más práctica, ¿viste?
1: Muy bien.
2: Y bueno, y acá tenemos distintas alternativas según lo que quieras gastar. Si querés una picada básica para compartir, desde los 15 mil pesos. Esa puede ir con amigos.
1: Bueno.
2: La picada mediana con variedad de fiambres y quesos ya sube a 25, 35 mil. Con la chica esa que es tu crush.
1: Ok.
2: Bien. Y la picada completa para varias personas, desde 40 mil hasta 60 mil, se la dejas pagando a tu señora y te vas a ver el partido con los amigos tranqui.
1: Ah, me encanta. Claro.
2: Esa es la más cara.
1: Deja la picada.
2: Y vos te vas tranquilo. ¿La felicidad y tranquilidad no tienen precio? Dicen algunos. Yo creo que sí.
1: Me encanta.
2: Esta picada completa.
1: Bueno, ahí está. Ya saben, amigos. Bueno, el partido ahora comienza en
2: 14:30.
1: Sí, 14:30. En 28 minutos comienza.
2: Dale.
1: La inauguración con y el partido 16 horas Sudáfrica-México. Bueno, y para... anoten los precios de las picadas... para tenerlo en cuenta y después, bueno, me dicen, Charlie, venite a ver el partido.
2: Ahí vas a ver cuál es la intención. Si la más barata,
1: claro,
2: la punto medio es porque sos su crush y ya si no te quieren para pasar por el registro civil, si te pagan la de 60.
1: No, ya es mucho. No. Paguen la mínima. ¿Para qué vamos a pagar tanto?
2: Con la mínima estoy.
1: Ahí le voy a pasar el precio a mi amiga Antu, que pague una picada.
2: Bien.
1: Y que avise.
2: Ya sabes, datazo ese.
1: Ahí está.
2: ¿En qué lugar ocupás en su vida de acuerdo a lo que invierta?
1: Tal cual. Ahí, Antu, que sigo esperando el regalo de cumpleaños.
2: Pero bueno. Vos viste que llegan tarde, pero llegan.
1: Que llegue con el partido de la selección argentina, Bueno, nos vamos, Eli. Pasamos, mira, tres minutos. Ya viene el próximo programa.
2: Se puso buena la charla.
1: Ya viene el próximo programa. ¿Quién es?
2: ¡Charlie!
1: Ya llega.

0: Ahí lo tenemos a Maxi Espíndola sonando esta hora. Y acá estamos, amigos, avanzando en la tarde de Radio City con todo. ¡Qué bueno! Faltan nada más y nada menos que 14 minutos exactos para que comience el Mundial. Tremendo, tremendo. Para la gran inauguración, vamos a ver qué tenemos, ¿eh? Ahí es impresionante todos los videos, la cantidad de contenido que hay por todos lados respecto a este día. Es impresionante, ¿eh? Bueno, falta nada, amigos, falta nada. Le mandamos un saludo grande a todo, a toda la gente que nos escuchan. Sé que hay amigos de México también que nos escuchan a través de RadioCityFM.com. Obviamente a esta hora deben estar todos esperando porque comience el Mundial, claro. 4 de la tarde se viene el partido México-Sudáfrica, ¿eh? Así que bueno, lo vamos a pasar todos tranquilos, tranqui, este primer día, este 11 de junio, primer día del Mundial 2026. Estamos a nada, 13 minutos de comenzar con el Mundial. Increíble, ¿eh? Increíble volver a hablar de un Mundial. A la percepción del argentino, muy rápido, para mí, muy rápido. No creo que hayan pasado 4 años, la verdad. Bueno, el número para que vos también puedas conectarte con nosotros, 3884-737873. Dale, quédate con nosotros que estamos con todo, poniéndole la mejor, ¿eh? Comienza el Mundial, señoras y señores. Nosotros, todo este Mundial, te vamos a acompañar porque lo vivís acá, en Radio City.
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0: Ahí tenemos la música de Maluma con Cani García, 1+1, 2:52 PM, y nosotros acá seguimos compartiendo la tarde de Radio City. Bueno, en estos momentos ya se está llevando a cabo la inauguración del Mundial. Ya cantó Maná, Belinda con Los Ángeles Azules, Danny Ocean, J Balvin, lo estoy viendo en estos momentos. Continúa la inauguración del Mundial 2026. Señoras y señores, comienza nuevamente la ilusión, comienza nuevamente la pasión por el fútbol y la pasión por la selección argentina. Claro que sí, claro que sí. Bueno, la pregunta en esta tarde, y seguramente también lo vamos a replicar en estos días, vamos a hablar todos relacionados con el Mundial. ¿Tenés alguna cábala para el Mundial o para los Mundiales? ¿Tenés alguna cábala que la venís repitiendo los Mundiales anteriores? O puede ser que me digas, no sé, lo comencé el Mundial pasado y resultó. Bueno, cada uno tiene sus formas de ver los partidos del Mundial. Contame al WhatsApp de la radio, ¿cuál es tu cábala? ¿Cuál es tu cábala? 3884-73-78-73. Señoras y señores, comenzó el Mundial con todo. ¡Qué bueno! ¡Qué bueno! Y por supuesto, toda la data la vas a tener en Diario Todo Jujuy. Aquí en Radio City Mundial también. 3:06 PM. ¡Bienvenido! Mundial 2026. México, Estados Unidos, Canadá. Tremendo, tremendo. Ahora en estos momentos, Shakira.
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2: Acompañándote en esta tarde de jueves, a pocos minutos de comenzar, bueno, ya están haciendo el calentamiento, los jugadores preparándose para comenzar con el primer partido que va a presentar este Mundial 2026. Estamos hablando de México, los anfitriones, y Sudáfrica. Sudáfrica que vuelve al Mundial 16 años después. Impresionante, impresionante. La última vez que estuvieron en el Mundial fue cuando fueron anfitriones, ¿no? En aquel Sudáfrica 2010. Mundial que comenzó también un 11 de junio con el partido México-Sudáfrica. Tremendo. Vamos a ver si se cumple el primer gol del Mundial 2010. Fue realizado por Sudáfrica. Mira vos. Así que bueno, vamos a ver si se cumple esto. Buen partido para el equipo de Sudáfrica, Bueno, y hoy estamos hablando de cábalas. ¿Tenés alguna cábala? ¿Tenés alguna cábala para cumplir en este Mundial 2026? Contame al WhatsApp de la radio 3884-737873. Charlie, no me gustó la inauguración del Mundial, dicen por acá. ¿Por qué? ¿Qué pasó? No, yo no llegué a ver toda la inauguración, pero lo que sí se me hizo, capaz que vi, agarré tarde la inauguración, pero se me hizo como una inauguración breve, corta, tranqui. ¿Cómo la viste vos? Hola Charlie, mi cábala da un poco de gracia, dicen, pero con mucho gusto, dicen, a ver. Ah, tomar helado antes de cada partido de la Argentina. Mirá vos. Claro, el Mundial anterior, porque nos tocó en pleno calor el Mundial de Qatar, ¿no? A nosotros nos tocó pleno verano prácticamente. Pleno verano, claro. Casi verano. Pero bueno, hay mucha gente que le gusta tomar helado en invierno también. Otoño, invierno. Así que bueno, si es tu cábala y si te gusta el helado, vas a estar feliz, feliz. Bueno, 3884-737873. ¿Tuviste alguna vez una cábala? ¿Tenés alguna cábala que vas a respetar en este Mundial? Contame, WhatsApp de la radio 3884-737873.

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Seguimos disfrutando de la inauguración, de bueno, en estos momentos cantando Andrea Bocelli. Tremendo. Bueno, tuvimos la presencia de Salma Hayek, que estuvo presente.

ya hicieron el ingreso de todas las banderas. Las banderas de los 48 participantes. 10 minutos, se viene el primer partido de este Mundial 2026.

0: Bueno, por otro lado, otras noticias y otras. Una realidad que está sucediendo en las inmediaciones del Estadio Ciudad de México, una protesta de familiares de desaparecidos. La protesta de familiares de personas desaparecidas llegó a las inmediaciones del Estadio Ciudad de México, al que avanzaron desde temprano. México campeón en desaparición, dicen. Bueno, manifestaciones que siempre, ¿no? Por supuesto, aprovechan los medios internacionales para poder dar conocimiento de muchas situaciones que viven, en este caso, las personas en México. Minutos nada más para comenzar con el primer partido de este Mundial 2026. Hoy estamos hablando de cábalas. Quiero conocer la tuya. Quiero saber cuál es tu cábala. ¿O qué cábala tuviste alguna vez? Por ahí vos decís, bueno, Charlie, la cábala de ahora no la puedo contar, pero sí te voy a contar una cábala que tuve antes, ¿no? Hace mucho, ponele. Me la podés compartir. O una cábala de alguien que también hayas conocido, que me digas, no sé, yo tenía un vecino que tenía tal cábala. Bueno, me podés contar eso también. 3884-737873. Dale, quédate con nosotros, que tenemos mucho más. Estamos acá hasta las 19 horas compartiendo juntos este jueves.
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1: Bueno, 4:06 y nosotros acá estamos recibiendo una nueva hora aquí en la 107.1 y ya tenemos que presentarlos a ellos que se están tirando el micrófono, habla vos, pero bueno, ustedes lo importante, ya vamos a ver quién habla, quién no habla, pero lo importante es que lo van a poder ver a los chicos ingresando a radiocityfm.com, ahí se van a encontrar con... la imagen de los chicos del Mayor Jujuy. Un aplauso para ustedes, chicos, primero. Aplausos para ustedes. Ahí lo vamos. Mira, ahí tenemos a. Vamos a presentar a Joaquina Ramírez, que es la representante saliente del Mayor Jujuy. Bueno, Joaquín, ¿cómo estás? ¿Todo bien? A ver.
2: Todo bien, Charlie.
1: Muy bien, bueno, qué bueno que vinieron, chicos, ¿eh? En un día clave. Acaba de comenzar el partido de México-Sudáfrica. Así que bueno, ahí está, mira, inaugurando el Mundial con la visita del Mayor Jujuy. Bueno, Joaquín, está Joaquín Ramírez, que es la representante 2025 del Mayor Jujuy. Y también, ahí lo vamos a ponchar a los muchachos, un aplauso para Facundo Tolao y Benjamín Miranda. Los muchachos que tienen más ganas de hablar que... que no sé, ¿cómo están, muchachos? ¿Bien? A ver, ahí
3: bien,
1: está.
3: Bien, un poco nervioso nomás.
1: Muy nervioso. Facu, ¿nervioso?
3: Demasiado.
1: ¿Qué es lo que más te da nervios, en una radio?
3: Y que me estén grabando ahora.
1: Claro, y por ahí, qué sé yo, no saber qué decir o que se te traen las palabras, puede ser, ¿no?
3: Sí.
1: Pero bueno, va pasando. Benja, ¿cómo estás? ¿Todo bien?
4: A ver. Todo bien.
1: ¿Nervioso, Benja?
4: Sí, obviamente.
1: Muy bien, obviamente. Bueno, ustedes son parte de la promo, chicos.
4: Sí.
1: Muy bien. Bueno, ya me van a contar cómo se preparan con la promo para este año, pero vamos a hablar de la elección. Joaquina, contame cómo te estás preparando. Falta muy poco, un par de horas nada más para la gran noche, ¿no?
2: Claro, ya para la entrega ya se me acaba.
1: ¿Y qué tal?
2: Re bien, emocionada y de hecho más nerviosa que el año pasado.
1: Mira, ¿por qué?
2: Porque como yo me presenté en un año que no estaba con mis compañeras, como que tenía menos presión o...
1: Claro.
2: O algo así. Y ahora me emociona más que nada.
1: Mira, y vos...
2: Verla a mis compañeras.
1: Algo muy particular de vos es que fuiste electa representante en tercer año.
2: En tercer año.
1: Tremendo. Y primero quiero preguntarte, ¿por qué decidiste presentarte en tercer año? No sé si tenías amigas, se presentaron más amigas de tercer año. Y otra, ¿cómo ves ahora el resto del secundario que te queda, no?
2: Bueno, yo el año pasado me presenté en tercero porque todos los días iban las chicas de la promo a decir que se anoten y yo estaba como dudando.
1: Claro.
2: Y mis amigas me manipularon. Mira. Y me convencieron y me anoté. Y con ello también dos compañeras más de tercer año también se presentaron. Pero no sé, como que no tenía presión, porque como que decía, bueno, si no salgo ahora, nada, qué sé yo, si quiero me presento el año que viene todo.
1: Claro.
2: Entonces estaba relajadísima.
1: ¿Y cómo fue esa experiencia de presentarse en tercer año?
2: No, fue re lindo y me alegra mucho haber vivido todo también lo que fue la edición capital con todas las chicas, con el grupo hermoso que tocó. Me alegra haberlo vivido a mi corta edad. Uh-huh. Y también poder seguir viviendo lo que es la fiesta de los estudiantes, con lo de los desfiles y todo eso.
1: Claro. ¿Qué se siente cuando estás en este caso, bueno, Ciudad Cultural, pasando con representando a tu colegio arriba de la carroza? ¿Cómo es esa experiencia?
2: No, se siente, es muy lindo, es hermosa porque ves a la gente emocionada y aplaudiendo el trabajo que hicieron todos los carroceros.
1: Claro.
2: A los nenes ahí saludándote, diciéndote reina, reina, reina, y es te llena de felicidad.
1: Claro,
2: verdad.
1: Qué bueno.
2: Sentís el amor de la gente.
1: Muy bien, qué lindo la verdad. Y bueno, y contame, ahora ya están con los últimos preparativos, últimos detalles de los ensayos quizás.
2: Sí, los últimos ensayos para la elección.
1: ¿Y cómo lo ves? ¿Cómo se viene la elección este año?
2: Re lindo. Aparte de las coreografías de, bueno, de candidatas, pajes y el vals, van a haber también números.

0: de grupos de baile y sí. Números de canto de chicos mirá. De primer año del colegio.
1: ¡Qué bueno! ¡Qué bueno! ¿Y vos, en tu caso, qué tenés algún... ¿Te tirás por el lado artístico, por el lado deportivo? ¿Cuál es tu hobby, por ejemplo?
0: Por las dos cosas. Me encanta bailar. Uh-huh. Me encanta bailar y también me encanta jugar al vóley.
1: Ah, muy bien, muy
0: así
1: bien.
0: Así que estoy ahí en el medio.
1: Excelente. Entonces, ¿te llevas bien con la coreo, con sí, todo lo que sí. preparan?
0: Sí, sí, sí.
1: Y son de, no sé, por ejemplo, los muchachos, ¿tienen más dificultad a la hora de aprender un acorio?
0: Y lo que son patadura como Facundo.
1: Claro, ah, mira, Facu, ¿no te llevas bien con el baile? O más o menos.
2: Y va, ahí va. Pero me gusta igual, me gusta.
1: ¿Te gusta, te gusta? ¿Y la promo va a presentar un baile? ¿Ya ensayaron todo?
2: Y está en duda.
1: ¿Cómo que está en duda? ¿Si mañana es la elección?
2: Y, sí, vamos a presentar.
1: Ah, bueno. ¿Pero ensayaron?
2: Sí, claro que sí.
1: Muy bien. ¿Cuántos chicos son aproximadamente de la promo?
2: Y somos máximo casi 30. 26 somos.
1: 26, muy bien. Bueno, ahí está, ¿eh? ¿Tiene aguante la promo del Mayor Jujuy o no?
2: Sí, muchísimo.
1: ¿Tiene aguante? ¿Y hace cuánto tiempo estás en el colegio vos, por ejemplo, Facu?
2: Yo estoy desde primer año.
1: Ah, ¿desde primer año? ¿Y qué? ¿Ya es tu último año? ¿Cuál es tu recuerdo de todo el secundario, por ejemplo? No sé, ¿alguna anécdota que tengas, que hayas pasado en el secundario? De primer año a quinto hay mucha historia.
2: Sí, bastante. Y una que voy a recordar siempre va a ser en primer momento que fui carrocero, en tercer año.
1: También en tercero. Yo, ¿qué tienen los chicos del Mayor Jujuy? Están con todo de tercer año a full. Yo me acuerdo que, no sé, antes llegabas a quinto, a cuarto y recién te dejaban ser carrocero, más o menos. En el Mayor Jujuy está todo bien.
2: Sí, es muy lindo, por eso te dejan, te bancan en el colegio.
1: Qué bueno. ¿Cómo? A ver, ¿cómo, Joaquín?
0: Que chicos de segundo año también son carroceros.
1: No te puedo creer.
0: Todos
1: no
0: los que quieran participar, todos están invitados a colaborar.
1: Qué bueno. Eso también habla de un sentimiento que tienen por el colegio. Todos quieren colaborar. Espectacular. Y obviamente, Benja, por ejemplo, sin spoilear nada, no vamos a pedirte ningún tipo de dato desconocido, ni te vamos a poner en compromiso. Pero como chicos de la promo, ¿ya se habla del proyecto de la carroza de este año?
3: Sí, ya está.
1: ¿Está definido?
3: El diseño, sí.
1: Muy bien, tranquilo, no te voy a preguntar nada del diseño ni nada. Pero, ¿cómo lo ves para este año?
3: Y me gusta.
1: ¿Te
3: bueno.
1: gusta?
3: Sí.
1: ¿Lo eligieron entre todos? ¿Presentaron proyectos? ¿Cómo fue?
3: Claro, el que quería podía presentar el proyecto y después se hace una votación.
1: Muy bien. ¿Y estás conforme con lo que quedó, la idea?
3: Sí.
1: Muy bien. Bueno, ¿y vos, Facu? ¿Qué onda?
2: Sí, a mí también me gusta.
1: ¿Te gusta? ¿No se puede decir nada?
2: No.
1: Ahí está.
2: Es sorpresa.
1: Es sorpresa, está bien. Bueno, pero lo que quiero que hagan, chicos, ahora es que inviten a todos para la elección de mañana. ¿A qué hora va a comenzar todo? Todo lo que quieran contarme de la elección de mañana, es el momento. A ver sí. qué me pueden decir.
2: Bueno, la elección va a ser a partir de las 19. Y bueno, sigue la venta de entradas. Puede ir a la cuenta de la promo.
1: Bien, ¿cómo es la cuenta de la promo?
2: La cuenta de la promo es P26CMJ.
1: Bien.
2: El día viernes.
1: Muy bien, para mañana. A ver, ¿y hay precio de entrada más o menos? ¿Ya lo tienen los precios?
2: Sí, la puerta en la entrada está a 12.000.
1: 12.000, perfecto, excelente. Toda la recaudación va para la construcción de... ¿Perdón? ¿Qué dicen?
0: La puerta en la entrada.
1: A ver, vamos al micrófono. Lo que quieran decir, chicos, díganlo ahora.
0: No, nada,
1: ¿qué pasó?
0: Dijo la puerta en la entrada.
1: La puerta en la entrada. Bueno, puede pasar. Los muchachos están haciendo un esfuerzo tremendo por hablar. ¿O no, chicos? Sí, claro. Un aplauso para los muchachos que están haciendo el esfuerzo. Claro. Saben, después de acá van a salir 10 puntos, ¿eh? 10 puntos para cualquier entrevista. Aparte, si son de la promo, lo van a agarrar en los desfiles, los diferentes medios, ahí pasando por el frente del stand de Canal 4, todo. Tremendo. Pero bueno, Joaquín, contame, ¿qué es lo que va a tener el espectador, el familiar que vaya mañana a la elección? ¿Con qué se va a encontrar?
0: Se va a encontrar con, bueno, un salón ambientado en un bosque encantado.
1: Ah, qué bueno.
0: Con eso se va a encontrar con toda la ornamentación y eso.
1: Muy bien. Bueno, ¿a partir de las 7 de la tarde entonces?
0: A partir de las 7 de la tarde, el día viernes 12 de junio.

0: Excelente. ¿Todavía siguen vendiendo anticipadas?
1: Toda la información está en la cuenta de la promo.
0: Muy bien, de la cuenta de la promo. Y sé que también está full el Instagram de la pre-promo.
1: De la pre-promo.
0: Tremendo. Pero yo la verdad que admiro la energía que tiene Nueva York Jujuy, porque la promo 27 ya está laburando. No, claro, no, tremendo. Sí. No se queda atrás la promo 27.
1: La cuenta de la cuenta de Instagram de la promo es P26CMJ y la de la pre es PP27CMJ.
0: Muy bien, ahí está. Pero bueno, por ahora no le vamos a quitar el protagonismo a los chicos de la promo 26.
1: No, claro que no. Claro
0: pero
1: que no.
0: Sí les pedimos a todos que vayan a la elección, que vayan, que a los familiares, a los amigos, a todos, que exnovios, exnovias, todo, que vayan, que paguen la entrada o no.
1: Claro.
0: Que paguen la entrada, porque todo eso va a ser la recaudación para la construcción de la carroza.
1: Exactamente.
0: Bueno, chicos, agradecerles por haber venido. ¿Y quieren mandar saludos? Este es el momento. Joaquina, ¿quieres mandar saludos? A ver.
1: A mi papá, que sé que está escuchando. Y nada, bien. A mi familia y a mis amigos.
0: A todos.
1: A todos.
0: A todos, muy bien.
1: A todo el colegio también, a todos.
0: Excelente, excelente. Facu, saludos.
2: Sí, para todos. Y bueno, para la profe que me trajo.
0: La profe, ¿cómo se llama la profe?
2: La profe de Valeria.
0: Valeria, ¿de qué es la profe?
2: La profe, tenemos proyecto de investigación con ella.
0: Mira, ¿y qué tal? ¿Es buena la profe?
2: Sí, es buena la profe.
0: Muy bien. ¿Y ustedes cómo se llevan con las materias?
2: Bien. Ahí vamos.
0: Está bien. ¿Hay que estudiar o no? Sí. Aparte, quinto año. Yo digo, uno ya está ahí a un paso de salir del secundario. Creo que más que nunca no tienen que descuidar las materias.
2: Sí.
0: Muy
2: está
0: bien.
2: Complicado.
0: Y hasta septiembre, ¿les dicen algo como, che, mirá que si no aprobás esta materia, sí, no hay oblea, no hay nada? ¿Les dicen eso?
2: Sí, bastante.
0: ¿Y cómo la llevan ustedes?
2: Y ya con nerviosismo, porque sí o sí querés seguir a la carroza.
0: Claro, claro, por supuesto. Y bueno, ¿saludos para quién, Facu?
2: Para mi mamá, que también va a estar escuchando, seguro. Ya le dije, si le dije que iba a venir.
0: que está acá, que no sí. Se preocupe, que está acá.
2: Sí, no me fui del ensayo más, créeme.
0: Ah, ¿estaban ensayando ahora? Muy bien. Y Benja, a ver, ¿saludos para quién?
3: Para todos mis conocidos.
0: Wow, qué bárbaro, bien. Parece un famoso diciendo para todos los conocidos, excelente. Y bueno, aprovechen también porque siempre viste que hay un compañero, una compañera que dicen, che, no me mandaste saludo. Viste que siempre dicen eso. Van a la radio, no me mandaste saludos. Así que si se acuerdan de alguien más, avisen ahora, mándenle saludos a los profes. Si por ahí están medio flojitos en alguna materia, profe, te mandé saludos, tienen que decirle, claro. ¿Cuál es la materia que más te cuesta, por ejemplo, Benja?
3: Podría ser matemática.
0: Matemática, ¿no te llevas con la matemática?
3: Más o menos.
0: Más o menos. ¿Qué es lo que más te cuesta, por ejemplo? No sé.
3: Y...
0: Todo. Claro. ¿Cómo se llama el profe o la profe de matemática?
4: Jesús.
0: El profe Jesús. Bueno, le mandamos un saludo al profe Jesús. Que sea bueno, están en la promo, ya terminando quinto año. Pero bueno, a probar todo. Y Facu, ¿cuál es la materia que más te cuesta a vos?
2: A mí, química.
0: Química, mirá. ¿No te gusta o te cuesta?
2: Sí, me cuesta.
0: Muy bien. ¿Y cómo se llama el profe o la profe?
2: El profe Rueda.
0: El profe Rueda. Bueno, le mandamos saludos.
2: Sí, que me apruebe.
0: Claro, muy bien. Y bueno, Joaquina, por último, preguntarte también a vos, ¿cuál es la materia que más te cuesta?
1: También química.
0: ¿Química también? Sí. ¿Por qué? Sí.
1: Porque habla muy rápido, el profe no le llego a entender, no le sigo el hilo.
0: Claro, se está copado con la materia.
1: No, profe. Sí, pero lo queremos mucho igual al profe, sí. Luis, obvio que lo queremos.
0: Este
1: obvio.
0: Es el momento para decir, profe, los quiero,
1: no,
0: profe, los
1: sí
0: quiero.
1: No, yo sí lo quiero, yo realmente lo quiero al profe Luis.
0: Es piola.
1: Es re piola.
0: Muy bien.
1: Re piola.
0: Bueno, chicos, gracias por haber venido. Hacemos la invitación final, entonces, todo lo que tienen que saber para mañana.
1: Para mañana, bueno, va a ser mañana la elección, el 12 de junio. La ubicación también está en la cuenta de la promo.
0: Muy bien, en un boliche va a ser.
1: P26CMJ. Con la temática de Bosque Encantado.
0: Excelente, excelente. Y no pueden faltar.
1: No pueden faltar. Muy bien. Las anticipadas está a 10.000. Y en puerta van a estar 12.
0: Muy bien, excelente. Bueno, chicos, muchísimas gracias por haber venido. Un aplauso para ustedes, para toda la promo 26. Y después que se va a venir con toda la promo 27. Tremendo. Promo 27, ¿no?
1: Sí.
0: Wow, muy bien, muy bien. Bueno, chicos.

0: Muchísimas gracias. Nosotros seguimos aquí compartiendo la tarde de Radio City. Quédate y después esta entrevista la vas a encontrar en nuestro canal de YouTube, Radio City 107.1.
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2: Estafa millonaria en Jujuy. Una persona residente en el ramal de Jujuy denunció una estafa luego de transferir cerca de 9 millones de pesos para comprar figuritas del Mundial 2026. El hecho ocurrió tras una operación concretada a través de redes sociales, donde supuestos vendedores ofrecían productos a precios más bajos que los del mercado. La denuncia ingresó a la Agencia Provincial de Delitos Complejos, que advirtió sobre el crecimiento de este tipo de maniobras en distintos puntos de la provincia. Corte de agua en Villa San Martín. La empresa Agua Potable de Jujuy comunicó que durante la mañana de este jueves habrá una interrupción del servicio en la zona de Villa San Martín. Según informaron, la medida responde a la ejecución de trabajos operativos de emergencia, por lo que el suministro de agua de red permanecerá afectado de manera temporal. El ministro de Justicia de la Nación, Juan Bautista Máiquez, visitó Jujuy. La jornada estuvo orientada al intercambio institucional sobre el fortalecimiento del servicio de justicia, el acceso a la justicia en distintos puntos del territorio provincial y los desafíos vinculados a la implementación de nuevas herramientas y normativas. Deportes. Marco Senesi reemplazará a Valerdi en la selección. Marco Senesi será el reemplazante de Leonardo Valerdi en la lista de la selección argentina para el Mundial 2026, luego de que el defensor quedara desafectado por una lesión muscular en el sóleo de la pierna derecha. Para más información, ingresa a Todo Jujuy.
0: En Radio City, hora
2: 16:34.
1: Temperatura
2: 13 grados.
0: Humedad
2: 79%.
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0: 5 de la tarde, 9 minutos, y nosotros seguimos acá compartiendo juntos la tarde de Radio City en este jueves. Bueno, terminó el primer tiempo, el primer tiempo de México-Sudáfrica, 1-0, primer gol en este mundial por parte del anfitrión México. Y ahora, bueno, vamos a ver qué sucede en este segundo tiempo, ¿no? Ojalá que por lo menos puedan haber más goles, Sudáfrica tener la oportunidad de hacer un gol también. Bueno, vamos a ver cómo termina este partido. En primer tiempo, gol de Julián Andrés Quiñones en el minuto 9. Apenas comenzó el partido, antes de los 10 minutos, ¡pum!, golazo. Bueno, por un lado, revierte lo que sucedió en aquel Sudáfrica 2010, ¿no? En este caso, parece, bueno, el anfitrión es el primero que anotó. Muy bien, ahí está. El número para que vos también te puedas conectar con nosotros es el 3884-737873. Le mandamos un saludo grande por acá a los amigos que se están conectando con nosotros. Hoy estamos hablando de las cábalas. ¿Tenés alguna cábala para este mundial? ¿Conocés alguna cábala de algún amigo? ¿O alguna cábala que hayas cumplido en el mundial anterior? Contame, WhatsApp de la radio 3884-737873. ¿Cuál es tu cábala para este mundial? ¿O cuál fue tu cábala en algún mundial pasado? 3884-737873.
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2: Decretan asueto en Libertador por las celebraciones patronales. La ciudad de Libertador General San Martín tendrá asueto administrativo y escolar el 12 de junio con motivo de la fiesta patronal en honor al Sagrado Corazón de Jesús. La disposición también alcanzará a las dependencias judiciales locales. Aumentó el precio del gas envasado en Jujuy antes del inicio del invierno. A pocos días del comienzo de la temporada invernal, volvió a incrementarse el precio del gas envasado en Jujuy. La suba impactó en las garrafas de 10 y 15 kilos y se produce en un contexto de mayor demanda por las bajas temperaturas, tras el último ajuste registrado en mayo. ANSES confirmó el pago de vouchers educativos para el viernes 12 de junio. El organismo previsional informó que el pago del programa de vouchers educativos se acreditará el viernes 12 de junio. La asistencia económica destinada a familias con hijos en escuelas privadas con aporte estatal se depositará en una sola jornada y sin distinción por terminación de DNI. Marco Senesi reemplazará a Valerdi en la selección. Marco Senesi, el reemplazante de Leonardo Valerdi en la lista de la selección argentina para el Mundial, luego de que el defensor de Marsella quedara desafectado por una lesión muscular en el sóleo de la pierna derecha. Para más información, ingresa a Todo Jujuy.
0: En Radio City, hora
2: 17:36.
1: Temperatura
2: 13 grados.
0: Humedad
2: 82%.
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Ahí la teníamos a Sia sonando a esta hora. Bueno, terminó el primer partido de este Mundial. Primeros resultados de este partido correspondiente al Grupo A. En la fecha 1, México-Sudáfrica. Bueno, 2-0 terminó México. Ganó este primer partido. Los anfitriones comenzaron con todo el Mundial.

0: México con dos goles de Quiñones y también de Raúl Jiménez. Muy bien, Sudáfrica esta vez no pudo. Bueno, próximo partido de esta jornada, de este primer día del Mundial 2026, a las 11 de la noche se viene Corea-República Checa, Próximo partido que presenta este Mundial. Corea del Sur, República Checa. Qué partido que se viene, ¿eh? Desde las 23 horas en el Estadio Guadalajara. Vamos a viajar del DF a Guadalajara en este segundo partido de este primer día del Mundial 2026. Corea del Sur, República Checa, en el Estadio Guadalajara. El número para que vos también puedas conectarte con nosotros es el 3884-737873. Dale, quédate con nosotros, que tenemos mucho más. Estamos acá compartiendo juntos la tarde de Radio City. El Mundial ya comenzó.
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2: Decretan asueto en Libertador por las celebraciones patronales. La ciudad de Libertador General San Martín tendrá asueto administrativo y escolar el 12 de junio con motivos de la fiesta patronal en honor al Sagrado Corazón de Jesús. La disposición también alcanzará a dependencias judiciales locales. Aumentó el precio del gas envasado en Jujuy antes del inicio del invierno. A pocos días del comienzo de la temporada invernal, volvió a incrementarse el precio del gas envasado en Jujuy. La suba impactó en las garrafas de 10 y 15 kilos y se produce en un contexto de mayor demanda por las bajas temperaturas, tras el último ajuste registrado en mayo. ANSES confirmó el pago de vouchers educativos para el viernes 12 de junio. El organismo previsional informó que el pago del programa de vouchers educativos se acreditará el viernes 12 de junio. La asistencia económica destinada a familias con hijos en escuelas privadas con aporte estatal se depositará en una sola jornada y sin distinción por terminación de DNI. Marco Senesi reemplazará a Valerdi en la selección. Marco Senesi será el reemplazante de Leonardo Valerdi en la lista de la selección argentina para el Mundial 2026. Luego de que el defensor quedara desafectado por una lesión muscular. Para más información ingresa a Todo Jujuy.
0: En Radio City. Hora
2: 18:39.
1: Temperatura
2: 12 grados.
0: Humedad
2: 85%.
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0: La música de CNCO haciendo Honey Boo. Y nosotros, amigos, nos estamos despidiendo. Nos vamos. Pero ¿cuándo volvemos? Mañana, a partir de las 14, como siempre, la tarde de Radio City, ¿eh? Bueno, no se olviden que esta noche hay otro partido. Se viene el próximo partido de este jueves, en este primer día del Mundial. 11 de la noche, Corea del Sur, República Checa, ¿eh? Para seguir minuto a minuto todos los partidos. Bueno, nosotros nos despedimos. Que la pasen muy bien y será hasta mañana. Dale que ya comenzó el Mundial con todo, ¿eh? Dale que la pasión está en el aire y vamos a Argentina con todo. Claro que sí. Vamos a Argentina con todo. A romperla. Que esto recién comienza.
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Hola, hola, ¿qué tal? Buenas tardes, bienvenidos, ¿cómo va? ¿Cómo están? Largamos lista de canciones, lista de éxitos en este jueves 11 de junio. Bienvenidos, ¿eh? Regreso a casa acompañándote como siempre con la mejor música. Toda la buena onda para cerrar este día, penúltimo día de la semana. Comenzó el mundial, claro, la pelota que empezó a rodar. Y desde hoy, bueno, vamos a estar también atentos a cada partido, cada emoción, la historia de la máxima cita del fútbol mundial. Ganó México, bien, mirá vos, ahí nomás ellos, los anfitriones, le dieron el puntapié inicial. Nosotros por acá hasta la medianoche vamos a compartir mucha música, ¿eh? Info también. Si vos eres del trabajo o estás en casa también, ahí te acompañamos. Falta para salir, hacemos el aguante también, ¿eh? Qué hermoso el atardecer, la verdad, ¿eh? Estamos mirando por acá a través de las cámaras. Estamos a través de la página radiocityfm.com. Qué hermoso el atardecer. Tonos así de rosado, violeta, un poquito. Me vas contando por ahí también cómo va esta última parte de jueves. ¿Cómo viste la apertura del mundial? ¿Qué onda? Mazo, del 1 al 10. Yo le doy un 10, totalmente. Bueno, puede o no gustar también, ¿no? Tipo de música, las plumas por ahí que también estuvieron, claro, bueno, de todo, ¿no? Esto también tiene que ver con la cultura de los países anfitriones, ¿no? Arranca el regreso a casa. Buena noche, que también te va a acompañar la música. Ahí en donde estés, nos contás 388-473-7873. Hasta el final sale la lista de canciones, lista de éxitos para acompañarte. Aquí en la conducción, mi nombre es Claudia, bienvenidos. Estamos para vos también a través de la aplicación, la descargas en tu celu y nos llevas con vos a todas partes.

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0: Bueno, por acá en el regreso, Clau, la parte que más me gustó fue cuando cantó Maná. Hermoso, a mí también, me encantó. Besos, Sil, ¿cómo estás? Besotes para vos. ¿Vieron la apertura del Mundial o no? Se la perdieron, como algunos. ¿Qué fue lo que más te gustó de la ceremonia de apertura del Mundial? ¿Algún artista? ¿Te emocionó el show? ¿La puesta en escena? ¿O sos de los que directamente esperaban el partido? El partido inicial. Lo vi completa, dice Mariela. Me encantó cuando entraron las delegaciones y también se encendió el estadio. Se me puso la piel de gallina, viendo. No le gustó el despliegue. Y también el humo de colores, ¿no? Al final. Qué bueno. Sí. Yo de Perico, la vi con mis hijos. Les encantaron los efectos visuales. Una linda excusa para reunirnos en familia. Lindo plan, Lore, porque de paso también vas conociendo, ¿no? El despliegue de los mundiales. El mundial tiene esa magia de juntar generaciones frente a una misma pantalla, ¿no? Y pues capaz que más adelante después los chicos recuerden también este momento. Puede ser. ¿Por qué no?
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2: Corte programado de energía en Monterrico este viernes, y la empresa GES anunció un corte programado de energía eléctrica para este viernes entre las 14 y las 18 horas en distintos sectores de Monterrico. La interrupción afectará a los barrios Santa Ana, San Ignacio, La Virginia, San Cayetano, Loteo, Baro Sul y zonas cercanas. Los trabajos forman parte de tareas de mantenimiento y mejora de la red eléctrica para reforzar la seguridad y la calidad del servicio. Aumentó la canasta básica y una familia necesitó casi 1,5 millones de pesos para no ser pobre. El INDEC informó que en mayo una familia jujeña de 4 integrantes necesitó 1,498,741 pesos para no caer por debajo de la línea de pobreza y 681,246 para no ser indigente. En tanto, un hogar de 3 personas requirió más de 1,193,000 para cubrir la canasta básica total. Durante mayo, la canasta básica total aumentó 2% y la canasta básica alimentaria registró una suba del 2,4% respecto de abril. ANSES confirmó el pago de vouchers educativos para el viernes 12 de junio. El organismo previsional informó que el pago del programa de vouchers educativos se acreditará el viernes 12 de junio. La asistencia económica destinada a familias con hijos con escuelas privadas con aporte estatal se depositará en una sola jornada y sin distinción por terminación de documento. México debutó con triunfo en el Mundial 2026. México comenzó con el pie derecho su participación en el Mundial 2026 al vencer 2-0 a Sudáfrica en el partido inaugural del certamen. El encuentro correspondiente a la primera fecha del Grupo A estuvo marcado por la intensidad y terminó con 3 jugadores expulsados. Para más información, todo Jujuy.
0: En Radio City, hora
2: 19:32.
1: Temperatura
2: 11 grados.
0: Humedad
2: 82%.
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gente del interior, Clau. Saludos para la gente de Monterrico, me dice Miguel. Yo la vi, dice, a la apertura con amigos y terminamos discutiendo quién va a salir campeón, dice. Arrancaron las apuestas. Y esto que recién empieza, Miguel, ¿no? En cada casa hay un candidato distinto, ¿o qué? Somos Argentina. Incluso tenemos países que están haciendo la hinchada a la selección argentina. Claro. Igual se paraliza el país, ¿eh? Cuando fue Argentina. Estoy esperando. Dice, la apertura estuvo muy bien, me dice Roxana del Carmen. Saludos de Roxana para toda la gente del Carmen también. En San Pedro, en Libertador, en San Antonio, en Palpalá, en Puesto Viejo, en Fraile Pintado, en El Piquete. Puesto Viejo. Aguas Calientes. Pero nos cuentan en dónde están escuchando la radio. 388-473-7873. Por ahí también, ¿eh? Nos contás o por la aplicación también. Nos escuchás y nos llevas con vos. Ahora la cuenta regresiva para la selección argentina. Se prepara, ¿eh? Para ser protagonista en el Mundial 2026. Claro, ahora todos a esperar el partido de la selección. Gracias, Franco, por acá también. Me voy sumando. Me gustaría ir a ver el Mundial allá. Dice, lástima que estoy trabajando, que si no... O pido vacaciones adelantadas, Clau. Si tenés el pasaporte, te mandás, claro, de una. ¿Se vale pedir vacaciones ahora? Por ahí.

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primera apertura en México. Apertura histórica, distinta a todas. Tres países anfitriones, tres ceremonias y una grilla cargada de artistas internacionales. Así que se viene con todo este Mundial 2026. ¡Qué lindo! Pero por acá, saludos, Lore. No me perdía por nada la apertura, me dice, sí. Bueno, y ahora mañana, viernes 12 de junio, 14:30 horas, Argentina, en Toronto Stadium, Canadá, Michael Bublé, Alanis Morissette, Alicia Cara, Jesse Reyes, Eliana, Nora Fatei, BG Dream, William Prince y San Joy. Y a las 20:30 horas, Argentina, en el Sophie Stadium, Los Ángeles, con los artistas Katy Perry, Future, Anita, Lisa, Rima y Tila. Música latina, pop internacional, tradición, tecnología, el Mundial 2026 que arranca con estas tres aperturas. Que prometen estar a la altura del evento deportivo más esperado del planeta.

6 minutos de las 20. Y estamos en una nueva hora. Bienvenidos a este regreso de jueves. Por acá ya disfrutando de salir del trabajo. Algunos, como Fede, por ejemplo. Ya estamos afuera, Clau. Bueno, ahí vamos. ¿Rumbo a casa o tenemos otro destino? Destino incierto. Bueno, también puede ser, no sé. Porque hay mucha gente en el centro. Ahora que estamos mirando un poquito de las cámaras del canal a través de la página radiocityfm.com. Muchísima gente en la peatonal Belgrano. Sí, muchísima gente en el casco céntrico. Por ahora el tránsito normal. 388-473-7873, me contás por ahí también. Bueno, ¿cómo va esta última parte? Es el día del vecino. ¿Qué onda? ¿Saludan a los vecinos ustedes? Ahí nomás, ¿no? Claro, sin demasiada emoción, bueno. Como para que sepan que están. Y podemos necesitar alguna vez del vecino, por eso. Y el vecino también de nosotros. Una carita de... Saludos, Manu. Por eso quiere ir a vivir al campo, dice. No. Bueno, saluden a los vecinos. ¿Qué hay el vecino hoy, eh? 388-473-7873. También ya están las fotos de las candidatas para la elección representante del Colegio del Salvador. Ya hay algunas fotos por acá. Diario digital Todo Jujuy. Diario Todo Jujuy, buscas en las redes. Radio City FM también. El Colegio del Salvador elige a su representante. Será el viernes 19 de junio desde las 19 horas. Son 54 candidatas que buscarán representar al colegio en esta nueva edición de la Fiesta Nacional de los Estudiantes. La representante saliente es Serena Bacaflor, quien va a entregar sus atributos el viernes 19 de junio. Así que agenda también ahí, viernes 19 de junio, 19 horas, el Colegio del Salvador.

Elige a su representante. Bueno, hay algunas fotos ya. La primera parte de las candidatas del Colegio del Salvador. Diario Todo Jujuy. Ya está la parte 2 también. Bueno, ya está la parte 2 también. Son 54 candidatas, ¿eh?

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2024 por acá. Impagable la apertura, Sergio. Me dice, estuvo muy buena, pero lo que más me gustó fue el estadio lleno, el ambiente mundialista. Estuvo bueno que ganara México, porque si no es como que se va la onda, ¿no? Claro, un poco sí, digamos. Estuvo bien que ganara México. País anfitrión, digamos, como que si no, nos van a correr de ahí también, si no. Besos para Moni, saludos para todos, para... Ah, la vi con mis nietos y estaban fascinados. Dice, para ellos es el primer mundial que siguen de verdad, porque antes, para lo que era la selección de Argentina tenían un añito, dos añitos. Ah, bien, qué lindo recuerdo entonces se van a llevar, Moni. Hay mundiales que quedan grabados para siempre. Ojalá que en este vea levantar la copa, sí. Yo no vi la apertura, Clau, me dice Pablo. Te mandaste una siesta, te olvidaste. Bueno, pero después me mostraron videos, ¿eh? Ah, bien, después te fijaste todo lo que subieron, ¿no? Claro. Estuvo bueno, dice, sí, pero no me sorprendió mucho. Saludos, Fede. Bueno, y el Estadio Ciudad de México fue el punto de partida de una nueva Copa del Mundo, con la victoria para la selección mexicana ante Sudáfrica, ¿eh? Por acá, ¿quién quería que gane Sudáfrica? Fede me decía, ¿no? Aguante Sudáfrica, Clau. Dice, ¿qué pasó? El duelo inaugural del Mundial 2026. El tricolor se hizo fuerte en el Estadio Azteca. Arrancó con el pie derecho ante su gente. Muy bien, ¿eh? Para ellos. Con este triunfo, la selección mexicana comenzó su camino mundialista con una alegría histórica en casa.

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2: Detenido en Jujuy por tentativa de femicidio. Un hombre de 27 años fue detenido en Jujuy por una causa de tentativa de femicidio ocurrida en Orán, Salta. Durante el operativo también fue localizada la víctima, quien había sido reportada como desaparecida. El acusado tenía antecedentes de violencia y la justicia ordenó su prisión preventiva tras una apelación de la fiscalía. Corte programado de energía en Monterrico este viernes. La empresa GESA anunció un corte programado de energía eléctrica para este viernes entre las 14 y las 18 horas en distintos sectores de Monterrico. La interrupción afectará a los barrios Santa Ana, San Ignacio, La Virginia, San Cayetano, Loteo, Barazuol y zonas cercanas. Los trabajos forman parte de tareas de mantenimiento y mejora de la red eléctrica para reforzar la seguridad y la calidad del servicio. Aumentó la canasta básica, una familia necesitó casi 1.500.000 pesos para no ser pobre. El INDEC informó que en mayo una familia jujeña de 4 integrantes necesitó 1.498.741 pesos para no caer por debajo de la línea de la pobreza y 681.246 para no ser indigente. En tanto, un hogar de 3 personas requirió más de 1.193.000 para cubrir la canasta básica total. Durante mayo, la canasta básica total aumentó 2% y la canasta básica alimentaria registró una suba de 2,4% respecto de abril. Canadá y Bosnia abren el Grupo B en Toronto. Canadá y Bosnia jugarán mañana viernes desde las 16 horas en el Toronto Stadium en el marco de la fecha 1 del Grupo B por la fase de grupos del Mundial 2026. Ambos equipos buscarán un triunfo clave para comenzar de la mejor manera la Copa Mundial de la FIFA. Para más información, todo Jujuy.
0: En Radio City. Hora
2: 20:31.
1: Temperatura
2: 10 grados.
0: Humedad
2: 84%.
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2038, bueno, por acá se siguen sumando. Bueno, qué lindo el jueves, ya. Mis cuentas se dieron, pero faltan menos para terminar la semana. Claro, ni cuenta me dice por acá Raúl de Libertador. Y porque estaba haciendo cuentas que para ver todos los partidos posibles, mi familia dice que desaparezco un mes. Ya no tengo control de los días, dice. Salvo porque tengo que ir a trabajar, que si no, dice, tranquilo, Raúl. Siempre en modo mundial automático, Raúl. Dice que sí, ¿no? Como que modo mundial. Dice modo avión, modo mundial. No lo llamen, no le pregunten nada, menos en horario de partido.

no te atienden, no. Raúl está ahí en modo mundial activadísimo. Bueno, hablando del modo mundial, Marco Senesi será el reemplazante de Leonardo Bareilly en la selección. La selección argentina que confirmó que Marco Senesi será el

Y con su llegada, bueno, Argentina completa las variantes defensivas de cara al Mundial. Ahora sí, ahora sí completa la lista. ¿Quedó alguna fuera por ahí según vos? Hola, Clau, por acá me dice Kiara. Dice Kiara. Modo fin de, me dice Sole por acá, casi, bueno, casi, me queda el viernes ahí, todavía. De uña, bueno, acá lavando ropa, dice, en 10 minutos preparo la cena, no te olvides que hoy juega Corea también. Uy, Kiara, vamos a estar a full ahí también, Patricio Rey, sombreritos de ricota, un ángel para tu soledad.

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minutos para las 21. Gracias, Franco. Saludos para todos ahí. Dice yo también a full expectante de lo que va a ser el partido de Argentina, Clau. Quería que gane Sudáfrica, yo dice. Y así el aguante Sudáfrica. Sigo como para que no se enoje, ¿no? Y el país anfitrión. Es como que es tu cumpleaños y después te sacan de la fiesta. No, no sería justo. Por lo menos que... Claro, después de dos partidos, ahí sí. Ponele que sería como que ya es algo, algo es algo. ¿Quién está esperando Corea? Nuestra amiga Kiara por acá. Corea del Sur, República Checa. Combinado asiático y el europeo. Puede que no sepa mucho de deportes, me dice Clau, pero me gusta la trama, como en las películas, ¿no? Eso para el Lori, ¿cómo que Corea? Dice. Bueno, aprendemos en todo caso. Está bueno eso, Lori. Siempre tiene que aprender, ¿eh? Corea del Sur, República Checa. 23 horas de Argentina, en el Estadio Guadalajara. Bueno, por lo menos en la primera hora vamos a estar ahí mirando un poco el partido, claro. Quiere ver la trama, dice. ¡Ah, qué lindo! ¡Ah, qué lindo! Dice Martín. Así que a las chicas les gusta la trama, dice. No, es que quieren ver el partido. Las chicas quieren ver el partido. Corea. No le tiran hate, me dice. No, no le tiran hate. Para nada. Los varones parece que sí. Ellos se ponen celosos. En Corea se dice el K-drama, dice. Claro. Bueno, nosotros que decimos la trama, ¿no? La trama...

Mira, vos, lo que no estaba permitido es transmitir en vivo partidos completos por redes sociales, grabar, publicar extensos fragmentos del encuentro con fines comerciales. No se puede trabajar con haciendo contenidos allí en el Mundial, Utilizar cámaras profesionales o equipos de filmación sin acreditación. Reproducir o distribuir imágenes oficiales protegidas por derechos de transmisión tampoco, O sea, esto para los creadores de contenido tiene que sacar la visa de trabajo, sí. Muchos hinchas se estaban preguntando si se podía grabar dentro de los estadios del Mundial. La respuesta es que sí, para uso personal.